0: 15 de septiembre. El 30 de septiembre será el plazo para los que finalicen con 3. Para la terminación 4 será el 15 de octubre, 5, 31 de octubre, terminación 6, 15 de noviembre, terminación 7, 30 de noviembre, terminación 8, 15 de diciembre y terminación 9, 31 de diciembre. La Secretaría de Salud de Guanajuato brindó 37.218 atenciones por intoxicaciones causadas por picaduras de alacrán durante 2026. La dependencia aseguró que las unidades médicas cuentan con suficiente suero antialacránico y mantienen vigilancia permanente, especialmente durante la temporada de calor. Recomendó limpiar patios, sacudir ropa y calzado, sellar grietas y evitar caminar descalzo. Ante una picadura se debe acudir inmediatamente a una unidad médica y evitar remedios caseros o la automedicación.
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0: Hola, ¿cómo están? Bienvenidos, esto es Magazine 21 Tribuneros a través de Radio Gama Bajío en su frecuencia 95.9 de FM y 590 de AM, por supuesto también en Éxtasis Digital. Por eso estamos listos para hablar de León, el León que... ¿Dónde está? Está en Estados Unidos, ya llegó a México, vino a León, de esto y mucho más en este día ya 26 de agosto. Pato, ¿cómo estás?
1: Tito, ¿qué tal? Buenas tardes.
0: ¿Todo bien?
1: Todo muy bien, saludos a todos, gracias por estar aquí otra vez, así es, vamos a repasar lo que sucedió anoche allá en Denver. Porque no nada más es el tema de a dónde llegó ahora León, qué sigue para León, sino también cómo se mueve su calendario, lo vamos a estar ahí repasando, pues todas estas cuestiones logísticas.
0: Pandita, ¿cómo estás?
2: ¿Qué tal? Buenas tardes, ¿todo bien? Y también mencionar, ¿no? Porque 7 triunfos consecutivos y todo lo que se está jugando, en lo que se ha jugado, también las cargas, los viajes. Yo creo que ya le dieron una vuelta al mundo. No sé si con estos días ya le dieron una vuelta al mundo.
0: Pues el equipo se ve bien en la cancha, ¿eh?
2: No sé ustedes.
0: Habíamos hablado, ¿te acuerdas? Uy, el desgaste para ir allá a Colorado y después de haber
1: regresado.
2: No, y ellos viajaron una hora, ¿eh?
0: Y el equipo
2: una hora.
0: Metiendo, ¿eh? Arcila es.
2: Salt Lake City una hora.
0: Arcila es el James que esperábamos.
1: Es lo que James no fue aquí.
0: No, que exactamente. Sí. ¿Están de acuerdo?
2: Yo ahí difiero. Por los compañeros que tenía en su momento.
0: ¿Por qué?
2: Compañeros que tenía en su momento. James. Sobre todo el último semestre.
0: Pues son casi los mismos.
2: No.
1: O sea, ¿quieres decir que Arcila brilla por sus compañeros?
2: Arcila brilla porque el equipo juega colectivamente hablando.
0: ¿Para él?
2: No. Porque también Cambindo brilla.
0: Toda la gente.
2: Porque Beltrán brilla.
0: Cuando le dan la pelota, están buscando a Arcila.
2: Cortizo brilla.
0: ¿Cuántas veces se las dan a Arcila?
1: Pues casi cada jugada pasa por Arcila.
2: Pero sí. En el.
0: Genera, crea.
2: Pero tú, el tema, oye, con James. Edson Ayo. Tenías al Cisner.
0: Tenías
2: al Avión Ramírez.
1: Pero checa algo. Cortizo, chécate cuántas
0: Nene,
1: jugadas.
0: Al Echeverría.
2: El
0: Tecatito. ¿Cómo se llama? El
2: Chava Reyes ya ni siquiera está. Ya no está en el 11 titular. Y mira cómo mejoró el equipo en esa parte de la lateral por izquierda. Él estaba y con James. Muchas jugadas. Es también el equipo. O sea, quitando nada más a Echeverría y a José Iván. Lo demás.
1: ¿Iván Moreno?
2: Iván Moreno, tal vez. Y lo demás. ¿Ves? Y lo demás era diferente.
1: Díaz.
2: No jugaban, no eran titulares.
0: Pero estaban en el
2: plantel. Pero no eran titulares. Los otros lamentablemente.
0: Que no jugaran, es otra cosa.
2: Por eso, como dijo
0: hoy Cristian. Por hoy son titulares. Y inclusive lo buscan. Nene, muy bien, por supuesto.
2: Sí.
0: También es filtrando pelotas a Cambindo. Pero si notas el partido, la mayoría está buscando darle la pelota a Arcila.
1: Arcila tiene algo que James no.
2: A ver,
1: corre.
2: Juventud.
1: Corre. Sí. No es juventud, sí. Pero al menos corre por los balones.
0: Sí. Pero gracias al papá de James está aquí Arcila.
1: Así es.
2: ¿No? A cada acción hay una reacción.
0: Exacto.
2: Entonces. Sí.
0: Hay un chicle que no sé quién lo tiró, pero.
2: Bueno. Ay Dios.
0: Ay,
2: Dios.
0: Yo sé
2: también quién y no quiero decir.
1: Estoy en el bar.
0: No, porque ya el video. Así, you. Bueno, el arquitecto ahí está vestido de negro como siempre, parece árbitro de primera división. Y
2: ya los de primera división ya parecen marcatextos, ¿eh?
0: Sí, no manches. Amarillos,
2: azules, rosas, como a esos amarillos de eso de
1: marcatextos. Un chaleco de tránsito.
2: Como chaleco de tránsito para que se identifiquen ahí en las ¿cómo se llaman? En las vías, en la noche sobre todo, de ese tipo.
1: Hey, de esos fantasmas.
2: De esos fantasmas para que puedan identificar ahí que es alguien manejando y no es un
1: ente. Pero luego acá la liga cuando saca con sus playeras igual de fosforescentes.
2: Ay Dios.
0: Bueno. Ya llegó Cristian. Ya está conectado Cristian, ¿sí va?
3: No me gusta tenerlo tan cerca.
0: ¿Por qué?
1: ¿Qué pasó?
3: No, pues no cabemos. Pues que no, ya me tocó de menos.
0: Me acuerdo de chiquito que te...
3: Sí, chiquito. No, yo no me acuerdo.
0: Si eras un nene.
3: Ni lo topaba.
0: Oiga. Si eras un nene. ¿Ya se arregló?
3: Ya se arregló. El viernes nos vamos.
0: ¿Cómo te vas?
3: No, pues el viernes. Mañana en la noche.
0: Mañana la noche.
3: Ay, pues de hecho, bueno, más adelante.
0: Pon en contexto, ¿dónde vas?
3: A la Ciudad de México para cubrir el Atlante contra León. Entonces vamos, como vamos como previa, ya les gustó meter a Magazine 21 antes del juego, estaremos desde ya reportando. Vamos a rifar ahora un pase doble para ir a Querétaro.
0: No, ¿cómo? A ver.
3: Pase doble.
0: Pero no seas poquitero, este es un programa. Digo, a todo lo hacemos en base a.
3: Arquitecto, ¿cuál? No, no, poquitero no.
0: No, que poquiteros no somos. No. O sea, que hacemos este streaming con una caja de Pan Bimbo, bueno, no. Está. Pero no, ¿cómo uno?
3: Un pase doble.
4: Que son 10.
0: Ah, doble.
3: Pase doble.
1: Perfecto. Pase doble, doble.
3: Pues ya le iba a decir, no,
0: está bien, no, yo, es que yo te dije solamente
3: un pase doble. Un pase doble para ir el domingo 20 de septiembre al partido Gallos contra León. Los llevamos al estadio y también los vamos a llevar a la Peña de Bernal.
0: Ah, muy bonita la Peña
3: de Bernal. Sí, sí. Ya los vamos a matar hasta el domingo. Les vamos a matar el cotorreo. Pues sí. Lo vamos acá a pasear. Entonces, 477-264-5010. Yo espero que ese teléfono ya hasta lo tengan hasta. ¿Cómo se llama, Panda? Cuando lo fijas hasta adelante. En el WhatsApp.
2: Sí, fijado.
0: ¿Cómo se llama la agencia?
3: Así pregunten por el Cristian y sus camiones. Entonces.
0: ¿Ah, sí?
3: 477-264-5010. Y los 20 muchachos que nos ayudan aquí a operar las líneas telefónicas están mosqueando y te se van a poner a trabajar para mandar los
0: links. Café, ya. Se ríe.
3: Y tal, si quieren aguinaldo.
0: Después me piden aumentos. No,
3: pues porque ni da.
0: No manches. Sí, es tiempo perdido. Bueno, ¿qué ibas a hablar de la presentación? ¿Ibas a decir algo?
3: De León, sí. Está a 90 minutos, como bien comentaba Eric, de regresar pues a una final de un torneo oficial. Está a 90 minutos también de llegar a CONCACAF. Puntualizamos, el León busca, después de que regresó a primera división, una décima final. Ha jugado 5 de Liga MX, ha jugado la de Leagues Cup, ha jugado la de Copa de Campeones de la CONCACAF, ha jugado la de Copa MX contra Chivas, jugó el campeón de campeones contra Cruz Azul, busca una décima final después de su regreso.
0: ¿Todo con esa organización, va?
3: Sí.
0: Son las cosas que también hay que...
2: Y prácticamente si se llega,
0: ¿no?
2: Si se llega a la final, se promedia una final cada 3 años.
3: Uh-huh. Solamente que la última en esta sección de los pandatos pues fue en 2023, pero este León, pues bueno, yo creo que la crítica la tiene usted y le invitamos también a que nos mande su opinión tanto en las diversas plataformas de redes sociales, en YouTube y en el 477-264-5010. Pues muy poco que cuestionarle después de un 3-0, ¿no? Es un equipo muy completo, que terminó físicamente muy completo, y así lo comentaba Gandolfi, y que en desempeño realmente, hay que decirlo, se han callado bocas y llegaron a la posición donde se pedía estar, porque al no tener boleto con CACAF, ahí tiene que estar el León buscándolo.
1: Sí, la verdad es que ya ahorita a estas alturas hablábamos mucho de lo importante del partido de ayer. Sí fue importante, pero era si se consigue el resultado. Ya consiguiéndose la victoria, el partido más importante ahora es el de la próxima semana. Ese sí ya puede decidir cosas.
2: Y lo que pudiera ser, ¿no? Porque en unos minutos arranca el que pudiera ser el probable rival, ya Toluca. Sea Toluca o el Austin. Cualquiera de los dos.
4: Yo creo que va a ser el de Austin.
1: Preferiría a Austin.
2: Por ejemplo, vamos a poner...
3: ¿El Austin le va a ganar al Toluca?
2: Poner un ejemplo, el Austin...
0: Tú solo eres el Toluca.
2: Austin sí viajó, ¿eh? A poner en el contexto a la gente, Austin sí viajó cantidad considerable, igual que Toluca, obviamente.
0: ¿De dónde? Más,
2: desde Austin, obviamente, Texas, hasta Nueva Jersey.
0: Ah, sí está.
2: Sí, o sea.
0: Sí está el tramito.
3: Y adicional,
2: Panda. A lo que fue el, perdón, nada más el Salt Lake, que hizo una hora.
0: Sí, que decías tú que de Salamanca para acá.
2: Sí.
0: O sea, saludos a Salamanca.
3: La obligación lleva a León y a Rayados a buscar boletos de CONCACAF. Hay varios escenarios que hay que platicar y que ya los aterrizábamos semanas anteriores. Hoy sí, el caso de América y Toluca avanzan, Rayados y Pachuca automáticamente están en CONCACAF, porque van a quedar entre los primeros 3 lugares.
0: Permíteme, otra vez.
3: Si América y Toluca hoy eliminan a Columbus y a Austin respectivamente, van a calificar en automático a Rayados y al equipo de Pachuca, la CONCACAF.
0: ¿A quién le vas de Toluca y a Austin?
3: Yo...
0: Conmigo. Y si gana Austin,
3: Pues sería mejor el que fuese el Austin. Realmente Toluca, Toluca
0: se queda Columbus fuera. ¿Quién?
2: El tema del Columbus.
3: Esperaremos.
2: Club, hay que esperar porque con la llegada de Monterrey, que ganó también su partido contra el Chicago Fire, mueve todo también.
3: Sí, porque para la gente que lo escucha, sí, León
0: está medio, pero para León
3: está revoltoso, el León es tiene que ganar la semifinal,
2: tiene que llegar a la final
3: y con eso asegura con CACAF y va a tener una oportunidad de caso de perder. Si el León pierde la semifinal, va al partido del tercer lugar, juega el partido del tercer lugar y lo tiene que ganar.
0: ¿Y si lo gana qué pasa?
3: Va con CACAF. O sea, eso
1: León tiene dos partidos, forzosamente tienen que ganar uno de esos dos.
3: Exacto. Y el partido contra Pumas que decías, no se va a jugar. Tentativamente se habla que puede ser el sábado 3 de octubre o el domingo 4 de octubre cuando se replantee ese partido de la jornada 7 del campeonato contra Universidad.
4: Que vamos a corte, okay. ¿Sabe?
0: Está bueno, mija, está bueno. Sí tienes razón, la nena,
3: Sí, ya
0: es la nieta del arquitecto, ¿no?
3: La nieta.
0: 6:20.
3: Ah, okay. Ah, caray.
0: Nosotros sí, ¿cómo se? 6:20. Vamos a la pausa. Estás en Magazine 21 Tribunero. Regresamos.
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2: Estamos de regreso en Magazine 21 y no se olvide de mandar su mensaje al 477-264-5010, así como no se olvide de compartir y darle like en YouTube, porque hay que hablar largo y tendido del partido de León contra el Salt Lake City. Triunfo contundente, hay que decirlo, de esos tres goles. En su momento creo que pudieron haber sido más.
1: Se quedaron cortos.
2: Y mi única queja es el arbitraje del señor, no te les digo el nombre. Porque sí se pasó de artista arquitecto. Estoy enojado por el señor.
3: ¿Por qué? Porque tenía que expulsar la segunda amarilla, te parece que la amarilla.
2: A Jetlin ya es que no fue solamente
1: Jugó de a gratis
2: fácil media hora.
0: ¿Y de León a quién lo salvó?
2: Hubo una, creo. Pero el señor,
0: ¿ya sabes de quién era? De tu ídolo.
2: Sí. No, pero no lo toque.
0: De José Iván,
2: no lo toque.
0: Era de verdad, lo agarró de atrás el chavo y era más de naranja, ¿eh?
2: Señor, más naranjita. El señor Madrigal, que es costarricense y que había ya trabajado en varios partidos de esta competición.
3: Uh-huh. Está feo.
2: Está feo. No lo vean.
0: Y de asistente estaba el que hoy es top, ¿no?
2: Sí, este...
0: Que es que...
2: Ahorita te busco el...
0: Sí.
2: La
0: ¿es este porque... salvadoreño o...?
3: ¿Barton?
2: Barton. No, Barton no.
3: No, Barton no. No, es que no,
0: el que estaba de árbitro asistente.
2: A ver, te digo.
0: Es mucho más fregón que el árbitro.
2: Era William Arrieta y Luis Granados los auxiliares.
0: Sí.
2: Y el cuarto era Juan Calderón Pérez, que en su momento ya también había trabajado con León en una Leeds Cup anterior. Era cuarto árbitro. Y los VAR y ABAR eran Diana Estefanía Pérez Borja y Francia González.
0: ¿El árbitro asistente quién era?
2: Primero era William Arrieta. Y el segundo Luis Granados.
0: Y el que estaba ahí en la línea, que estaban discutiendo el técnico de Real Salt Lake.
2: ¿Cuál Calderón?
0: Sí, ese.
2: Calderón ese.
0: ¿De dónde es?
2: Creo que es norteamericano o mexicoamericano, una cosa así.
0: Es centroamericano.
2: A ver, te le digo, Juan Calderón Pérez.
0: Creo que sí.
3: Y para la gente que nos escucha, la magnitud...
2: Costarricense, perdón.
0: Pico, ahí está.
3: La magnitud, la importancia es de este 3-0. Y lo revisábamos con el arquitecto ayer por la noche porque, pues bueno, vimos el juego. 360 días tuvieron que pasar para que León volviera a ganar por diferencia de 3 goles. El último partido que había ganado por esta cantidad había sido contra Gallos Blancos el 30 de agosto del año 2025, antes de que se le viniera la noche a Berizzo.
2: Fue también recordado como el partido donde Echeverría mandó a callar a la gente.
0: Pero bueno, hablando de fútbol, ese fue el equipo que presentó la alineación del equipo de León, en donde el gato sigue siendo el, como en aquellos tiempos, o sea, el cancerbero del equipo.
2: Cancerbero.
0: De y ahora ya no jugó Colula, ahora jugó Iván.
3: ¿No?
0: Ahí están los dos colombianos, que son...
2: Guevara y Romaña.
0: Que ¿Cómo han llegado a elevar? La verdad que fue un acierto de la directiva, hay que decirlo, ¿no?
2: Tito,
0: espero que no haya estado involucrado el Niño Dios en esos.
2: No te puedo asegurar que ninguno de los dos.
0: El chileno muy bien también, ¿no?
2: Vegas, sí.
0: ¿No?
2: Vegas y Iván Moreno. Nada más para resaltar el tema de Romaña, no sé si sea bueno o malo, Tito, que se vaya a perder el juego contra el conjunto del Atlante, tomando en cuenta que ese descanso obligado también pudiera beneficiar al equipo de cara al juego de semifinal.
3: Sí, porque su lugar lo va a tomar Pobelón.
0: Exactamente, puede ser. Bueno, ahí está Iván Moreno, Echeverría, que cumplió un trabajo, digamos, aceptable.
3: No hay nada que reprocharle.
0: Nada. Igual al jefecito, ¿no? Que tiene que cuidarse mucho de barrerse dentro del área. Eso me pone medio nervioso. El nene que sigue... elevando su fútbol, ¿no?
3: Fernando está jugando
0: bien. ¿Qué pelota
3: bien?
0: Le pone a...
3: Está filtrando bien las pelotas, se ve mejor físicamente, la asociación que tiene con Cortizo, que tiene con Arcila, el famoso triángulo creativo de León. Bien, lo de Arcila... es un tipo que tiene imán, en este momento todas las pelotas le caen a él, ayer no pudo concretar, antes del gol ya había tenido al menos 2 oportunidades para anotar.
0: Cierto.
3: Ayer no corrió con suerte, se queda pues ya hasta ahí su marca consecutiva de goles anotados, pero está
0: sigue
3: muy bien.
0: Pesando, ¿no? Cortizo, o sea, ¿no?
3: Cuando no aparece Arcila, aparece Cambindo y esa es la buena noticia para León.
0: Exactamente.
3: Y Cortizo bien a lo de, bien en las labores defensivas, bien también en la parte ofensiva, el futbolista mexicano.
2: Sí, un 11 que creo que es el estelar. Creo que es el estelar, creo que ahí no hay ninguna duda.
0: Quítale el creo.
3: Sí, ese es el estelar. La tarea que tiene Gandolfi, Panda, Pato, Tito, amigos que nos escuchan, es quizá seguir encontrando variantes en la banca, ¿no? Es... ya tiene disponible a Ismael Díaz de León, vino a trabajar algunos minutos, obviamente tendrá que ayudar en esa parte. Juan Pablo Domínguez, que es de los habituales, tiene un muy buen lateral que ha ido creciendo en la competencia con Iván Moreno, los dos son de un mismo nivel, han ido incrementando su desempeño con el club. El Chamu Valadez es de los que también entra con buena proyección. y la tarea o la asignatura, Panda, es, obviamente, entra Plátano Alvarado, pero seguramente a esa posición le va a venir a trabajar Santiago Londoño, a competirle al Plátano, uh-huh, para que o el Plátano o Londoño puedan buscar ser ese revulsivo de 15, 20 minutos de León en las labores ofensivas. Me parece que Alvarado va a jugar el próximo viernes titular ante el Atlante, y vamos a ver si Londoño puede aparecer al menos en la banca, porque hay otro tema con el León. Londoño no tiene, hasta donde yo sé, no tiene visa.
0: ¿Quiénes son los
2: dos qué?
0: Centrales de...
2: ¿Del Salt Lake?
0: Del Atlante.
2: Ah, del Atlante. Ahorita te digo, no, creo que vi uno en la Ciudad de México en el premundial.
0: Exactamente.
2: Uno es ese. Exactamente. El que le dio el título a la selección mexicana.
3: El chico que viene de Vélez, ¿no? El argentino.
2: Ahorita te
10: buen
2: digo.
10: Buen jugador.
2: Es Quiroz.
10: Yo vi el partido que le ganaron a Cruz Azul.
2: Aarón Quiroz es uno.
1: Juan Carrera.
10: Y ojo con
2: Atlante. Y Eduardo Tercero.
0: Sí, bueno, eso estaba desde Lobos Guap, jugando, y después pasó por Tigres, que lo compró Tigres.
2: Pero el tema es con Cristóbal Alfaro, el futbolista que prácticamente sus goles le dieron el pase a México a los Juegos Olímpicos y al Mundial Sub-20.
0: Sí.
2: Porque él estuvo en aquel, tuvimos la oportunidad de verlo hace unas semanas ahí en el premundial. Es un tipo que sabe liberarse en las marcas, y su especialidad es el balón parado en la parte ofensiva, y en la defensiva te va y te pelea, te va y te va a luchar cada uno de los balones, independientemente de que en este momento no sea titular, porque como lo comenta Patricio, el tema de Aarón Quiroz y el tema de Carrera son los hombres de confianza de Miguel Herrera, y Eduardo Tercero, que está tomando un 15º aire.
1: Quiero mencionar justamente el partido de ayer. No sé si están de acuerdo conmigo, pero creo que de los 4 partidos hasta ahora que ha jugado ahí en Leagues Cup, Real Salt Lake es el rival que menos le ha exigido a León. Si viene con un buen nivel el club, Nashville, Orlando y el Inter fueron más rival de lo que Real Salt Lake fue ayer.
3: Ojo, el Real Salt Lake también llegó al arco, o sea,
0: no, y también hay que 4 veces, claro, la pelota pasó por, sí, por sí, todo, sí, el arco,
2: sobre todo Diego Luna.
3: Sí, sí, sí, o sea, sí pasearon la pelota, pero el Gato tuvo buenos reflejos, los disparos en algunos momentos no iban con tanta potencia. Lo de Diego Luna, muy buen futbolista, muy buen pie, pero pues también al final la condición física le pesa, o sea, es un tipo, yo decía al arquitecto, sí está pasado de hamburguesas.
0: Sí, cómo no, y aparte de burritos, como dicen allá, y también ahí en un cruce que se le apareció Romaña.
1: Sí.
3: Sí, la calidad que de manifiesto, pero
0: y
3: físico no.
0: Gani
3: no.
0: Se acercaba al lo que platicamos ayer, o sea, es el tema de los dos centrales, ¿no? Que van y meten y
1: se te ponen los dos ahí, te cierran.
0: Exactamente. Y bueno, el Gato tuvo más chamba, ¿eh?
3: Sí.
0: Digo, pelotas iban prácticamente a donde estaba él.
2: Pero hay que estar ahí.
0: Y uno en también al ángulo que iba arriba, iba aglobado, digamos. Pero no tanta
1: exigencia como exigencia, hemos visto,
0: sí,
1: en otros.
0: Sí, el equipo bien, ¿no?
3: O sea, a lo mejor el resultado dice, no, pues el León le pasó por encima al Real Salt Lake, pero a mi entender, o sea, sí comprendo algunas cuestiones que dice Pato, no le exigió más que los demás rivales, pero León supo resolver lo que el partido le presentó, o sea, a favor y en contra, o sea, las que necesitó meter, las metió en el momento preciso, y cuando necesitó defender o cuando necesitó resolver la contra, o cuando venía el momento un poquito más bravo, supieron atender.
0: Yo les pregunto, hoy por hoy, ¿quién es el referente y más importante del equipo de León? El Gato, Romaña, el Nene, Cortizo, Arcila.
3: No, es que no vamos a poder caer.
2: No vamos a llegar a un punto.
0: Exacto.
2: Medio.
0: Y eso te habla.
2: Todos van a decirnos, uno nos va a decir acá, la gente nos va a decir Arcila, otro nos va a decir sí, Cortizo, sí, otro va a decir sí. Cambindo, el Gato.
0: Pero la verdad, la pregunta es, por supuesto, trae jiribilla, porque para mí estoy viendo un equipo que. ¿Qué es eso?
2: Es equipo.
1: Equilibrado.
0: No necesitas de un
1: James, de una
0: no
1: figura.
0: Sé, de un James.
2: Y que ahora.
0: Tita,
2: y que no. Ahora, Tito, el tema es de que. Ahora creo que sí hay recambios, ¿no? Ahora sí hay ese tema del recambio.
3: Sí, porque vienen
2: los
3: habituales.
2: Son
3: los habituales. Es Valadez, Juan Pablo, sí, Ismael Díaz y Colula.
0: Pero la pregunta es.
3: Pero el Plátano todavía no te da opciones.
0: ¿Vas a arriesgar el equipo del Atlante? ¿O vas por el triunfo el martes, no?
3: No, hay que...
2: Martes, miércoles, todavía no
3: hay que dosificar.
0: O sea,
10: tiro atrás, la TPA, la que ya te dije cómo se significa.
3: Pues no tanto.
10: ¿Y sacas el resultado 0-0 bueno para León?
3: Hay que buscar el empate, o sea, hay que dosificar. Yo creo que de este cuadro que comentábamos, que es el titular estelar, hay que echar ocho para afuera, o sea, y hay que descansarlos. ¿Por qué?
10: Porque van a tironear.
3: Sí, porque la próxima semana.
2: Y es en la altura.
3: Porque la próxima semana tienes que llegar con el plantel completo. Ahí te juegan mucho, o sea, te juegas el premio económico, te juegas el ir a CONCACAF. Sí. Y sí, que el torneo inventado, te juegas a ir a una final. Entonces,
10: al final, ¿comprenderías si eligen el partido del martes antes que el viernes contra el Atlético?
3: Pero no, por supuesto, estamos todos de acuerdo, por la instancia del campeonato.
1: Obviamente ellos te van a decir, no, vamos a ir a competir y todo eso, y el rival, pero en cierto modo, si estás tirando un poquito este partido, por mí que lo pierdan, no hay problema, porque el que importa es el del martes.
3: Pero el juego es también una tremenda oportunidad para los Valadez, para Juan Pablo,
2: para
3: Ismael Díaz de León, quizás hasta si jugara, por ejemplo, Julio González.
2: Claro que iba también.
3: Entonces, es una gran oportunidad para los suplentes de mostrarse y decir, también nosotros queremos tener minutos. Digo, lastimosamente, hasta el mismo muchacho este de Sebastián Fierro puede tener algunas cuestiones para que tenga.
10: El centro delantero, el chavo, ¿cómo se llama?
1: ¿Londoño?
10: No.
3: ¿El plátano?
10: El de sub 21.
1: Camarena.
3: No creo.
10: Camarena.
3: No creo. No.
2: Ya
3: no
2: con la llegada de Londoño.
11: ¿Van a ir a corte o
1: va a jugar?
2: Yo creo que con lo de Londoño ya se cierra esa.
3: Yo creo que Londoño podría debutar.
10: Vamos a dejar entonces en la mesa. Vamos a hacer una especie de ejercicio.
1: ¿Un posible 11?
10: Un posible 11. ¿Les parece bien?
1: Sí.
10: Bueno, vamos a la pausa. 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
1: Bye. Bueno, pues ahí está mi querido Pablo Hernández y sus novedades electrónicas. Quedamos que después del corte íbamos a hacer un ejercicio de un posible equipo. Les digo algo, ya llegó León a México.
2: A Ciudad de México.
1: O sea, algunos que pensaban que iban a ir a León y de aquí se iban a ir otros a México. Están llegando en este preciso momento, siendo las
2: 6:41.
1: Están llegando, ya llegaron, ya estamos.
3: Ya comieron.
1: Ya estamos llegando a México. Perfecto.
4: ¿Qué tal durmieron?
1: Perfecto.
2: Ya hicieron la meme.
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2: Sí, y si quieres, Cristian, no sé si antes de empezar con el tema de la del Probable 11, de lo que decimos de la llegada del equipo, vamos a escuchar a Javier Gandolfi, vamos a escucharlo con el tema de la de lo que dijo acabando el partido, habla del tema de la competencia interna y el presente, porque es brillante la situación de León.
1: Voy con Julio, rápido. Julio.
2: Julio.
3: Agosto. Nah, pues Julio.
2: Septiembre, como okay. Sí.
1: Bueno,
2: vamos a escuchar a Javier Gandolfi.
1: Sí, porque
5: en primer lugar, y lo acabo de hablar en el vestuario, se me viene la palabra orgullo, porque como bien lo marcás, 7 partidos por ahí no es común en el fútbol hoy mundial. Ganar 7 partidos seguidos en distintos escenarios, creo que hay que resaltarlo y felicitar al grupo completo. Como vieron, el 11 inicial por ahí no se repite, por más que el equipo consiga un resultado positivo, y es esa competencia interna que estamos teniendo, de que está todo muy parejo a la hora de decidir el 11. Es complejo, pero para este lado, como entrenador, el tener esa competencia me da muchísima más herramienta a la hora de decidir. Como bien marcás también, no conseguimos nada, y soy el primero en enviar el mensaje de que no conseguimos nada, que es un presente muy bueno, prometedor, pero que en este momento, desde esta persona, tanto en la victoria como en la derrota, doy vuelta a la página y ya comienzo a pensar en el próximo objetivo, que es el partido que tenemos en Liga.
2: Correcto, es una situación especial como lo estamos viendo, y también no sé si le demos ya con el tema de que el equipo está físicamente entero, porque estamos hablando mucho de los viajes, precisamente que ahorita llegó a la Ciudad de México, todo lo que significa toda ese trajín. No sé si ya es una vuelta al mundo esto. No sé si ya con todo lo que se ha jugado se podría hacer una vuelta.
3: Con lo que ha recorrido Estados Unidos, sí, y el día muestra buena condición física, un tema que era bien, mal visto por el aficionado, que de repente veía futbolistas caminando al término del juego. Esto comenta Javier Gandolfi tras ganar

0: al Real Salt Lake.
1: Hoy creo que el equipo está evolucionando en el día a día, está evolucionando en detalles, está evolucionando en tomas de decisiones. Y después algo que es fundamental y te da la posibilidad de tener un resultado positivo, que es el arco en cero. El arco en cero te va a dar siempre una posibilidad más de que el resultado sea positivo. Es por eso que estoy muy contento por el desarrollo, por distintos puntos que analizamos antes de este partido, y teníamos que estar finos. Creo que el equipo hoy, al cierre del primer tiempo, por ahí el rival juega, y los primeros minutos del segundo tiempo, hasta que encontramos bien el posicionamiento y cómo íbamos a ajustar, porque lo hablamos en el entretiempo, pero pues a lo largo del partido creo que somos unos justos ganadores en distintos puntos. Y hay un factor que para mí, y lo acabo de decir, es importante en este tipo de itinerario, que es la carga física. Y creo que el equipo otra vez terminó completo, y el rival sufriendo también ese punto que venía a descansar el partido pasado, donde todos saben que utilizó por ahí un 11 inicial distinto.
2: Correcto, estas fueron las palabras de Javier Gandolfi, técnico de León, tras el juego contra el Salt Lake City. ¿A poco ya? Nos estaban diciendo ahí en producción que ya regresó alguien en el audio, en el 477-264-5010.
3: No andaba muerto, bailaba en Yucatán, no andaba muerto.
2: ¿De qué conga?
3: ¡Hola! ¿Qué pasó, panda? No, yucateco, ¿algo que decir?
4: Andaba en un retiro.
2: Así se llama.
4: En un retiro.
2: Así se llama el...
5: Sí. Hola, ¿qué tal, amigos de Magazine 21, tribuneros? Para empezar, quiero darles un abrazo a todos, mandarles un abrazo fuerte y felicitarme con ustedes, porque la verdad, este equipo es el que nosotros merecemos, ya que este equipo es lo que representa a un pueblo trabajador, a un pueblo digno, es lo que representa a León. Es por eso que estoy contentísimo, la verdad. Saludos y un abrazo fuerte, felicidades. Atentamente, su cuatacho Raúl el Yucateco, saludos.
6: Buenas tardes, señores, ¿cómo están? Me siento muy contento, me siento muy feliz. Ya va a jugar la fiera y me pienso divertir. Gol, gol, gol, gol. ¿Qué tal esa porra, amigazos? Para allá, para los de arriba. ¡De la fiera! ¡Saluditos!
7: Estimados amigos de Tribuneros, Tito, Arqui, Panda, Cristian y Pato, les mando un fuerte abrazo de su querido amigo Gabo. Pues bueno, de León hay que disfrutarlo porque llevamos muchos años sin ver un León como lo estamos viendo, ¿no? Hay que aplaudirles y disfrutar lo que estamos viendo. Y hay que recordar que en la Leagues Cup también León le ha ganado al arbitraje, porque ha tenido arbitrajes horriblemente tendenciosos, y eso es importante, que León se ha sobrepuesto a ese tipo de escenarios, y que se habla poco, pero desde mi punto de vista creo que es muy importante. Les mando muchísimos saludos y aquí estoy con ustedes al pie del cañón. Un abrazo para todos.
8: Bueno, gracias. Yucateco que...
3: Hagas para allá, mañana de moco.
4: Yo estoy llorando por la canción.
2: Yo también estoy con la canción. Haz de cuenta que te echaron polvito en los ojos.
3: ¿Qué pasó? Pues no estaba llorando, ya me está regañando.
2: Se sintió la canción como si te echaran polvito en los ojos, así.
8: Ay, Dios. No hay equipo acá. Hace lo que se le pega la gana a este muchacho.
3: Yucateco, estamos con usted. Ah, no mandó.
8: No, saludos a Yucateco. Pero siempre me hace llorar, ¿sí?, de emoción de cuando habla del León y...
3: Le meten un día.
8: Y la verdad que es espectacular.
3: A mí también me hace llorar el saluditos, canta bien feo.
8: Ah, no, bueno.
2: Sí. A mí me pican los ojos. Sí, y eso no, que
8: te
2: no.
8: Picaron los ojos. Ah, caray, menos mal que...
3: ¿Qué estás haciendo?
8: Todos los ojos. Que fueron los ojos. El partido importante era el de ayer y se ganó, y aunque por momentos parezca que los equipos de la MLS a medio gas se complican. No importa, el chiste es ganar este torneo inventado, diría Cristian. ¿Tiene que ser inventado?
3: Pues inventado, ¿no?
8: Pues sí, pero...
3: Saludos, Fiera 44, sigue soñándome.
8: Buenas noches, queridos tribuneros, seguidores y Firu. Saludos y bendiciones para todos. Shirley, qué bien está jugando Arcila. Qué bien está jugando. Ya tiene su socio que es este Cambindo. Y en general todo el equipo León con los dos colombianos también. La verdad que la están rompiendo, ¿no?
4: Shirley, de acuerdo con Eric, James en su paso por León no tenía un equipo consolidado como lo es ahora.
3: James llegó a ser líder general y sexto lugar de la tabla.
2: Y 10 partidos sin perder.
8: Buenas tardes, Tito, Arqui, Panda, Cristian, Pato. Este León tiene más llegada y ayer debieron de haber sido 6 goles. Totalmente de acuerdo. Hay que decirlo, ¿eh? El Real Salt Lake es un equipito bastante mediocre.
2: Tito,
8: ¿te gustaría? ¿Con quién lo puedes comparar aquí en el
3: fútbol mexicano?
8: ¿Con quién sería?
2: Con Juárez.
8: ¿Juárez?
2: Porque tiene nombres pues, interesantes, pero que
8: no funciona.
2: Pero creo que voy a replicarte un poquito porque antes del gol, del primero, jugada primero del Salt Lake que saca el Gato García, que retiene el mano a mano porque Romaña ya hace el 2-1.
8: Cierto.
2: Y después lo de Arcila, pero esa jugada pudo haber cambiado el rumbo del partido, ¿eh? Al minuto 11, 12.
8: Pudo, pero no sabemos. Pero la idea, lo que sí sabemos es que se comieron 3. 2 de Cambindo y 1 de... ¿Qué te parece?
4: Sebastián
8: ¿Qué
4: Vegas.
8: Te parece? Vegas. El gol de Vegas, ¿eh? ¿Estará pidiendo a gritos quedarse en León?
3: La renovación. Sí, se ve a gusto, se ve cómodo.
8: ¿Sí lo renovan ustedes?
3: Pues de hecho todos se ven cómodos.
2: No, independientemente de lo que había pasado en el torneo anterior, creo que fue el de los mejores en el torneo anterior y era...
8: Sí, desde que se llegó. Se lesionó, se vino
2: abajo el equipo. Entonces.
8: Pero ahí es su puesto, ¿eh? Así jugó Morelia.
2: Ah, exacto, era lo que iba, sí.
8: Así jugó Morelia.
2: Hace 10 años, ¿eh? Sí. Ya lleva 10 años de
8: ¿Tiene qué? ¿30 y qué?
2: O 29.
8: 29 años.
3: Sí, Morelia lo trajo junto con Diego Valdés.
8: Ah, qué jugador ese también. Qué jugador. Bueno, tenemos ¿qué dice ahí?
2: Roque Ángel dice, mi Fiera ya parece un equipo colombiano con sus excelentes jugadores. ¿Hay algún equipo en México además de que esté lleno ahorita de colombianos?
3: No, pues no. León que parece la Sonora Dinamita nomás.
2: También dice Shirley, León ahorita no está brillando por individualidades, está brillando como equipo, todos brillando en su rol y colectivamente no solo hace los goles Arcila.
8: Es correcto. Por eso yo decía la pregunta de que quién sería el... No, la verdad que todos... ellos son uno solo. Los 11 que están jugando ahora son uno solo.
2: Dice Tony Mojica, saludos hasta allá, hasta Los Ángeles. Un punto muy importante del partido de ayer fue que los directivos eligieron la ciudad de Colorado. El equipo fue local. El Salt Lake City no es bien visto en la ciudad debido a la rivalidad con el Rapids. Comentando Balboa en la transmisión.
8: Sí. El buen Marcelo, bueno, tirando para el equipo americano, claro, ¿no?
4: Todos
8: a pesar de él haber jugado en León. Pero es normal, es por supuesto normal. ¿Qué dice la Shirley otra vez?
2: Ahí hay cosas...
4: Pláticas con Javier González.
2: Sí, te pláticas con Javier González que no...
8: Ah, bueno.
2: Ya sabes que...
8: Piensa
3: que es Tinder. Te están saludando.
2: Piensa que es Tinder y no...
8: Saludos para todos, Javier La Fiera. Y qué orgullo que los equipos sea como mi hermosa... Se llame como mi hermosa ciudad, así es.
4: Saludos, Omar.
8: El saludito ya parece el ruco ese de Pumas, no. Que se grababa cantándole.
3: Ahora sí me hizo reír el Zafira 44.
8: Muy bien, no, mira, claro,
2: mientras no sea como el verdadero CU Pumas, todo bien, porque tiene cositas ahí mismo.
3: Esta niña, ya arquitectó su
8: nieta.
3: Su chiquilla.
8: No.
3: A su nieta.
0: Ya me tienen enfurecida. Ay,
3: no, sí, mejor controla a la nieta porque sale doña Gertrudis.
8: Esa es una tía que tiene.
2: Por ahí. No, esa sí se enoja y esa sí nos pega.
3: La señora.
2: Esa sí nos pega. Esa sí nos pega. Hay que hacerle casi mejor. Vamos al corte.
8: Vámonos a la pausa. Regresamos.
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3: ¿Qué tal, caballeros? Buenas tardes. Nuevamente aquí escuchándolos y conectándome con ustedes. Punto de vista, pues el equipo León aprovechó lo que tenía que aprovechar. Muy bien por ellos. Contra el Atlante, yo lo veo un muy buen parámetro, ya que el Atlante es un equipo interesante, con hambre. Sobre todo muy bien dirigido por el Piojo Herrera. Simplemente aquí es cuestión de emplearse, seguir en la misma línea en la que viene siguiendo el equipo León, mucha atención, sobre todo siendo contundentes. Y repito, ojo, el Atlante es un muy buen parámetro, más que un América. Saludos a todos.
4: Buenas tardes, caballeros de Magazine 21. Fíjense bien lo que les voy a comentar. No nada más le va a ganar León a Morelia, porque es Morelia, ni Atlante, ni Mazatlán, ni nada, es Morelia. Pero también va a hacer que destituyan al Piojo Herrera, y va a ser la tercera ocasión que León hace que corran al Piojo Herrera, porque lo hizo con el América, Monterrey y Veracruz. De mí se van a acordar. Ser fiera es un orgullo.
5: Saludos y gracias por los comentarios. Complejo que corran al Piojo, es una temporada que va arrancando. Recién perdió con Tigres, ha tenido buen arranque el cuadro del Atlante en su regreso forzado al fútbol mexicano, el Mazatlante. Entonces, pues no, yo no creo que el Piojo lo vayan a destituir. Pero sí, siempre existe la picardía por un partido que pusieron en un horario no habitual para la gente del Atlante, Panda, 7:00 p.m. Y bueno, veremos cómo le va a León, que regresa a la cancha de la Azteca. Tendremos que revisar para mañana cuándo fue el último partido que León jugó en el Coloso Santa Úrsula.
6: ¿No fue contra Cruz Azul en octubre de 2023? ¿Que perdieron con gol de Antuna?
5: Tin, tin, tin.
7: Imagínate que el muerto eso te da un gol.
8: Pero era un equipo.
5: Antuna era figura. Y ¿era que el partido de temporada regular?
7: Era sí. Bueno, sigue 0-0 el Toluca contra el equipo de Austin. Se acaba de perder ahí
5: Viñas.
7: Viñas, una pelota que va rozando el poste. El 0-0 minuto, ¿qué?
8: 17. Tomando como el caso curioso, en este equipo juega Brandon Vázquez, el jugador de Monterrey.
5: ¿En el Austin?
8: Sí, es banca. También el capitán es el español Ilai Sánchez, dicen que. Ilai Sánchez era el futbolista de Los Ángeles cuando León derrotó a ese equipo en la final de CONCACAF. En el 2023.
7: Con Vela.
8: Con Vela, con Wanga. Él era uno de los referentes de ese equipo. Y el hombre a seguir, si es que lo tenemos que ver, es el albanés Ursini. Lleva 4 goles y una asistencia en esta Leeds Cup.
7: Dice la fila 44, ¿dónde se puede conseguir la sudadera que trae el Panda con las iniciales del arquitecto José Luis Martínez?
8: Próximamente.
6: José Huicho Martínez.
8: Próximamente va a haber tienda Tribuneros oficial.
7: Sí, ya estamos trabajando en eso.
8: No es broma.
7: Ya estamos trabajando en eso, es correcto.
8: También dice Alfredo Rodríguez, también decían que si pasaba América y Toluca, pasaba el León también, asegurar su lugar de CONCACAF.
5: No, pues dice que le preguntó a la IA de
8: Google. No crean en eso.
5: No, Alfredo, te mandamos un fuerte abrazo. El León, para poder ir a CONCACAF, solamente tiene que ganar la semifinal. Si la llega a perder, como lo decíamos, tiene que ganar el partido del tercer lugar. No hay otro camino, nadie lo va a clasificar, a diferencia de Pachuca, que ellos esperan que América o Toluca queden entre los 3 primeros. Y si los 2 quedan entre los 3 primeros, América y Toluca, es decir, si avanzan a semifinales, van a clasificar a Pachuca y a Rayados.
7: ¿Le conviene a León que gane Austin y elimine a Toluca?
8: Y que avance el Columbus Crew al ratito.
7: Por eso,
8: contra el América.
7: Por eso.
5: ¿Por lo de la multipropiedad? Sí, por cualquier
8: cosa. Evitémonos cositas si es que se necesita, porque no sabemos cuándo se haga oficial el cambio de dueño, tomando en cuenta que la CONCACAF, el torneo de CONCACAF Champions Cup, arranca en febrero y el sorteo es la segunda semana de diciembre.
7: La segunda, sí.
8: Y a ver si para esa fecha hay algo. Tomando en cuenta todos los antecedentes no bonitos que sabemos ahorita de la multipropiedad y todo eso.
5: Sí, y la relación tan compleja que tiene CONCACAF con el fútbol mexicano. Pero bueno, esos serán temas que mañana te estaremos pues resolviendo con todos ustedes. Ya lo sabe, y mañana pues estaremos analizando seguramente el sellómetro para el partido contra el cuadro del Atlante.
7: Yo te dije, ya tienen su 11. Quedó pendiente.
5: Ajá, la tarea.
7: Entonces, de suplentes.
8: La tarea.
7: Voy con Julio González al arco. Colula. Sí. Belón. El Panda pone ahí a Villa.
8: Villegas.
7: A Villegas. Y.
8: A Mora.
7: Y Mora. En caso que se necesite, en la banca va a estar Reyes. Después, en la contención, habíamos hablado de Echeverría con
6: Valadez.
8: Con Valadez, pero el tema del fijo, ahí está Sebastián Fierro, y tal vez hay que preguntar cómo está la situación.
7: Bueno,
8: con
7: esos dos. Por lo que sabemos ahora es Valadez y Echeverría, que no jugó un partido anterior, bueno.
5: Y es que sería complejo, Panda, que tanto Fierro o tal vez ahora tengan minutos. No han tenido ningún minuto en el campeonato. O sea,
7: ¿Y no está jugando con la sub-23?
5: Entonces, si no han tenido minutos, difícilmente van a ir de arranque ante Atlante y no van a agarrar al Atlante encarrilado a meter futbolistas que tengan minutos por primera ocasión. Entonces, yo creo que sí juega Valadez, juega Echeverría. Uh-huh. Decíamos que adelante tenemos un
7: panameño, ¿te parece bien?
5: Sí.
7: Por izquierda.
5: Por derecha Juan Pablo.
7: Por derecha Juanpi.
5: Adelante Plátano Alvarado y nos va a faltar un futbolista.
7: Nos falta el 9.
5: Alvarado.
7: O sea, que juega el Plátano. Y adelante no, el nuevo.
8: ¿No le darían espacio a Lara? Que ya tuvo, ¿sí?, minutos.
7: También puede ser.
6: Lara por una
7: contra Monterrey. A lo que voy es que,
8: tomando en cuenta que Ismael puede jugar.
7: El como concepto es, de, me imagino que Gandolfi, el concepto es: voy a cuidar a mi 11
6: titular.
7: Y ese partido voy a poner a,
6: ya sé quién poner atrás del delantero, que funcionó muy bien ahí, Sebastián Santos.
7: Ándale,
6: puedes poner ahí.
7: Tienes toda la razón.
6: Arriba el Plátano.
7: Y ya cuidas al equipo, porque el partido del próximo 20, ahorita sigue en 0-0, Toluca y Austin. ¿Está jugando dónde?
5: New Jersey. Okay. Yo ya tengo un tío. Puedo saludarlo porque es mojado.
7: ¿Bromas?
8: Hola.
7: Buenas tardes. El partido de noche es el mejor hasta el momento de Gandolfi. Ojo, con la condición física, están en la mejor forma física. Como hace mucho no se veían, totalmente de acuerdo. Bueno, nos tenemos que ir, muchachos. Cristian, ¿algo más?
5: Sí, 477-264-5010 para que concurse por un viaje doble a Querétaro 20 de septiembre.
7: Patricio.
6: Último partido en el Azteca, cuartos de final contra el América 2023, en diciembre.
9: Perfecto.
7: Vamos para acá.
6: Ay.
7: Anda, gracias. Ay. Gracias al arquitecto. Bueno, vamos a ver el partido de Toluca, después vamos a ver el partido del América, porque obviamente está involucrado el equipo León en este tema. Así que les mando un fuerte abrazo. Soy Tito Echeverri, pásela bien.
5: También a gusto estos silloncitos, pero nos despedimos.
10: Nos despedimos. Recordándote con inusitada alegría que acostarse y levantarse temprano están haciendo al hombre sano, sabio y rico. Hasta la próxima, si el gentil hombre que vive arriba nos lo concede.
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25: En información del mundo, FDA aprueba nuevo fármaco contra el cáncer de páncreas. Estados Unidos desmantela operación de piratería china. En noticias de nuestro país, reactivan más de 3 millones de líneas celulares. Además, Guanajuato registra más de 37,000 picaduras de alacrán.
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25: La FDA aprobó de manera acelerada el Daraxonrasib, una píldora diaria para tratar la forma más común de cáncer de páncreas metastásico. El medicamento bloquea una proteína mutada que favorece el crecimiento tumoral en más del 90% de los casos. En un estudio con 500 pacientes, el tratamiento casi duplicó la supervivencia media de 6.7 a 13.2 meses y provocó menos efectos secundarios graves que la quimioterapia. Especialistas aclararon que no representa una cura, pero sí una nueva alternativa para pacientes que dejaron de responder a otros tratamientos. Estados Unidos anunció la desarticulación de una presunta operación de piratería informática china que habría vulnerado al Departamento de Justicia, la NASA, la Reserva Federal y el Senado. Las autoridades incautaron los dominios de dos plataformas utilizadas para atacar organismos, empresas e infraestructuras críticas desde 2018. Washington relacionó la operación con una compañía cuyos clientes incluirían agencias de inteligencia y al ejército chino. Pekín niega habitualmente su responsabilidad en este tipo de actividades. La Comisión Reguladora de Telecomunicaciones informó que más de 3.627.000 líneas celulares con terminación cero fueron reactivadas tras vincularse con la CURP o el RFC. Hasta el momento, 75.852.000 números están registrados en México, equivalentes al 52.68% del total. Aún faltan más de 68 millones de líneas por vincular. El próximo 31 de agosto es la fecha límite para vincular aquellos números que terminen con 1, mientras que aquellos que terminen con 2 tendrán hasta el 15 de septiembre. El 30 de septiembre será el plazo para los que finalicen con 3. Para la terminación 4 será el 15 de octubre, 5, 31 de octubre, terminación 6, 15 de noviembre, terminación 7, 30 de noviembre, terminación 8, 15 de diciembre y terminación 9, 31 de diciembre. La Secretaría de Salud de Guanajuato brindó 37.218 atenciones por intoxicaciones causadas por picaduras de alacrán durante 2026. La dependencia aseguró que las unidades médicas cuentan con suficiente suero antialacránico y mantienen vigilancia permanente, especialmente durante la temporada de calor. Recomendó limpiar patios, sacudir ropa y calzado, sellar grietas y evitar caminar descalzo. Ante una picadura se debe acudir inmediatamente a una unidad médica y evitar remedios caseros o la automedicación.
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2: En noticias internacionales, aumenta a 160 la cifra de muertos por inundaciones en Nepal. Conductor embiste a una multitud en Francia. En noticias de México, investigan posible vínculo de alcaldesa con implicado en crimen de Manso. Además, en los deportes, Liga MX anuncia nuevo torneo.
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2: El número de fallecidos por las inundaciones en la frontera entre Nepal y el Tíbet aumentó a por lo menos 160, mientras cientos de personas continúan desaparecidas. Investigaciones preliminares indican que el desastre comenzó con el colapso de parte de un glaciar que liberó agua, hielo, rocas y sedimentos. Las autoridades mantienen evacuaciones ante el riesgo de una segunda crecida. Equipos de Nepal, China, India y Corea del Sur participan en las labores de rescate. Un hombre embistió con su automóvil a un grupo de personas cerca de la estación de tren de Caen, en el noroeste de Francia. El ataque ocurrió después de una pelea y dejó una persona muerta, 4 heridas de gravedad y 6 con lesiones leves. El conductor huyó tras los hechos, pero fue detenido posteriormente a unos 20 kilómetros del lugar. Las autoridades francesas investigan las circunstancias y el motivo del incidente. La Fiscalía de Michoacán reforzó una investigación sobre el posible vínculo entre la alcaldesa de Uruapan, Grecia Quirós, y Samuel García Rivero, exfuncionario procesado por su presunta participación en el asesinato de Carlos Manso. La indagatoria surgió tras la ampliación de declaración de la exsecretaria particular del político. Quirós manifestó estar dispuesta a colaborar y pidió que la FGR atraiga el caso. Hasta el momento no existe ninguna imputación formal contra la alcaldesa. La Liga MX presentó la Copa Promesas, un torneo creado para fortalecer la formación y proyectar a los jóvenes talentos del fútbol mexicano. Participarán 64 clubes distribuidos en 16 grupos regionales, 18 de la Liga MX, 15 de la Liga Premier y 31 de la Liga TDP. La competencia estará dirigida a futbolistas nacidos desde 2005 y comenzará el 8 de septiembre. El certamen se extenderá durante 7 meses y concluirá el 13 de abril de 2021.
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¿Recuerdas cuando tu perro corría como loco detrás de una pelota? Saltaba el sillón de un brinco y te recibía en la puerta con una energía que parecía no tener fin. Un día te das cuenta de que ya no corre tan rápido, que le cuesta trabajo subir las escaleras, que duerme más y come menos. Tu lomito está envejeciendo y así como él te acompañó toda la vida, ahora te toca a ti acompañarlo a él. Lo primero que hay que saber es que la vejez no es una enfermedad. Es un estado fisiológico natural que atraviesan todos los seres vivos, incluidos nuestros compañeros de cuatro patas. Pero ojo, no a todos los perros les llega la vejez al mismo tiempo. Los de raza grande, como un pastor alemán o un labrador, se consideran adultos mayores a partir de los 6 o 7 años, porque celularmente se desgastan más rápido. En cambio, los de raza pequeña, como un chihuahua o un poodle, pueden no entrar en esta etapa sino después de los 10 años. Cuando tu perro envejece, los cambios no solo son de comportamiento, su cuerpo también se deteriora. Si no se cuida adecuadamente, puede desarrollar sarcopenia, que es la pérdida progresiva de masa muscular. Esto le provoca dolores crónicos, debilidad en las patas y dificultad para levantarse o mantenerse de pie. Y el problema va más allá de las piernas. El músculo no solo sirve para caminar, también produce sustancias llamadas mioquinas, que ayudan al metabolismo y facilitan la comunicación entre el cerebro y el hígado. Cuando el músculo se pierde, todo el organismo se resiente. Además, pueden aparecer padecimientos como insuficiencia renal crónica, artritis y hasta algo parecido a la demencia senil humana, que los veterinarios llaman síndrome de disfunción cognitiva canina. Sí, los perritos también pueden olvidar dónde está su plato o desorientarse en su propia casa. Ahora, la buena noticia. Hay mucho que puedes hacer para mejorar su calidad de vida. Llévalo al veterinario al menos cada 6 meses y pide que le hagan estudios de sangre, porque el diagnóstico temprano es clave para que cualquier tratamiento sea eficaz. Mantén al día su vacunación y desparasitación. Cambia sus croquetas por unas formuladas especialmente para perros maduros, con menos proteína. Límpiales los oídos y báñalo una vez al mes. Déjale juguetes para que se entretenga y mantenga la mente activa. Y sobre todo, no lo obligues a hacer cosas que ya se le dificultan. Tenle más paciencia. Sácalo a pasear periódicamente, pero a su ritmo. Y dale el cariño que siempre mereció.

0: sin pedir explicaciones. Ahora que le toca a él caminar más lento, es tu turno de ajustar el paso. Estos bellos seres han sido nuestros compañeros durante mucho tiempo y merecen que aumentemos los cuidados en su comida, en su ejercicio, en sus visitas al médico y en cómo los tratamos. Porque un lomito viejito no necesita que le devuelvas la juventud, necesita que lo cuides con la misma lealtad que siempre te dio. Con información del doctor Marco Antonio de Paz Campos, director del Hospital de Pequeñas Especies de la FES Cuautitlán de la UNAM. Un guión de Leonardo Santiago, con información del portal Ciencia UNAM. Les saluda Mónica Genis.
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1: ¿Buscas consentir tu piel de forma natural sin descuidar tu cartera? Llegaste al lugar indicado. Hoy en nuestra tecnología doméstica cuidaremos de ti y de tu bolsillo, enseñándote a preparar unas humectantes barras de jabón con miel. Acompáñanos en Revista del Consumidor Radio.
2: Revista del Consumidor. Esta tecnología doméstica está validada por el Laboratorio Nacional de Protección al Consumidor. Tome nota de los ingredientes y presten mucha atención. ¡Comenzamos!
1: Los ingredientes que vamos a necesitar son 3 tazas de base de jabón transparente cortado en cubos, media taza de agua purificada caliente, 1 1/2 cucharadas de miel de abeja, 1 pizca de colorante vegetal amarillo y 40 gotas de esencia de miel.
2: Los utensilios que utilizaremos son 1 taza medidora, 1 cacerola con capacidad de 2.5 litros, 1 tazón de vidrio con capacidad de 1.5 litros, 1 plato extendido, 1 cuchillo, 1 cuchara sopera, 1 molde de silicón, 1 rollo de papel aluminio, 1 rollo de plástico adherente para alimentos y 1 atomizador. Vamos al procedimiento.
1: Comenzaremos colocando los cubitos de la base para jabón en el tazón y la llevamos a baño María. Movemos hasta que se hayan derretido por completo. Vertemos en una taza la miel, el colorante y la esencia. Mezclamos y dejamos reposar unos minutos. Después, agregamos el agua caliente.
2: Cuando la base para jabón esté completamente derretida, añadimos la mezcla de miel y revolvemos hasta incorporar todos los ingredientes. Retiramos el fuego y vertemos la preparación en los moldes. Si no cuentas con moldes de silicón, puedes utilizar vasos desechables recubiertos con una capa de aceite mineral para facilitar el desmolde.
1: Si notas que se formaron burbujas en la superficie, puedes eliminarlas rociando alcohol del 96 utilizando un atomizador. Esto ayudará a que el jabón tenga una textura lisa. Dejamos enfriar a temperatura ambiente y posteriormente refrigeramos por 30 minutos para solidificar.
2: Ahora desmoldamos los jabones y los envolvemos en papel aluminio, después en plástico adherente para alimentos. Y así de fácil, en tan solo 40 minutos quedaron listas nuestras barras de jabón con miel. Recuerda almacenarlas en un lugar fresco y seco.
1: ¡Anímate a prepararlas! Esta receta rinde para 6 barras, tiene una caducidad de 6 meses y un costo promedio de $118.34.
2: Si prefieres seguir el paso a paso en video, recuerda que puedes ver esta tecnología doméstica en nuestro canal de YouTube, Profeco TV. Ahí encontrarás muchísimas recetas para ahorrar y hacer tú mismo los productos en casa, teniendo la certeza de la calidad en los ingredientes que utilizas.
1: Aprende a hacer desde un gel para el cabello o un champú para lavar el auto, hasta jamón artesanal o unos deliciosos enjambres de chocolate.
2: Presúmenos cómo te quedaron tus jabones. Etiquétanos en Instagram con el hashtag Tecnología Doméstica Profeco y menciona a @revistadelconsumidormx. Nos escuchamos en la próxima Tecnología Doméstica.
3: vista del consumidor.
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0: Son las 2:30.
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0: Son las 3:30.
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0: Son las 4:45.
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4: Muy buenos días.
2: Perdón, no fue mi intención.
4: NTP. Es que me agarraron el huevito.
3: Sí, no.
2: Pensé. Hoy no vino Tata, ¿verdad?
3: No, está.
2: Ah, perdón, Tata.
5: Que acaba de...
2: Es que como eres inteligencia artificial y no tienes cuerpo.
5: Tienen que primero pedirme.
3: Aparece nada más cuando le hablamos.
2: Como no tienes cuerpo, pues no sabíamos si estabas o no. Ajá. O sea, nada más se escucha tu voz.
5: Ya ves que el señor este de... No se recuerdan el nombre del Festival Emergente cuando fuimos.
4: Uh-huh. Creo que no le preguntamos el nombre, ¿cómo se llamaba?
5: No le preguntamos.
3: Ah, no.
4: Sí, al que entrevistamos.
5: Ajá.
4: Verdadero fan de Rescatando el Rock.
5: Exacto, ese es un verdadero fan, no es de Closet.
2: Bueno, él dice en la entrevista, hay que revisar la entrevista.
3: ¿Así
2: dijo? Sí.
4: Una disculpa, querido Hipnoto, que no sabemos cómo te llamas.
3: Sí. Pero salúdanos, mándanos.
2: ¿Qué es Hipnoto?
4: Hipnoto es como una persona que no tiene nombre.
5: Ah, ok. Es el epítome de la palabra sin nombre.
4: Ahorita les digo.
5: Sí.
4: Esa frase la escuchaba. A ver, espérense, es que a lo mejor estoy diciendo algo que ni el caso.
2: ¿No? Bueno, en lo que Pada encuentra la traducción exacta de esa palabra. Bienvenidos a Rescatando el Rock. El día de hoy es... ¿Qué día es hoy? ¿Qué te parece si empezamos con las efemérides? ¿Estás listo?
5: Hoy es 27 de agosto, sí.
2: 27.
5: Ya se nos fue agosto. Ya el próximo programa empieza en septiembre.
2: El próximo programa será en septiembre, exactamente.
5: Ajá. 1 de septiembre, pero sí se dio efeméride.
2: A ver, pues.
3: Oigan, antes de la efeméride, ¿no sienten que a partir de que empieza septiembre el año se va bien rápido?
2: No, pues ya se acabó, ya.
5: Ya se acabó.
2: Ya hay pan de muerto.
4: Sí, en la verdad.
2: Neta.
4: Ayer fui a
5: Walmart.
4: No, ayer no. No me acuerdo qué día fui a Sears. Y habían árboles de Navidad.
3: Órale.
5: Bueno, ya la casa ya está adornada de México lindo.
4: Sí, bueno, pero México es porque ya sí, viene septiembre. Sí. Árboles de Navidad, Tata, ¿qué onda?
2: O sea, el otro día, sí, mi hija compró, fuimos a... Creo que me acuerdo que Chivillo, ¿dónde? O a Soriano, no me acuerdo dónde. Un gol a todos los... perdón ustedes. Pero bueno, entramos a la sequía. Papá, ¿podemos comprar unas conchas o pan? ¿No sé qué? Y me dijo, no, mejor pan de muerto. Y que digo, ¿pan de qué? Y volteo y dije, pan de muerto.
3: Sí, cada vez lo recorren más y más.
5: Eso mismo.
4: Sí. Exactamente.
3: Que a ver, yo estoy feliz porque el pan de muerto a mí me gusta mucho. La verdad,
2: sí, a mí
3: es
2: también.
3: Bien rico. Entonces, que haya desde antes está padre.
5: Pero cuando lo hacen desde antes no es el padre, no está tan bueno. Como de las panaderías tradicionales que lo hacen.
3: Ah, bueno.
5: O sea,
3: bueno,
5: así, sí. Como el que venden en Walmart. No está mal.
3: Pero no es tradicional.
5: Pero no es tradicional, no está chido. O sea, ya cuando lo hacen en la típica que la Pupé o esas de aquí de Leona es... sin comercial.
2: La Pupé, fíjate, me acuerdo de la Pupé porque cuando yo entré al radio, hace mucho tiempo, estaba de 7 a 10 de la mañana. Ajá. Y justo la Pupé estaba al lado. Estaba al lado la Pupé, entonces diario era de que, ¿qué desayunaremos hoy? O sea, era como, ¿qué variedad de pan hay?
3: Sí, de
2: hoy,
3: sí. De todo. Eso de la Pupé, los que son como bolillos rellenos de queso y jamón.
5: Hay un arriba.
3: Qué rico.
2: ¿Sí?
5: Cuando vayamos a les traemos.
2: Ok.
5: Bien ricos.
3: Bueno, ahora sí.
5: Panadería por la Plaza Allende.
2: Después dirían los chavos de esta plática random.
4: Plática trivial.
2: Sí, bienvenidos a Rescatando el Rock. El día de hoy tenemos programa especial como todos los demás programas. Y no sé si ya estás listo con la...
5: Sí, ya.
4: Oye, nada más, me gustaría decir que sí estaba bien en mi frase de ignoto.
2: Ajá.
5: ¿Cuál es la traducción?
4: Es un adjetivo que significa que algo o alguien... que algo o alguien no es conocido, no ha sido descubierto o no se tiene noticia de ello.
2: Oh. Ah, pero no es el caso porque...
5: Ya lo descubrimos.
2: Porque ya platicamos con él y
4: pero
2: todo.
4: Pero no sabemos cómo se llama.
2: Se nos olvidó un poquito el nombre. Bueno, más bien se nos olvidó completamente el nombre.
5: Hay que buscar ejemplos. Estaría interesante porque, okay, porque entraría a discusión como la vez que tú dijiste, ¿es descubrimiento o es...? Podría entrar en eso. Sería América, sería ignoto antes de 1492.
4: Bueno, pero su nombre es ignoto.
5: No sé. Hay que, bueno.
4: Bueno,
2: vamos eso. A ver.
5: Ánimo. Sí. Ánimo. Bueno, la efeméride del mes. Del mes, bueno, más del día. Es que hoy, en 1991, Pearl Jam lanzó su primer disco Ten.
4: Ah,
5: exactamente.
4: ¿Es el único que vale la pena?
5: Ahora.
2: No, sí hay más,
5: Sí, bueno, a mí sí me gusta.
2: Canciones,
5: sí.
2: Bueno.
5: Canciones, pues a lo mejor sí, disco completo no. No, pero canciones.
4: No, el disco
5: sí
4: es bueno.
5: No, ese sí. Ajá. O sea, pero estoy diciendo que sí hay canciones.
4: Ah, bueno, ya,
5: un disco completo tal con Pearl Jam, creo que este fue su ópera prima, definitivamente. Y ellos fueron los que el paso a dar a lo que fue el grunge, el nuevo grunge. Y precisamente un mes después, el 24 de septiembre, sacó ese Nirvana su disco, el de Nevermind.
2: Oh, o sea, pero fue antes.
5: Pearl Jam fue primero.
2: Oh,
4: pues de hecho, los dos son de Seattle, ¿no?
5: Pues todas esas bandas fueron de Seattle.
4: Sí.
5: Fue el rock de Seattle del grunge, ¿no?
4: Ajá. Soundgarden.
2: Sí, todo esto, y que decían que llovía mucho, ¿no? Se supone que llovía mucho y se refugiaban muchas veces a hacer música y en algunos bares a tocar. Sí. Pues bueno, luego no, investigaremos así, no me estoy confundiendo.
5: Estaría padre hacer un bueno, ya veremos.
2: Uno de puro grunge.
5: Puro grunge de Seattle. No, porque sí hay muchas
2: grunge. Oigan, el día de hoy tenemos un programa de canciones encontradas en Shazam. No sé si ustedes tienen Shazam, pero yo podría perder mis otras aplicaciones de cualquier cosa, pero la de Shazam es como, por favor, ¿dónde está? ¿Qué canción es esa? ¿Qué canción es esa? Y ya sí, la Shazamas y dices, ah, ahora ya la tengo.
3: O no les pasa que en el celular, bueno, en el mío pasa que cuando una aplicación no la uso por cierto tiempo, la desinstala.
4: Sí.
3: Entonces Shazam, no siempre, la verdad, lo estoy usando, y de repente cuando más lo necesito, hay que descargarla y se me acaba la canción y yo no, ya no voy a alcanzar.
2: Ya sí. Pero ustedes, por ejemplo, ustedes son más jóvenes. A mí me tocó en justo ese momento del Shazam. Veía hoy yo en la mañana un post acerca de los Xenials, o no sé cómo se llama, o que es entre el 76 y el 84, algo así. Es una generación en las que somos la generación X, pero que nos tocó esta... No somos completamente millennials, ni somos completamente los anteriores, sino somos...
4: Xenials.
2: Y los Xenials se supone que nos tocaron muchas cosas análogas y muchas otras cosas ya digitales, ¿no? Uh-huh. Y yo, por ejemplo, en ese entonces, estamos hablando del 2012, yo creo, 11-12, Paulina Jiménez, y que hemos platicado de ella, en algún momento me decía, es que hay una aplicación para encontrar las canciones, porque sí, yo me metí a internet a buscar, a escuchar estaciones de radio, porque tenía el programa, el podcast donde ya recomendaba música, y siempre era como, ¿dónde puedo conseguir algo? ¿Dónde saber con qué canción? Me dice, es que hay una aplicación, y ahorita las canciones que vamos a poner, bueno, por lo menos las que traigo yo, son muchas que encontré de repente en Shazam, y a mí me tocó justo esa primera generación de poder decir, no manches, neta, te sí, puede padre, encontrar, ¿no?, la canción. Y sí, o sea, la escaneabas, o no sé cuál es el nombre, la shazameabas.
4: Uh-huh. La shazameabas, sí.
2: Y a partir de ahí, luego se llamó Encore, ¿no? Y luego otra vez se llama Shazam.
3: Ay, no sé,
2: ah,
3: yo siempre la conocí como Shazam.
4: Sí, ¿cómo Shazam?
3: Shazam.
2: Sasha.
4: ¿Qué no es Shazam?
3: Shazam. Ay, ¿qué dije?
4: Shazam.
3: Shazam.
4: Shazam.
3: Shazam. Shazam.
5: No, eso yo no lo sabía, lo de que
3: Shazam.
4: A lo mejor era otra aplicación, o pudo haber sido.
2: No, porque la tenía instalada y de repente un día me apareció, ya no, esto ya no es Shazam, ahora pertenece no sé qué más, y es Encore. Y dije, bueno, pues mientras siga igual, a mí me
3: importa. Sí, mientras me encuentran las canciones, como se llamen, no me
4: importa. Pero yo me acuerdo que de las primeras veces que yo usaba Shazam, todavía no tenía un no sé si llamarlo algoritmo.
2: El motor.
4: Ajá. O sea, todavía no tenía mucha información como para poder llenar y decir, ah, es esta canción.
2: Sí.
5: Sí, hay algunas que no he encontrado, sí, pero de todos modos, sí, para nosotros, bueno, que nosotros lo vivimos en una época no tan tecnológica, pues era una chulada.
4: Sí, sí, sí, claro.
5: Porque decías, ¿cómo le hace? Escuchando nomás tres tonos.
2: Es que, ajá, ahorita tratamos de buscar la información de cómo es que funciona Shazam, porque a mí sí me sacaba de onda que decía, no manches, pero ¿cómo le hace, no? Hay un código oculto atrás.
3: Tecnología alienígena.
2: ¿Quién quiere comenzar?
5: Anyone.
4: A ver, pues yo.
3: A ver.
2: Dale.
4: Tengo, déjame ver qué tengo.
3: Tengo, pero no tengo.
4: Es que tengo una playlist enorme.
2: Oigan, les voy a recordar el teléfono para que ustedes se comuniquen. Es 477-132-8433 es el teléfono que ustedes pueden, el WhatsApp, donde pueden ustedes comunicarse para que nos den sus comentarios, sus canciones, lo que quieren escuchar. Y recuerden que tenemos ya casi que, ¿qué será el próximo programa? ¿Dos programas? Donde ustedes podrán escuchar las recomendaciones de lo que quieren escuchar y que obviamente, como decíamos el programa pasado, pues está sencillo porque tienen que poner qué canción quieren escuchar, cuál es su nombre, de ustedes propio, ¿no? Sí. Y
5: que no sea como...
3: Y el link, si
4: o cómo le gusta también. Que les digan. Ajá. También.
5: Que no sea...
4: Y como nuestro amigo Jimmy... Un saludo a Jimmy. Saludos, con sus abrazos rompecostillas.
2: Ajá. Y poner su canción ahí para que el mensaje de voz para que podamos hacer el programa completo de las recomendaciones del público.
3: Sí. ¿Sí?
2: ¿Listo, Padre? ¿Qué tienes entonces?
4: Bueno, avisarles también que la canción de los primeros días que tuvimos el programa, pusimos una canción que se llama Moody de Royal Otis, donde sí. Tata hizo un chiste malo acerca de Royal Otis.
5: No me acuerdo.
4: Yo tampoco.
3: No me sorprende.
5: De tan malo.
4: Y bueno, ¿han escuchado la banda británica The Sutons?
5: No.
4: Es británica.
5: Sí.
4: Tiene una canción que me gusta mucho, que creo que va muy bien con este día. Estábamos platicando fuera del aire que era un día como de flojera, un día flojeroso, por sí, alguna extraña
3: ustedes
4: razón.
3: Se sienten así porque nosotros nos sentimos bajoneados.
4: Ajá, sí. Entonces, bueno, hay una canción más reciente que se llama Creeping on the Dance Floor. Y esa es la canción que me gustaría poner. Es
3: a ver.
4: De mis descargas. Perdón, de mis descargas. De mi lista de Shazam. Escuchemos esto. Está muy buena.
2: Están rescatando el rock. Un saludo a la gente que nos escucha por el 95.9 FM, Éxtasis Digital. Y en Nova Hits Radio, en Costa Rica. Ya volvemos.

0: fue The Sutons. Es una canción que se llama Creeping on the Dance Floor. Y creo que empezamos con el pie derecho con esta canción.
1: Sí.
2: Lo necesitábamos.
0: Sí, exacto. Empezamos de buenas. Nos puso de buenas.
2: Bastante.
0: Esta canción me acuerdo que la escuché en una estación de Inglaterra que se llama Radio X. Y dije, ah, esa está muy buena. ¿Y qué hice? Utilicé mi Shazam. Saludos a Shazam.
1: Sí. Shazam. Programa debería estar patrocinado por Shazam, ¿no?
0: Ah, así es.
1: Increíble. Oye, sí, estaría chido. Imagínate, el programa de hoy está presentado por Shazam, ¿no? Y ya. Y luego, por ejemplo, un día que sea de videojuegos, el programa de día de hoy está presentado por Nintendo.
0: Sí. Sí, se aplica.
2: Bueno, pues vámonos con la siguiente canción, que es de otra banda de allá por... Ay, no me acuerdo si es de Inglaterra o irlandeses. A ver, espérenme tantito. Son irlandeses, es un grupo irlandés que se llama Fontaines D.C. Y esto es Starbuster. Esa no es Starbuster. Ahora. Ahora sí,
1: Fontaines
2: D.C. Y esta canción es Starbuster.
1: Y el teléfono en cabina 477-132-8433. Recuerden, si quieren escuchar ustedes algo, si quieren pedir los playlists, los podcasts, toda la información, pues
2: también
1: por ahí
2: pueden pedir en redes sociales. Uh-huh. Es Rescatando el Rock en Facebook y YouTube, y Rescatando el Rock punto MX, yo le quiero poner punto sin punto, Rescatando el Rock MX en Instagram.
1: Va, vamos a esto y regresamos.

0: Esto fue Starbuster de Fontaines D.C.
1: Está buena, ¿eh? Sí, me gustó.
0: Sí, qué bueno. Sí. Está chameada.
2: Tiene como el aura de... Twenty One Pilot, ¿no? ¿Le da un estilo o no?
0: No
3: sé. No, no te metas en esos temas.
0: No creo. Estás hablando con alguien que sabe.
3: Sí,
1: los Twenty One Pilots.
3: Espera. Bueno, esta canción yo la chasamé en su momento y ya conocí esta bandota que me gustó mucho de 1975 y es la canción de Rovers.
0: Hermoso.

0: los descubrí por medio de Shazam, pero yo creo que sí es una banda muy interesante que hay que escuchar.
1: Muy.
0: Y bueno, este fue su álbum debut de ellos, y creo que lo que más me ha gustado de ellos también es el tipo de videos que hacen, son muy cinematográficos, sí, sus videos, y este video precisamente es como si recrearan la película de Bonnie y Clyde,
2: sí,
0: de alguna manera, okay. Pero muy... pues más moderna, ¿no? Más sí, moderna, que van a saltar un de este, un amor tóxico, pero...
2: súper tóxico.
0: De hecho, eso dice la canción en resumen, ¿no?
2: Sí.
0: Pero es como... yo lo definía como un romance criminal llevado al extremo.
2: Me llevaste a la prepa, Tata, así totalmente.
3: Sí. ¿Con esa canción?
2: Sí, sí, sí, a mí me tocó conocerlos en la prepa y me la pasaba así.
0: ¡En la prepa, Carla! ¡La Taito!
2: Así es. Y ponía de fondo a Matty Healy, el cantante, y mi compañerito de al lado de, en el centro de computación, me decía, ¿por qué te gustan los drogadictos? Porque tenía a Matty Healy, Julian Casablancas, sí, y no me acuerdo quién más, y siempre me decía así como, es que ser muy drogadicto.
3: ¿Qué escuchaba él?
2: No sé.
1: La arrolladora.
3: Francisco Céspedes.
0: ¿Y cuál es tu cita ideal? ¿Cuál es tu cita? Incluye un delito federal.
2: Pues sí, yo romantizando el video, pues claro.
0: Padrísimo. Obviamente. Y todos sus videos, bueno, los, no todos, pues, pero un 80% están muy, muy cinematográficos.
2: Sí.
0: Tienen mucha historia.
2: La verdad, sí.
0: Están chidos.
3: Pues regresamos después de corte comercial. Están en Rescatando el Rock, ya volvemos.
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16: Ya escucharon el spot de Central Wings, patrocinador oficial también de Rescatando el Rock. Así tienes la conciencia, Tata. No. Así tienes la conciencia.
17: Para que justo despertemos, dice. Ya despierten, no, dice Raúl. Ya.
18: La tenemos color gris.
16: ¿La conciencia?
18: Ajá. Todavía no llegamos a negro.
16: Oigan, el teléfono en cabina, el teléfono, el WhatsApp, ¿nos lo pueden decir, compañeros? Queridos compañeros, ustedes que sí se lo saben bien.
17: A ver, Carla. ¿Qué? 477. No sé. Todavía no, ya me lo voy a
14: Pero Tata sí se lo sabe.
18: 477-1.
14: ¡Tampoco, Tata!
18: Ahorita no hemos dormido.
16: Yo maestro. 477-132-8433.
17: Sí, capaz. 52. Sí, nos manda mensajes desde Costa Rica por Nova Hits Radio.
16: O de cualquier otra parte del mundo, ¿no? Porque tenemos gente que nos escucha en Alemania.
14: En Argentina. En las Islas Canarias, en España.
16: En el país de Monterrey, por ejemplo, también. En el país de CDMX.
17: País de Guadalajara.
18: Como dicen en la... Hermana Patria de Silao y San Francisco de Rincón.
16: Exacto, las hermanas patrias.
19: Saludos a la gente de San Pancho, si nos escuchan desde San Pancho.
17: Sí. De Guanajuato también.
19: De Guanajuato, sí. Quiero saber también, quiero hacer también un saludo a Pau, que ayer nos escribió un mensaje muy bonito. Perdón, el martes, y yo, ayer.
17: Sí, tú, ¿de qué?
19: Déjenme ver.
16: A ver, lo tienes para poner música de...
19: De mensaje bonito.
16: De mensaje bonito.
19: Ey.
18: ¿Quién es Pau?
16: Estoy listo.
19: Una fan de...
18: Ya puso su nombre.
19: Escucha. Es que aquí en este mensaje no lo puso.
18: Okay, ya.
19: Hola, buenos días, mi nombre es Pau. Ya sé quién es.
17: Buenos días, Pau.
19: Y siempre los escucho desde el primer programa, emoticón de Carita Feliz. Ayer extrañé que no mandaran la programación de hoy, pero ya lo superé. Emoticón de Carita Divertida. He aprendido mucho de nuevas bandas, covers, etc, etc. Siempre que me mandan la programación la comparto en mis estados y mis grupos de trabajo, familia y amigos. Y ayer se les hizo raro que no la compartiera, pero de igual manera les dije que siempre escuchen el programa, no porque no tengan fans, como dijo Raúl, sino para que amplíen sus gustos musicales. Les mando un fuerte abrazo y larga vida al rock.
16: Muy bien.
17: Gracias,
16: un aplauso, por favor.
18: Pau, muchas gracias.
16: Y para continuar con esto de la música,
17: ahí te va una canción.
16: Ahí les va mi canción que shazamé hace, pues yo creo que como dos, tres años. Y dije, ¿quiénes son? Porque hay una parte del bajo, ahorita lo van a identificar, que se me figuraba otra canción, a ver si ustedes lo identifican también. Esto se llama Voodoo, Black Market Bubblegum, en Rescatando el Rock.

0: Bueno, aquí están los Voodoo, que se escribe V-O-O-D-O-O-V. O sea, es un... ¿Cómo se llama? Voodoo. Voodoo, pero es como palíndromo. ¿Cómo se llama esto?
1: Sí, que sí, sí, igual al de
0: palíndromo. Exacto. Ellos son finlandeses y aparecen durante la pandemia del COVID-19. Y pues está interesante. A mí se me figura muy entre, decía Carla, entre los Rage y entre los
2: Red.
0: Los Red Hot Chili Peppers.
2: Y los Red.
0: Y los Red Hot Chili Peppers. De hecho, el tininininin, tininin, se parece a Around the World, ¿no? Uh-huh. De los Red Hot Chili Peppers. Y esto fue del 2023. Originalmente esta banda se iba a llamar The Bunker, pero luego ya le cambiaron el nombre a Voodoo. Está chido, ¿no? Uh-huh. Son de las recomendaciones que creo que vale la pena seguir porque, digo, ese es el que les digo. Que si hay música nueva, obviamente está mezclado con otros ritmos, suenan a otras bandas, pero sí hay cosas pues interesantes en el radar. Así que alguien me iba a comentar algo, ¿no? ¿Ah? ¿No?
3: ¿De la tiene canción, una no? Actividad.
0: Ah, Pada tiene
2: una actividad.
0: Actividad
2: lúdica para mis alumnos.
0: Maestro, ¿qué tiene hoy para el, qué actividad?
2: Pues el ahora bautizado como Acordi Disacordi, gracias a Tata, el acordemos no estar de acuerdo. Uh-huh. Tuvimos muy buena respuesta la vez pasada con nuestro acordemos no estar de acuerdo. Y en esta ocasión traigo un hot take más.
0: ¿Qué es un hot take?
2: Es decir una algo polémico.
0: Ah, ok, ok.
2: Se utiliza, esa frase se utiliza más en el ámbito del deporte. Pero pues también lo podemos hacer aquí nosotros, sí. Porque pues también queremos.
1: Sí, claro.
2: Entonces, acordemos no estar de acuerdo con que para dentro del grunge, ahorita que estaba hablando Tata del grunge, y bueno, en general, Nirvana es la banda más sobrevalorada de la historia. Acordemos no estar de acuerdo, mándanos mensajes al 477-132-8433. Nirvana es la banda más sobrevalorada en la historia. Acordemos no estar de acuerdo.
0: Yo estoy de acuerdo. O sea, como sí está chido, pero no es como wow. Bonito. O sea, yo creo que es el momento en el que aparece. Yo creo que una de las cosas que también lo hace que se haya sobrevalorado, quizá, bueno, es mi punto de vista.
2: Sí, sí, sí.
0: El que se haya suicidado este cuate, ¿no?
2: Sí, lo pudo haber alzado.
0: Ajá, es como él, es que estaba deprimido, y toda la figura como del grunge, como de la depresión, como de esta figura como de rockstar que no estaba de acuerdo, que estaba depresivo y todo, creo que también levanta mucho la fama, ¿no? Pero no sé, digo, es mi opinión.
3: ¿De eso se trata la actividad?
2: Sí, sí, sí, sí. O sea, escríbanos, uh-huh. Les repito el número 477-132-8433.
0: Y nos vamos con música.
2: Ah, sí, nos vamos a ir con música. También tengo acá una canción sacada de... Ay, bueno, podemos subir el
0: Bluetooth.
2: El Bluetooth.
0: Ah, listo.
2: Es que definitivamente no sé cómo pronunciar esto.
0: A ver.
2: La vamos a escuchar y ahorita que se prendan y que sientan esto, me van a decir, no manches, qué buena rola. Aclaro que no es una rola de rock.
0: Ok.
2: Pero es una canción que realmente te prende. O sea, pocas canciones como esta.
0: A ver.
2: Ahí les va.
0: Listo. ¿La ponemos desde ahí?
2: Sí.
0: Vamos con esto y regresamos.

0: ¿Qué idioma es?
1: Ruso.
0: Ah, sí es ruso, ok.
2: Sí, es ruso.
1: Este, se pronuncia aproximadamente Dietchiriev.
0: Dietchiriev.
1: Es el nombre de la banda.
0: Ah, rayos.
1: Die, o bueno, artista, ¿y la canción? Músico, DJ. La canción es... dice que está mucho más complicado.
2: Está para...
1: La primera palabra se puede... traducir aproximadamente como un Uril.
0: ¿Uril?
1: Uril.
0: ¿Uril?
1: Uril.
0: Es Uril. Uril. Uril.
1: Bueno. Ah, aquí está, ya, es que está, perdón, es que me despliega mucha información mi chico, entonces, a ver.
0: Mi chico.
1: Uril $0.
0: Ok.
1: Ese sería el nombre de la canción. La banda
0: es pobre.
1: Dead Drip. Uril $0.
0: Muy bien, acabamos de escuchar a 10.

0: con azúcar, así la barrita de la mañana licuado con harto chocomil.
1: Sí, como que es azúcar que los niños comieron, tomaron en la mañana en el licuado.
0: Sí, sí, no. Más esta canción.
2: Sí, yeah.
3: Bueno, vamos. Como Minions por todos lados.
1: ¿Qué, vamos con canción? ¿Quién va a poner?
3: A ver, Carla.
0: Yo les voy a poner. No les quiero decir todavía nada para ver si alguien se anima o si conoce. Porque estoy segura de que la canción es alguien que sí conocen. Okay. Solo a lo mejor o no se han dado cuenta o no sabían. Y si sí saben, cuéntenoslo en nuestras redes sociales, Rescatando el Rock en Facebook y Rescatando el Rock MX en Instagram o en nuestro número de WhatsApp. Nos escriben
1: 477-132-8433.
0: Ese mero. Entonces vamos con la rola y ya luego les digo de quién es.
1: ¿Y cuál es la rola, Carla?
0: Es que si les digo el nombre, a lo mejor alguien que...
1: Pero es que alguien la tiene que poner y...
2: Mira, yo cierro los ojos, cierro los
0: tiene,
2: ojos.
0: Tiene un, esa portada, arriba, la 14.
2: Cierra los ojos, Tata.
0: Ah,
2: no veas.
3: Es la de...
2: No me digas, yo adivino.
1: Vamos a escuchar, están en Rescatando el Rock. También si no les gusta, pues que nos digan, ¿no? Y si les gustó la canción de Pada, también. Vamos a escuchar esta.

0: esto es una canción que trataron de adivinar aquí mientras la estábamos escuchando. ¿No la atinaron?
1: Dije todas las respuestas posibles.
0: Al inicio estuviste muy cerca.
1: O sea, dijimos Julián Casablancas.

0: Y me dijiste que no es Julia Casablancas.
1: No, porque no es Julian. Es Robert Hammond Jr.
2: Albert.
1: Albert, ay, perdón. Pero no me dijeron nunca el nombre de él.
0: ¿Y quién es Albert? ¿Ese
1: Albert Hammond Jr. es guitarrista de The Strokes.
2: Ah, no, con razón sonaba medio sí, The Strokes.
1: Es que pero, sí dijiste Strokes. Entonces,
3: él es el vocalista ahora de esa banda. ¿Y cómo se llama esa banda?
1: Es que no es el proyecto.
3: Ah,
1: de
3: solo.
1: Sí, se llama tal cual Albert Hammond Jr. Y tiene este disco.
3: Como Hammond.
1: Sí, Hammond. Por eso les decía que me estaba confundida porque, a ver, la verdad no me sé su vida entera, pero pues según yo The Strokes es de Estados Unidos, ¿no?
0: Ajá.
1: Pero luego algo acá me salió en el Wikipedia que era británico y dije, órale, ¿qué? Que tiene nacionalidad, está nacionalizado como británico, pero ya entendí, está nacionalizado como británico, pero nació en Los Ángeles. Y allá conoció a Julian Casablancas y tiene tuvo este proyecto hace unos años, creo que la canción es del 2018 más o menos. Tiene todo un disco y pues se los recomiendo, la verdad está muy padre.
3: ¿Qué tan real es que todos los de Strokes son bueno, eso lo leí en un biopic de ellos, que todos son de familias adineradas de Nueva York?
1: Ajá.
0: Es muy posible.
3: ¿Será que sí? ¿Tiene el estilo, va?
0: Sí.
1: Justo vi una nota de eso, de que, no sé los demás, pero al menos Robert, Albert, perdón,
3: vamos a ponerle Hammond.
1: Ajá, es que Robert Hammond, como que se me confunde en mi cerebro.
0: Alberto.
1: El Alberto y el Julián.
0: Ajá.
1: Justo, sí, de ellos sí se sabe que sí venían, o bueno, en la nota que encontré, sí venían de familias adineradas.
3: Sí, se ve.
1: Pero cuando estaban, creo que en la prepa más o menos, o iban a pasar a la universidad, los dos dijeron, Nel, no queremos esta vida, según, ¿no?
3: Vamos a hacerle, si no pero funciona.
1: Pues, se hicieron su banda y pues sí, pues dejaron atrás
3: chido.
1: La parte, pues como de modales y todo eso.
2: Ahora resulta, ¿no?
3: Entonces,
2: vámonos con canción para
3: cerrar.
2: Después irnos a corte comercial.
3: Pues bueno, esta canción me gustó mucho. Yo la escuché, la Shazamé. Y es del disco de Love Like Love de Placebo. Y es la canción de Bosco. Y pues trata sobre una relación destruida por la adicción y el alcoholismo. Y creo que describe la manera de una relación tóxica. Muy bonito la letra.
0: Ya van dos relaciones tóxicas, Tata. ¿Todo bien en casa?
3: Sí, por eso ya no, nada.
2: Vamos a canción y regresamos.

0: Vamos un corte y regresamos a Rescatando el Rock.
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2: Ya regresamos a Rescatando el Rock. El día de hoy con un programa que se llama Esta canción la Shazamé.
3: ¿Y cómo se llamaba después, dijiste? ¿En The Voice?
2: Encore. Y luego otra vez Shazam. Ahorita hace poquito le iba a volver a usar. O sea, no crean que yo la uso todos los días, ¿no? O sea, de repente.
4: Sí, cuando encuentras algo.
2: Ajá, cuando empiezo una canción. Casi siempre o es en series o es en una película, algo así. Entonces, la última vez yo así como que ya quiero que Shazamé, Shazamé. Y de repente así como, ahora está otra vez y llama Shazam. Entonces, oh, que la. Entonces ya encontré de nuevo Shazam, la descargué y ya pude.
4: Hablando de eso, me estaba acordando de la película de Las Ventajas de Ser Invisible. ¿La vieron?
2: No, ¿cuál es esa?
3: Ah, está padre.
4: Viene de un libro, que pues se trata de un chico muy solitario que tiene ahí unos problemillas. Está entrando, si no me equivoco, a la prepa. Bueno, high school, como le dicen allá, ¿no? Ok, bueno.
5: Sí.
4: Ajá. Y es muy solitario, ese es el punto. El chiste es que justo, pues están como, no sé, los 80 y tantos, o sea, está ambientada como en una época donde justamente no existía Shazam, no había celulares, nada, internet. Y hay una canción que se encuentran en la radio, están en una noche manejando, es una escena muy, muy linda, están manejando él y sus nuevos amigos.
3: Sale de Emma Watson.
4: Ajá, sale Emma Watson.
3: The peak of being a wallflower, ¿no?
4: Ah, pues, no sé. Yo me la conozco como La Ventaja
3: de Ser Invisible.
4: Está padre, ya sé cuál es. Bueno, es una muy linda donde están manejando. Emma Watson, el personaje de Emma Watson, se sale porque está en una camioneta pickup, y a través de un túnel sale y se pone sus manitas así como si estuviera volando, y sale una canción que es Heroes de David Bowie.
5: Ah, sí.
4: Pero ellos no saben qué canción es porque la escucharon en la radio, no dijeron el nombre ni nada. Entonces durante toda la película se supone que este chico la está buscando, la canción, ¿no? Sí, y ahorita estoy pensando, digo, a él le hubiera venido muy bien el Shazam, y al final por fin la encuentra y le dice a esta chica, porque aparte está súper enamorado de ella, y le dice que por fin le encontró la canción, porque a ella le encantó, por eso hizo eso de salirse y todo. Y qué triste, o sea, bueno, no triste, pero debe haber sido también toda una aventura encontrar canciones así para los que no les haya tocado como
2: es
4: esta
2: que,
4: época.
2: ¿Cómo era? O sea, antes no había forma como de saber qué canción era, o sea.
4: Te tenías que quedar pegado a la radio, ¿no? Me imagino hasta que dijeran el nombre.
2: Sí, esa es una.
6: Y a veces no decían y decías, malditas.
2: Ajá. Ahora es fácil. Por ejemplo, dices, ¿cómo se llama? O por ejemplo, el soundtrack de la serie tal, ajá, ¿no? Sí, que me pasó con Blacklist, ¿no? Que de repente me metía a Spotify y ahí buscabas y estaban todas las temporadas, toda la música. Estaba chido. Pero esto, en 2011, por ejemplo, antes de que existiera bien tal cual Shazam, pues era de que la habías escuchado y si el locutor la pronunciaba mal, híjole, pues
4: sí,
2: no.
4: Oye,
3: lo que sí ya vi es ya, nomás por quitarme la duda, es Shazam Encore, así se llamaba.
2: Ajá.
3: Era la versión de paga, pero como no funcionó, la quitaron y regresaron la
4: gratis.
2: Ok. Bueno, pues con Shazam Encore de paga o sin de paga, es otra de las canciones que llegué a shazamear y después supe de quién era.
3: Rolón.
2: A ver si a ustedes les gusta o ya la habían escuchado. No les voy a decir quién es. Están en Rescatando el Rock. Que de repente estamos rescatando el electrónico también, y rescatando el pop, y
5: rescatando todas aquellas canciones rusas.
2: Ajá, para que puedan despertar ustedes. Regresamos a este programa.

0: ver, ¿ustedes ya supieron quién es?
1: Sí.
2: No, pero tú sí no.
0: Ah. Bueno, les voy a decir, porque ustedes, Carla es medio fan, ¿no? ¿No?
1: Sí, sí, sí. A ver, no sí. les conozco toda la discografía, sí, pero sí, sí me gustan varias canciones.
0: Sí, son los Killers.
1: Sí, The Killers.
0: The Killers, no sabía yo quién era y dije, ah, está chida esa canción. Se me figura como a otra banda que no era, definitivamente. Y dije, los Killers.
2: De hecho, sí. sumando, hablando, que platicamos de que esta canción le hicieron como precisamente para el vocalista, para que luciera en los conciertos.
1: Para que saliera así,
2: el hombre,
1: enaltecido.
2: ¿No? Porque tiene dinero y tiene... Pero gasolina en el tanque, ¿no?
0: Dice, la canción The Man, de The Killers, habla sobre el ego, la confianza extrema y el orgullo. Brandon Flowers escribió el tema inspirado en su propia arrogancia de juventud, pero también, sí, justo como dices, pero también funciona como una sátira al sobre el narcisismo y las ideas exageradas de la masculinidad.
2: Ajá. Y de hecho, hablando de Brandon Flowers, escuchen su disco de solista, donde hay un video muy padre que sale con Charlize Theron. Está bien padre el video.
1: Ah, justo yo hace poquito le robé una canción ahí a un contacto de Instagram que la puso justo y nada más es de él. Sí, y suena
2: está padre.
1: Pero
2: el video está muy padre.
1: Déjame busco ver.
2: Bueno, el video porque sale la Charlize Theron rescatándolo a él y pues Charlize Theron.
0: Ah, sí, claro.
3: Como los comerciales de... ¿Cómo se llaman? De Lady Speed Stick.
2: Ah, ándale, como Lara Croft. Pues sí, pero está padre el video, de verdad está padre. Mira, y la canción está chida.
1: La que le robé ahí a este chico, no me acuerdo quién fue exactamente, solo sé que es un chico, es Juliet Lovers and Broken Hearts, de Brandon Flowers. Ah, está padre, sí, sí. Está padre, pero voy a escuchar el disco.
2: Está bueno,
1: que lo dice,
2: está bueno.
0: Brandon Flowers no sabía que tenía faceta de solista. Fíjate.
2: ¿Sí?
0: No.
2: Sí. Brandon Flores.
0: Brandon Flores.
1: ¿Tulipanes o girasoles?
0: Sí, claro, Brandon Flores.
2: Tulipanes.
3: Bueno. ahora tengo yo otra canción. Creo que esta estaba buscando dentro de mi playlist. Es un chorro de canciones las que tengo aquí. Pero creo que esta vale mucho la pena ponerla para todas aquellas personas que nos escuchan. Digamos que este es como nuestro agradecimiento de saber que lo que ustedes hacen está bien. Esta canción se llama Family Man, hombre de familia.
1: Ok.
3: Es de... bueno, la banda es Blackfield, pero la es Steven Wilson.
2: Ah, okay.
3: Y la canción, o sea, está muy sencilla. Es una canción que repite prácticamente todo, pero es te va describiendo cómo es la canción, cómo es tu vida, ¿no? Yo sé que es respiras, inhalas, exhalas. Y a lo que sigue, ¿no? Entonces tienes que pagar, ¿cómo se llama? Pagar tus deudas, pagar cuentas.
2: Ay, hablando de
3: eso. Tomar pastillas, levantarte, hacer esto y lo otro. Y entonces, en el coro dice algo muy, muy interesante que es... ustedes nunca van a saber realmente lo que es y lo que se siente ser un hombre de familia.
2: Ah. No, pues no. Sí. Hoy no. En esta vida no.
1: No.
0: O sea, porque sí, todavía te espera.
2: No.
1: A mí sí no me va a tocar.
0: Bueno, ser madre de
1: ustedes.
3: Puede ser madre de familia. Para todos los padres y madres de familia, vamos a escuchar.

0: Bueno, esto fue Family Man. Me gusta mucho esta canción porque realmente, o sea, sí es como esta cuestión de decir, o sea, yo les digo,
1: tú padre.
0: Lo estoy viendo desde la perspectiva de Steven Wilson, que dice, yo sé que yo soy una persona pues diferente a los trabajos ordinarios, ¿no? Yo soy músico y tengo dinero y etcétera, etcétera, ¿no? Entonces, que él haya escrito esta canción, yo lo veo desde la perspectiva de decir, oye, es que tu trabajo también vale, ¿no?
1: Claro.
0: Entonces, por eso la canción dice, no es de avergonzarse ser un hombre de familia. No, it's not a shame to be a family man.
2: Bueno, aquí está otra recomendación. La banda se llamaba...
0: Black Shield.
2: Black Shield.
0: Es una colaboración con Steven Wilson. Para quienes no ubiquen, Steven Wilson es ese personaje que sale de una banda que se llama Porcupine Tree y ha hecho muchos discos solistas, la mayoría de ellos exageradamente buenos.
1: Ok.
0: Sí, deberían de escucharlo. A mí hay una canción que me encanta de él que se llama El cuervo que se rehusó a cantar. Está buenísima. Es una de las historias más bonitas que he escuchado en la música.
2: Ahora que hagamos un programa de historias bonitas, podemos poner esa canción. ¿Quieres poner una canción? Tenemos promo, ¿verdad? Vámonos a promo, porque esto que les voy a poner ahorita es porque vamos a armar un programa que ya está casi cocinándose y que creo que les va a gustar.
3: Rescatando el Rock te escucha. Todas tus recomendaciones se leyeron.
2: No, Pada, tus recomendaciones se leyeron. No, como que no me gusta. Mejor, todas tus recomendaciones fueron leídas.
4: No, Raúl, suena mal. Mejor di, todas tus recomendaciones hubieron de haber sido leídas.
0: No, Tata, eso suena muy académico. ¿Por qué no mejor decimos, leímos sus propuestas y nos encantan?
4: ¿Leímos?
0: Bueno, ok. Entonces solo decimos que haremos un programa donde estén todas las peticiones que nos hagan llegar y ya.
4: Ándale, así sí me gusta.
2: Sí, está chido eso. Pero que manden canciones poco conocidas, ¿no?
0: Sí, eso es más original. Que nos den sus propuestas de cosas nuevas. Oye, pero ¿cómo decimos que manden una propuesta por persona?
2: Ahí te va. Lo que hay que decir es, manda tu propuesta para el primer programa, El Público Rescata al Rock. Sí, propuesta en singular. O sea, una canción por persona. El Público Rescata al Rock. Una producción de Rescatando el Rock.
3: Próximamente.
2: Bueno, ya escucharon, amigos, amigas, amigues.
0: Mándenos, rescaten el rock.
1: Sí, mándenos sus canciones.
0: ¿A dónde, Carla?
1: A nuestras redes sociales. En Instagram nos pueden encontrar como Rescatando el Rock MX y en Facebook nos pueden encontrar como Rescatando el Rock, nada más, así solito. Ahí nos pueden mandar un mensaje donde nos compartan su canción que quieran que pongamos en este programa especial donde ustedes van a rescatar el rock, pero también pueden mandar su mensaje al
0: 477-132-8433.
2: Más 52 si nos escuchan desde Costa Rica o desde cualquier otra parte del mundo. Más 52-477-132-8433. Y pongan, muy sencillo, mándenos un mensaje de voz en el que digan, hola, mi nombre es Julián Casablancas y quiero que,
1: ojalá,
2: que me pongan
0: Axel Rosas
2: y quiero que me pongan una canción de esta tal que viene, bueno, nos pueden dar más información, ¿no? Esta canción me gusta por esto y esto y esto. Esta canción está incluida en el tal disco. Si no, nada más digan, me gustaría que pusieran esta canción. Quiero recomendar.
1: Y si nos pueden mandar el link específico de la canción para no nos vayamos a equivocar y pongamos otra versión, porque luego hay versiones que sí, la acústica, que sí, okay, está. Que sí,
2: si no tienen el link, por lo menos que escriban cómo se llama el nombre de la banda.
1: La banda y la canción.
0: Exacto. Y si no, pues esta, ténganse las consecuencias. Vamos a poner lo que nos caiga.
1: Sí, claro. Lo que encontremos. Ahora vámonos con esta canción que, la verdad, yo les debo el contexto histórico. Ahorita Tata me está diciendo que tiene mucho contexto, yo no me lo sé, pero es Sunday Bloody Sunday. No, ya, hoy ando muy mal. Sunday Bloody Sunday de U2.

0: con los coros de Pada.
1: Pada y Tata. Esto fue Sunday, Bloody Sunday, de YouTube.
0: Ajá.
1: ¿Qué bueno, Tata nos va a decir ahí?
2: Es una historia que también como cantante de protesta, como diría Fernando Delgadillo, y es un himno porque precisamente era el tema de que estaba la guerra en Belfast, en Irlanda del Norte, y se le conoció como el epicentro de trouble o los problemas, y mandaron un ejército británico precisamente que se desplegaron en Belfast y llegaron hasta la ciudad de Bogside en Derry, matando a 14 civiles.
0: Oh.
2: Entonces habla y fue precisamente un domingo, por eso es un domingo sangriento.
0: Domingo sangriento, domingo.
2: Sí.
1: La verdad, no sé de qué la sashamié, pero estaba en mi lista de shashamiedas y pues.
0: Sí, estaba, sí. Ahorita platicamos fuera del aire que yo coincido con Pada, que a mí me dejó de gustar YouTube cuando nos lo pusieron a fuerza en. Pues sí, en Apple Music,
1: Apple,
0: ¿no?
1: Apple Music le dijo, se lo tragan.
3: Sí, para los fresas que escuchamos Apple Music, teníamos este disco. ¿Cómo dijiste que se llamaba?
0: Songs of Innocence, de 2014. De repente hubo una actualización del operativo de Apple Music, o de una cosa como que metió Apple, y se les hizo muy buena idea, ¿no? Regalarte el disco, ¿no? Tú tenías tu biblioteca y de repente lo te decías, ¿qué pex? ¿Por qué tengo el disco completo de YouTube? Ah, caray. Y lo empezabas a escuchar y no estaba mal, pero el hecho de que, bueno, a mí lo que me hago, ¿no? Sin decir, fue que me lo haya puesto ahí a fuerza. O sea, dije.
3: Sí, exacto.
0: Creo que hay una canción de los Ramones, que sean como cover. Ahorita les digo bien exactamente, pero no estaba chido que te lo pusieran, ¿no? Ahí como, si tú no querías.
3: ¿Qué dices? O sea, digo, yo sí lo escuché, dije, bueno, pues ya me lo está dando, a ver, vamos a ver qué onda, pero no había ninguna canción que me gustara.
1: ¿Ni esta?
3: No, o sea, de ese disco. Este sí me gusta. Confieso que yo no soy fan de de U2.
1: Ah, este no es de ese disco, esta canción.
3: No, esta es de. Estaban jóvenes, tenían pelo. The Edge tenía pelo.
0: Cabello, pues. Todavía tenía pelo ahí.
2: Sí, porque porque pelo todo tenemos.
3: Sí, porque es el video donde salen en el techo, ¿no? Creo.
2: ¿Del de Sunday, Bloody Sunday? Sí.
1: Ahí disculpen, sí, de YouTube, la verdad, o sea, sí conozco varias canciones, pero no le sé tanto. Y esta, les digo, la Sasha Mie, no sé si fue en un viaje de, ¿cómo se llama? ¿De Uber?
3: ¿Prácticas?
1: No, de Uber. Creo que le estaba en el radio o algo así, y me gustó la Sasha Mie, y ahí se quedó.
0: Y encontré la información, en el Songs to Innocence, of Innocence, estaba la canción principal, era The Miracle, o de Joey Ramone, y venía ahí, era como un tributo.
3: Okay.
0: Y era como de las mejorcitas, pero no era como el YouTube que, como decíamos, Vértigo, creo que fue el disco, el último disco de YouTube que me gustó.
3: Decente.
0: Sí, a los anteriores sí me gustaban, pero a partir de ahí dije, nah, o sea, como que te lo pusieron a fuerza, eso fue lo que me enojó.
1: Bien enojado.
2: Es que sí, o sea, protesta.
3: La realidad es que sí, o sea, sí está feo ese asunto.
0: Sí. Bueno, vamos a ir a corte comercial y regresamos. Están escuchando Rescatando el Rock. Recuerden el teléfono en cabina. Bueno, el más bien el WhatsApp, 477-132-8433. Se pueden comunicar para dejarnos su canción que quieren que aparezca dentro. Ah, ¿qué es esto?
2: También no lo pueden dejar en las redes sociales.
0: En las redes sociales. Sí, pero el mensaje de voz, yo creo que sería mejor en el WhatsApp para que se pueda escuchar y podamos ponerlo en el programa con sus recomendaciones.
3: No sean tímidos.
0: Corte y regresamos.
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20: Ya volvemos. Este es el cuarto bloque, amigos y amigas, compañeros co-conductores. Estamos en el cuarto bloque ya.
21: En la segunda hora.
22: ¿Qué dijeron? Hora. ¿Ya se acabó?
20: No. Todavía no. Tenemos aún Rescatando el Rock un ratito. ¿Nos vamos con canción de una vez o tienen? No teníamos acorde y disacorde, ¿no?
22: Acordemos no estar de acuerdo. Acorde y disacorde.
21: A ver.
22: Nirvana es la banda más sobrevalorada en la historia de la música.
20: Sus comentarios al 477-132-8433. ¿Ustedes creen?
22: Sí,
20: eso?
22: Yo ahí les voy a mis argumentos por los cuales yo creo que es la banda más sobrevalorada en la historia de la música. Primero, la vez pasada hicimos el mismo ejercicio, ¿no? Vamos a eliminar gente de la banda. De entrada, ¿me pueden decir cómo se llama el bajista de Nirvana?
23: No, se me olvidó el nombre. Sí, no, y es productor ya nada más de música.
22: Ajá, o sea, realmente yo no me acuerdo, yo nunca fui fan del grunge, pero creo que Pearl Jam tuvo más cosas que darnos.
23: Sí.
22: Soundgarden tuvo más cosas que darnos. Que estoy hablando justamente de las bandas que salieron de Seattle, ¿no? Del mismo lugar donde salió Nirvana. Entonces, obviamente Kurt Cobain, pues es esta imagen, como decía Raúl, que es la imagen rebelde.
0: Idealizada.
22: Idealizada, que lo que tú digas, yo te voy a llevar la contra porque yo soy un rebelde, porque estoy joven, porque etcétera, etcétera, etcétera.
0: Porque olemos a espíritu juvenil.
22: Ajá, exactamente. pero fuera de eso, o sea, yo no tengo... Digo, yo sé que el grunge no es, digamos que sale de lo cotidiano, uh-huh. en el sentido de decir, el grunge como tal no tiene un riff específico, ¿no? O sea, no hay una canción de Pearl Jam que digas, ah, es que el riff de la canción, tienes una canción que te gusta y ya está, ¿no? Pero no hay como tal un riff específico que digas tú, ah...
1: ¿Te habrás referido a Nirvana?
22: No, o sea, en general, Pearl Jam, Plush,
2: Stone Temple Pilots, no.
22: Stone Temple Pilots, ah, sí, uh-huh. perdón, Plush es la sí, canción. Uh-huh. Como que realmente no hay así tal cual un riff. Okay. Entonces, a final de cuentas, siento yo que...
1: Que musicalmente pues, no hicieron exacto. algo extraordinario.
22: Exactamente, sí, okay. a eso es a lo que iba, me divagué bien macizo, pero... la voz de la razón me trajo nuevamente.
2: Sí, gracias.
22: Los pies sobre la tierra.
2: Gracias, Carla.
22: Entonces, bueno, esos son mis argumentos súper divagados.
1: No, pero se entendió.
0: Tiene un punto.
1: Sí, ¿tiene bueno, punto? Yo no sé mucho tampoco. Algo que me pasa con varias bandas que no son así de mis favoritas. Les conozco varias canciones, pero tampoco no me sé toda la historia.
22: Sí,
1: pero
22: sí, claro.
1: De Nirvana, la verdad, sí, ahorita que dijiste, ¿saben quién es el bajista? Pues no. Y, por ejemplo, sí, solo ubicaba a ay, mira, está, se me olvidó.
22: ¿Kurt Cobain?
1: A Kurt. Y hasta mucho tiempo después que te conocí, supe que David Grohl era de ahí.
22: Sí.
1: La verdad, no tenía ni idea hasta que tú me lo dijiste. Yo, ¿qué? ¿Cómo que salió de Nirvana, no? Porque pues en Nirvana lo tenemos en las playeras, hay mucha merch de ellos, y gente que ni sabe ni qué es, pues la compra, ¿no? O nos conocemos una o dos canciones, y me incluyo, la verdad, y ahí lo tenemos. Y pues no sé, la verdad no me siento capacitada para hablar de esto, pero siento que sí tiene mucho que ver lo que decía Raúl, que tal vez marcó, su movimiento marcó algo importante en la adolescencia de ese entonces, o sea, a los que les tocó escucharlo de jóvenes, uh-huh. yo siento que fue algo por ahí también.
2: Y sí. Yo creo que el deceso de Kurt Cobain.
1: Eso también fue muy impactante, sí, para sí. muchos, porque también en Estados Unidos, pues desde cuándo, ¿no? Y bueno, yo sé que en todas partes, pero se habla mucho de la depresión que se vivía por allá, y tener una figura a la cual seguir, con la que te pudieras identificar, yo creo que para esos jóvenes, pues era muy importante para ellos Kurt, y cuando pasa lo que pasa, pues fue súper impactante, y claro que llegó a todo el mundo también, pues porque era muy joven, ¿no? Entonces
2: es que fíjate, imagínate que en pleno ¿cómo se llamaba la? Bueno, Soundgarden. Sí. Imagínate que en el momento así clave de Soundgarden, donde estaban
22: en
2: el clímax, de repente Chris Cornell se muere, ¿no? Que bueno, Chris Cornell de repente murió, pero ya había
22: ya se había separado todo, de Soundgarden.
2: Ya después de Audioslave y todo eso, o sea, después fue cuando muere. Entonces ya no había como esa euforia de no manches, se murió, como en el clímax de su carrera,
22: ajá,
2: ¿no?
22: Sí, exactamente.
2: Creo que eso catapultó definitivamente a Nirvana. También, bueno, hay tantas bandas que sucedió, por ejemplo, esta
0: Amy Winehouse
2: también, ¿no? Que también es un programa también del Club de los 27, ¿no? Íbamos a armar un programa del Club de los 27, que también se muere, no exactamente en la cúspide de su carrera, pero sí también de alguna manera marca, y digo, a diferencia del movimiento que tenía Amy Winehouse con lo que traíamos del grunge, pues obviamente el grunge estaba como en su
1: apogeo. Sí,
2: como si ahorita se muriera
0: el concreto ese, que cuando que le damos más empatía o le damos más importancia cuando vemos un tono de tristeza.
22: Sí, sí. Pero es que yo también siento que sí hubo ahí.
0: No, sí hubo cosas.
22: No, pero a lo que me refiero yo es, o sea, tendríamos que buscar a una persona, o sea, tendríamos que entrevistar a Eddie Vedder para poder saber realmente cómo estuvo el asunto, porque según yo, cuando estaban todos, ya Nirvana era Nirvana. ¿Sí me explicó? O sea, como dijiste hace rato,
0: sí, que sacó su disco,
22: salió primero que el Smells Like Spirits y todos los audios, digo, los álbumes de Nirvana. Pero cuando salió Nirvana, fue el hit, fue el boom, ¿no? Y mucha gente dice, es que gracias a Nirvana el grunge existe.
2: Pero porque el primero que conocimos comercialmente fue el Nevermind. Ya tenía materiales antes.
22: Ajá, ya tenía materiales antes, pero a lo que voy yo es, ¿por qué a esta banda en particular se le da ese...
2: estandarte.
22: Ajá, ese estandarte de decir, es que si no existiera Nirvana, el grunge no hubiera existido.
2: Creo que, bueno, no sé, ustedes dirán, y la gente que nos escucha también igual y podrán criticar y decir, ah, estos güeyes están diciendo cosas que... Estos güeyes y la señorita están diciendo cosas que ni al caso. Pero yo creo que es algo parecido, el efecto Nirvana es muy parecido al efecto Metallica. Metallica y muchas bandas ya estaban haciendo cosas antes, pero cuando sale el álbum negro, todo el mundo dice, wow, el metal, y era que había salido un disco que se llamaba, bueno, que ni tenía nombre, que era el álbum negro de Metallica, y que todo el mundo empieza a conocer, pero el movimiento del metal tenía muchísimos años antes.
23: Yo le sumo mucho al video,
22: No, pero bueno, ahí estamos hablando de una cosa diferente, porque sumamos público que no estaba dentro del
23: metal. Así es, el Black hizo que más gente le interesara metal.
22: Exactamente, sí. Y la cuestión aquí es también muy importante, muchísima gente empezó a odiar a Metallica por ese álbum.
23: Sí, ah, exacto. El de Load y Reload.
22: Ah, son asquerosos.
2: Ah, eso está bien hecho.
23: Bueno, hay unas tres rolitas.
2: Bueno, pues vamos a poner, ya para soltar poquito el tema, porque creo que da para mucho.
23: Voy a dar un tema rápido.
2: A ver, rápido.
23: Escuchen, yo creo que cuando desaparece Nirvana, bueno, yo creo que sí fue un tema que sí, y más por el video, por cómo vivían la emoción en un salón de clase, en un gimnasio y todo eso. Creo que eso ayudó a que pensaran que era un modo de rebeldía, ¿no? Y un momento de rebeldía a la gente le gusta. Y el Unplugged también creo que es un tema que también generó más a Nirvana, y luego que se muera a los 6 meses.
22: Es que sabes que yo con el Unplugged también tengo temas
23: pues son puros covers, casi.
22: No, pero además de que sean puros covers, o sea, es Unplugged. Y en ese entonces fue la primera banda que llevó la batería al Unplugged. Eso es a mí lo que yo digo, o sea, es que hasta para eso tienes que romper lo que está ya establecido.
23: Pero bueno, nomás quería llegar al punto, es escuchen a Silverchair.
22: Okay.
23: Que es como después que acabó Nirvana y viene Silverchair, y es creo que mejor que Nirvana.
2: Esta canción es una que shazameé hace algunos años. Ahorita le digo cómo se llama y quién

Feeling You, y esta fue una canción que se llama porque la escuché en un programa, no me acuerdo si era un programa de Guadalajara o Monterrey, que escuchaba yo por internet, y de hecho muchas veces grababa los programas porque en ese momento ya recomendaba yo canciones en audio mail en 40 en este podcast, y no sabía cómo se cómo la había pronunciado el locutor o locutora, y hasta que la Shazamé dije, Ellen Jewel, y era

0: que también tenemos nuestro sitio web, que es rescatandoelrock.mx. Ahí. Ah, qué la fregada. Rescatando el rock.
1: Y en YouTube rescatando.
0: Yo otra vez MX.
2: Y les tengo un tema que digo, perdón, un dato que igual y ustedes no se habían dado cuenta, pero llevamos hasta el programa el día de hoy 14 playlists que hemos hecho de todo esto, ¿no? Estos 14 playlists aproximadamente traen como 10, 12 canciones cada uno. Estamos hablando que traemos como 170 canciones, más o menos, un poquito menos, recomendadas, porque están en estos playlists, cada uno trae como 10 canciones. Entonces, si ustedes quieren obtener los playlists o quieren escuchar o ver los videos en YouTube, pues pueden entrar ahí para que no digan y no tengan el pretexto de que, pues, que ya no hay música nueva. Ahí. Lo único chido fue, pues, ¿qué será? El Van Halen del 84. No, hay cosas más nuevas.
0: Ahí pueden encontrar. Oye, ¿y si quitas las que no ponemos?
2: No.
0: Porque luego de pronto a lo mejor ha de haber gente que sí las pide y dice, esta no la pusieron. Bueno, es que lo que pasa, agregamos siempre canciones extra por si se ocupan y luego nunca se ocupan.
2: Fíjate, por ejemplo, en el playlist de hoy hay 18 canciones y hemos puesto solamente hasta ahorita, si no me equivoco, 11.
0: Entonces, si ven que hay más canciones, pues son recomendaciones para ustedes.
2: No se asusten, exacto.
0: Escúchenlas, igual son buenas.
1: Sí, esta la escuché, bueno, la verdad no recuerdo dónde la escuché, pero me gustó mucho la letra, por eso la chasameé.
2: ¿Cuál?
1: De Oh Hellos, Hello My Old Heart, y pues en contexto está bonito la letra porque llega la pregunta incómoda de que tenemos que buscar a nuestro corazón viejo para poder sentir de nuevo. ¿Y de qué sirve mantenerlo a salvo si tampoco lo dejamos vivir?
2: Ojalá.
0: Vas a hacer que se me baje otra vez el ánimo.
2: El azúcar.
1: Ahorita ponemos la de patadas final.
2: Sí. 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

0: Oye, regresando al chiste de esta canción, también se parece a José. A, ¿qué es José Rodríguez?
1: José González, ¿no?
0: José González, perdón. Sí, vean, con razón.
1: Por eso no funciona el chiste.
0: Sí, por eso no funcionó el chiste. A ver, pero ahorita Carla no entendía el. Porque creo que ese chiste lo habíamos dicho antes de. ¿De cómo se llama?
2: De que yo llegara.
0: De que Carla ya estuviera aquí de todos los días.
1: De como programa. Voz de la razón.
0: Exacto. José González es este, mira, Carla. Que de hecho, en algún momento Pada puso. De la película de Walter Mitty. Uh-huh. Ahí vienen varias canciones. Este es de Walter Mitty. Ahí les va. Entonces, que cada que aparece una canción como con guitarrita y así.
2: Lento.
0: Se me figura José que González. Es José González.
2: Siempre que decías José González, me imaginaba un señor ya de edad
1: avanzada.
2: Y ahorita que lo estoy viendo.
3: No, este chavito.
1: A Don Pepe.
0: Así se llama la.
3: Ya tenemos carretera.
0: Ese es Stay Alive, ¿no? Stay Alive de la vida secreta de Walter Mitty. Y esta también viene ahí, la Step Out.
1: Esa es la más famosa, ¿no?
0: Sí.
1: Saludos a Ricardo Rodríguez, esa canción le gusta mucho.
0: Ah. Bueno, a mí me gusta José González.
2: José González.
0: Y por eso cada que aparece una canción como con guitarrita y en este mood es como. Ah, mira, se parece.
2: José González.
0: Yo sé. Se parece a José González, exactamente. Y tenemos por acá ya dato. Tenemos cierre, Tata, ah, sí. ¿Qué tenemos?
3: Frase, tengo frase, pero pues que todavía nos queda poquito tiempo, ¿no? Antes sí, de la frase.
0: Tenemos poquito tiempo uh-huh. todavía.
2: No sabemos quedamos qué callados decir. Hasta que llegue.
1: No, sí tenemos
3: plática, a ver.
1: Acorde y disacorde.
3: Acorde y disacorde.
1: Ya nada más para cerrarlo. Uh-huh. Yo sí creo que es la banda más sobrevalorada en la historia de la música. Porque, pues a final de cuentas, o sea, está Nevermind. Uh-huh. Y tienen otras canciones de otros discos, pero son pocos. Yo siento que si hubieran seguido, si Kurt no se muere. Pues,
3: ser Foo Fighters ahora. ¿No crees? ¿Que hubieran dado ese giro como un Foo Fighters?
1: No creo. ¿Verdad? Yo creo que si se hubieran mantenido. Uh-huh. Mira, ¿qué hubiera pasado? Si hubieran deshecho, si hubieran separado, porque no hubieran aguantado a algo. No hubieran aguantado a Kurt.
3: No, pues.
2: Mira, Kurt vino a ahorcarte. Sí.
3: No hubieran aguantado a Kourtney.
1: También.
3: Ajá.
1: Es la Yoko Ono. Sí.
0: A Kourtney Love, sí, cierto.
1: Pero no he escuchado tu opinión, Carla.
2: Pues es que les digo que no me siento apta para comentar porque no les conozco tantísima música, yeah. Tampoco tanto de la historia, del contexto.
0: Tampoco tenían tantísima, ¿eh?
1: No. Es que mira, yo lo pongo desde una perspectiva así. ¿Conoces a alguien que diga soy fan de Nirvana?
3: Yo no.
1: O sea, que digas realmente mi banda favorita es Nirvana, que le preguntes, oye, ¿cuál es tu banda favorita? Nirvana.
3: Obviamente ponen dos rolas y te pero ya estoy.
1: Exacto, o sea, uh-huh. Yo creo que todo el mundo conoce a Nirvana y el nombre le suena.
2: Sí, es que les digo, hay mucha merch de ellos. O sea, yo creo que es de las Rolling Stones y Nirvana es de las bandas que más merch hay. O sea, sí, y no los conoces si alguna vez tuviste una playera de la carita esta feliz.
3: ¿Qué tan cierto es eso de que el niño de la portada los demandó? Que sale en la.
1: Supuestamente sí es. Sí, o sea, que sí es real, pero los demandó.
3: Ya grande, pues.
1: Ajá, exacto.
2: Sí.
3: Porque lo.
2: De bebé.
3: Y es que sale el bebé.
0: Sí, buscando el
3: dólar.
0: El dólar, sí. Pues yo creo que. Creo que es una banda que tuvo que aparecer, que tuvo su momento en la historia de la música, pero que no necesariamente es una banda que haya aportado demasiado.
1: Exacto.
0: O sea, aportó en cierto momento un. Se me fue la palabra, un.
2: Concepto.
0: Un concepto para la juventud o para otras bandas como poder decir, claro, podemos hacer cosas de este tipo, ¿no? Y es importante para el grunge, pero de ahí a que sea una banda que digas, o sea, inolvidable.
1: Es que no es un parteaguas como tal.
0: No.
1: Y yo también diría, o sea, creo que hay bandas de los mismos géneros y de diferentes géneros que siguen siendo poco conocidas o muy poco conocidas y que son locales. Que tienen más calidad, más carrera y muchísimo más talento que ellos, y ellos siguen siendo vigentes.
0: Sí. Uh-huh. Bueno, pues ahí...
2: Ahí nos escriben, ¿qué piensan ustedes?
0: Uh-huh. Ustedes pónganos su comentario, ¿no? Definitivamente ustedes no saben tres tipos y la señorita. Sí. Ustedes no saben nada de rock.
1: Malditos incultos.
0: Exacto. Y bueno, digo, obviamente son comentarios.
3: Son subjetivos.
0: Exactamente esto. La música también creo que es subjetiva.
3: Todos los temas en la vida son subjetivos.
1: Ahora, quiero aclarar, tal vez me sobrepasé, me emocioné mucho con este tema. Quiero decir que no odio a Nirvana, como odio a Metallica. Y ya.
2: Okay. Bueno, como dicen, en gusto se rompen géneros.
1: Sí, así es.
2: Así es esto.
1: Si quieren saber más acerca de mi odio a Metallica,
3: escríbanme.
1: Sí, mándenos mensaje al 477.
2: ¿Por qué, Pada?
0: Un día platicaremos del odio a Metallica.
1: Sí, sí, ¿no? Sí. Que también es un odio argumentable.
0: Ah, ok. Eso es lo importante, que no nada más sea como el...
3: Uh-huh. Si tiene argumentos,
1: sí. Sí, sí, totalmente.
3: Que no sea válido es otra cosa. ¿No?
0: Y es momento de la frase... De cierre con Tata.
3: Mira, esta me gusta mucho y es enfocada a las rolitas que puse, que habla acerca de...
0: Oye, ¿te puedes quitar la mano de la boca?
3: Perdón.
0: Ah, a ver si te escuchamos.
3: Que es de amar, a veces amas hasta perder la razón, Roberts. ¿No? Hello, my old heart, protégete después de haber amado y descubres el vacío cuando esa persona desaparece. Y en Bosco, lo que hablamos del tema tóxico es mirar hacia atrás y preguntarte cuánto daño hiciste tú, porque no toda la culpa la tiene la otra persona, ¿no? Es de dos. Entonces hay una frase muy bonita de Friedrich Nietzsche, de Así habló Zaratustra, de su libro, que dice que siempre hay algo de locura en el amor, pero siempre hay también algo de razón en la locura. Entonces va a ir de nuevo. Siempre hay algo de locura en el amor, pero siempre hay también algo de razón en la locura. Y tal vez eso es lo que nos quiere dar a entender Nietzsche, ¿no? Que es cuando sabemos que puede doler, perderse o incluso destruirnos, aún así lo vas a volver a intentar. Yo creo que el amor también, vamos al tema, es subjetivo, no es el amor solo de pareja, es el amor muchos, sí. ¿No? Y hablando de una vez cuando me explicaron acá los masters del audio que el 44% es la frecuencia...
1: Sí.
3: Una de las frecuencias que dicen que el amor es de las frecuencias o vibraciones más altas, y creo que es en el estado más alto que se puede sentir, el sentido del humano, el amor que sea, ¿no?
0: Oh.
2: Qué bonito.
3: Sí, ¿no?
0: Todo el público se paró, Tata. Todo el público de pie. Otro aplauso, por favor, a Tata. Ahí. Vamos a despedir el programa. Muchas gracias. Se despide por acá.
2: Carla.
1: Yo soy Oscar Padawan.
3: Tata.
0: Y yo soy Raúl Santana. Nos escuchamos el próximo programa.
3: Primero de septiembre.
0: Y en septiembre, en esto que se llama Rescatando el Rock. Que estén muy bien. Adiós.
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7: En información internacional, elevan a 359 los fallecidos por deslizamiento en Nepal. En información nacional, productores denuncian ingreso irregular de papa estadounidense en Sinaloa. En información del Estado, alegando racismo, emprende Guía Nacional Indígena Originaria acciones contra el Instituto Electoral del Estado de Guanajuato. Más de 120 millones frenados por denuncia y operativos contra extorsión en Guanajuato.
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7: Las autoridades de Nepal elevaron en su última actualización a 359 los fallecidos por el deslizamiento que impactó el distrito de Rasuwa, al norte del país, en la frontera con la región autónoma del Tíbet. Asimismo, según el último balance de la Junta de Turismo de Nepal, al menos 644 turistas registrados en la zona del desastre siguen desaparecidos, de los cuales 127 son de nacionalidad comunidad nepalí y 517 extranjeros, principalmente de la India, Estados Unidos, Ucrania, Malasia y Australia. Los equipos militares trabajan para trasladar a los extranjeros en helicóptero a Kathmandú, mientras siguen tratando de localizar más grupos de supervivientes. La Confederación Nacional de Productores de Papa denunció el hallazgo de papa estadounidense ingresada de forma irregular y abandonada en campos agrícolas en Sinaloa, lo que advirtió que podría presentar un riesgo para los cultivos del país. La organización detalló que el producto de la marca Gold Emblem HT, variedad Russell y originario de Idaho, Estados Unidos, fue localizada en el norte del estado de Sinaloa. Ante esto, Compapa presentó una denuncia ante el Servicio Nacional de Sanidad, Inocuidad y Calidad Agroalimentaria, al que entregó la ubicación, fotografías y la información disponible. Sostuvo que episodios como este muestran un riesgo que, según su versión, se repite en distintos puntos del país y puede afectar la sanidad vegetal, la bioseguridad y el patrimonio fitosanitario de las zonas productoras de papa.
8: La Guía Nacional Indígena Originaria, a través de su dirigente Rafael Ornelas, confirmó que promovieron un amparo contra la decisión del Instituto Electoral del Estado de Guanajuato de no aceptar la conformación de su partido político. El líder acusó incluso de actos de posible racismo y clasismo por parte del IEG en contra de la organización y alegando que el organismo desconoce que en el estado hay presencia de grupos indígenas al negar la conformación del organismo partidista.
9: No es posible que en pleno 2026, en pleno siglo XXI, en una era en la que no deberían de existir estos flagelos, este clasismo, se siga manejando una institución pública de servidores públicos que están para servir a la sociedad. No es posible que en estos momentos, en estos tiempos, el Instituto Electoral desconozca que solamente la ciudad de León, Guanajuato, tiene más de 144,000 indígenas.
8: Informó desde Guanajuato, capital, para Nuestras Noticias Bajío, Fernanda Bataller.
10: El secretario de Gobierno, Jorge Jiménez Lona, informó que la presentación de las estadísticas relacionadas con el delito de extorsión y los esfuerzos que se han hecho desde el Escuadrón Antiextorsión de la Secretaría de Seguridad y Paz y la Fiscalía General del Estado fueron de los temas principales que se abordaron en la reciente reunión del Consejo de Seguridad, donde estuvieron presentes alcaldes y alcaldesas de los diferentes municipios de Guanajuato. Precisó que fueron alrededor de 120 millones de pesos los que no llegaron a manos de las personas y o grupos que incurren en este delito.
11: Han hecho estas detenciones incluso en flagrancia y sobre todo que hay personas ya sentenciadas, más de 40 personas ya sentenciadas por este delito, más de 51 personas vinculadas a proceso, y es importante sacarlos de las calles a quienes están generando esta situación. Preguntaban algunos alcaldes porque en ocasiones se ostentan como integrantes de un grupo delictivo. La realidad es que en la mayoría de los casos no son integrantes de un grupo, sino usan, digamos, el nombre para intimidar, para presionar.
10: Desde Irapuato, para Nuestras Noticias, informó Laura Villafaña.
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15 minutos después de las 9 de la mañana, así sonaba el año 2001. Ellos fueron YouTube de su álbum All That You Can Leave Behind. Todo lo que no puedes dejar atrás con Elevation. Me acordé. Muy bien, aquí está con nosotros nuestra compañera Denise Aguilera. Justo antes de entrar al aire le estaba diciendo, ¿de qué año? ¿Es del 2000 o del 2001? Es del 2001, All That You Can Leave Behind, de YouTube. Una de las producciones más importantes de este siglo XXI, por lo menos de comienzos de este siglo XXI. Así arrancamos, mucha música de la primera década de este siglo, mucha música de la década de los 90, porque está de aniversario, de hecho, un importante álbum del grunge. Esto y mucho más para acompañarme en esta misión. Ya está listo en el pilotaje de esta cabina radiofónica Marco Segura. Caballero, muy buenos días. ¿Nos quieres llamar? Llámanos, línea directa 477-4410-959. ¿Nos quieres escribir? 477-1100-959. 27 de agosto del año 2026. Qué rápido se va el tiempo. Fui a una tienda departamental. Ya tienen los árboles de Navidad. Ya están los árboles de Navidad, o sea, todavía ni terminan de cosechar el pozole para el 15 de septiembre, ya están los árboles de Navidad, no puede ser. Bueno, un día más para cumplir este objetivo, esta misión, esta promesa contigo, que cada día, al menos durante esas 2 horas, no escuches la misma canción, por lo menos durante el periodo de 1 mes. Vámonos con más. Ella es un tatú, esto es All the Things She Said.

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Ok, 25 minutos después de las 9 de la mañana, segundo bloque de Estereofónico. Estás escuchando la música del soundtrack de tu vida a través del 95.9 de FM, Éxtasis Digital. 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Por cierto, no te lo comenté en el primer bloque, también preparamos para compartir contigo música nueva de The Strokes. Reality Awaits es su nuevo disco y vamos a compartir contigo el primer sencillo de este material. Bueno, intercambiando conocimientos musicales con nuestra representante de la generación Z. A ver, te preguntaba, Denise, ¿conoces a The Strokes y Denise? ¿Qué me dijiste, Denise? Que no, ¿verdad? Que no. Entonces busqué una referencia. Sí, ya sé, Marco, ya sé. Busqué una referencia, dije, a ver. ¿Ubicas Instant Crush de Daft Punk? ¿Y qué me dijiste? Que sí, ¿verdad? Ok, entonces, pues efectivamente, Julian Casablancas es el líder de The Strokes, que acaba de cumplir 48 años. Entonces, aprovechamos bien un ratito más, vámonos con música nueva de The Strokes. Por lo pronto, nos quedamos en la década de los 90. Ella es Dionne Farris, esto es I Know.

De la mañana, ellos fueron Jet directamente desde Australia con Are You Gonna Be My Girl, completamente desenchufada, desconectada, unplugged. Así sonaba el año 2003. Dios mío, 23 años, muy bien. ¿Qué recuerdos? Una rola, pues muy escuchada en iPod. En iPod. El otro día una de mis sobrinas, tiene 8 años, se encontró un iPod mini y me dice, tío, ¿qué es este celularcito? Híjole, no sé, brecha generacional. Bueno, de hecho también esta rola sonaba mucho en el Rock Band, en el Guitar Hero. En fin, buenos tiempos. 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Claro que sí. Vámonos con más música. Ellos son Blink-182. Esto es I Miss You.

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12: 45 minutos después de las 9 de la mañana, último bloque de la primera hora en Estereofónico y continuemos con más música. Vámonos a 1996. Bueno, no, antes te comento también que en este último bloque vamos a escuchar no solamente una, de una vez, que valga la pena, dos canciones de el nuevo disco de The Strokes. Pero primero viajemos a Australia, el año 1996, uno de los dúos más importantes de la década de los 90. Ellos son Savage Garden, esto es I Want You.

Ellos fueron The Strokes, música nueva en estereofónico a través de Éxtasis Digital, Going Shopping, yéndose de compras. 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Y aquí está la música nueva de The Strokes, Going Shopping, de su álbum Reality Awaits. Este disco fue grabado en Costa Rica. Fue un trabajo de más o menos 6 meses que estuvieron ahí en este país centroamericano. De nueva cuenta colaboraron con, pues ya su histórico productor, con Rick Rubin. Y pues es su primer disco prácticamente en 6 años desde The New Abnormal del 2020. Que por cierto, un disco con el que les fue muy bien, ganaron el Grammy al mejor álbum de rock. Pero pues ahí está. Un sonido, sí suena a The Strokes, pero con sus particularidades, porque creo que es evidente el uso del autotune. En la voz de Julian Casablanca sí suena como metalizado este asunto, pero es a propósito. Algo así como lo que hicieron con Believe, con la voz de Cher. O sea, es totalmente a propósito. También tiene este asunto como de elementos de New Wave ochentero, con este sonido de indie rock de la década de la primera década de este siglo, del 2001, 2002 más o menos, no sé, ¿qué te parece? Música nueva de The Strokes a través de Éxtasis Digital, Coin Shopping. Y vamos con más de este material de Reality Awaits. Esto se llama Falling Out of Love.

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5: En el mundo, Estados Unidos acusa a ciberpiratas de origen chino de irrumpir en agencias gubernamentales. En temas de México, Marina asegura 135 animales exóticos en peligro de extinción. Y en lo local, inconformidad de regidores elayenses impide instalación de comisión mixta tarifaria en ese municipio. A casi 8 meses del presente año, reconoce alcalde de Jaral apenas un 5% de avance en el plan de obra municipal.
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5: Estados Unidos anunció la desarticulación de una presunta operación de piratería informática china, responsable de intrusiones en el Departamento de Justicia, la NASA, la Reserva Federal, el Senado y otras agencias gubernamentales. El Departamento de Justicia señaló que las plataformas estaban gestionadas por la empresa china Nanjing Jinyuwebi Network Technology Company, entre cuyos clientes se encontraba la Agencia de Inteligencia Civil China y el Ministerio de Seguridad del Estado y el Ejército Popular de la Liberación. Elementos de la Secretaría de Marina incautaron algunos inmuebles en los municipios de Tampico y Altamira, Tamaulipas, entre ellos un centro de almacenamiento, una gasolinera clandestina, una vivienda, un taller y un rancho, en donde aseguraron 135 especies de animales exóticos, entre los que destacan 5 tigres de Bengala, 3 jaguares, un tigre, 21 monos araña, así como 2 hienas, 3 leones africanos, bisontes, tortugas, búfalos y hasta un camello. Al menos 35 ejemplares se encuentran en riesgo conforme a normas oficiales y están catalogados en peligro de extinción. Quedaron a disposición de la Profepa y se reportó una persona detenida.
6: Una disputa entre los regidores del ayuntamiento provocó el rompimiento de la Comisión de Movilidad y obligó a decretar un receso antes de instalar la Comisión Mixta Tarifaria del Transporte Público. La controversia comenzó tras la designación de los integrantes, en la que se nombró al regidor panista Alejandro Cuevas Molina para ocupar el espacio destinado a la oposición dentro del organismo. Esta decisión generó el disgusto inmediato de la regidora de Movimiento Ciudadano, Carmen Ortiz Jamaica, quien exigió su incorporación a la mesa de trabajo y presentó un reclamo formal.
7: Si sí, está la Comisión de Honor y Justicia, yo traigo el uso de la voz del presidente de esta comisión. Soy el presidente de esta comisión y pido que podamos llevarla de la mejor manera, y lo vuelvo a decir claro. Hasta antes de la designación, cuando esta comisión estaba plural, usted no estaba en contra. Cuando no queda usted como elegida, ahora sí está en contra. Simplemente voy a declarar receso de la comisión para llevar a cabo esta mesa en otra ocasión.
6: Desde Celaya para nuestras noticias. Noticias, Ricardo Cárdenas.
8: Resultaría difícil de creer que un presidente municipal, cuando su administración prácticamente llega a casi 8 meses del presente año, reconociera públicamente que apenas lleva un 5% de avance en su plan de obra. Pero en Jaral del Progreso no solo ocurrió, lo dijo el propio alcalde Daniel Cimental Barrón, sin titubear, y al menos públicamente, sin mostrar mayor preocupación por la cifra. El cuestionamiento surgió durante una sesión de ayuntamiento cuando el regidor Daniel Rico Bueno preguntó directamente al presidente municipal cuál era el porcentaje de avance que registra el plan de obra de su administración. La respuesta del alcalde fue tan breve como contundente: 5%. Sí, se escuchó bien, 5%, cuando han transcurrido casi 8 meses de gobierno municipal en el presente año.
9: Presidente, yo solo quiero preguntarle qué avance llevamos de este plan de obra que nos ha solicitado.
10: El avance que llevamos es alrededor de un 5%, nada más lo que hemos comentado. Por ahí tenemos más obras en lo que es la propuesta.
8: Desde el municipio de Jaral del Progreso informó para nuestras noticias Rafael Cruz.
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2: 9 minutos después de las 10 de la mañana, llegamos a la segunda hora de Estereofónico. Te saluda Eugenio Horta, Marco Segura en los controles de Éxtasis Digital León. El soundtrack de tu vida. Rapidísimo se va el tiempo. 35 años. Vámonos a 1991.
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2: review. Un 27 de agosto de 1991, Epic Records publicaba el álbum debut de Pearl Jam. Un disco que inicialmente pasó casi desapercibido, pero que con el tiempo se convirtió en uno de los trabajos fundamentales del grunge y, por supuesto, del rock alternativo. Hoy se cumplen 35 años de uno de los discos más importantes del rock de finales del siglo XX. Estoy hablando de Them. Vamos a escucharlo. Esto es Jeremy.

Todavía recuerdo la primera vez que escuché Alive de Pearl Jam y dije, ¿qué es eso? No sé, pero quiero más. Hoy se cumplen 35 años de CN, su álbum debut. Y bueno, ¿qué historia tiene este disco? Es un álbum que nació tras la disolución de Mother Love Bone y la muerte de su vocalista de Andrew Good. Y Jeff Ament, Stone Gossard comenzaron una nueva etapa junto a Mike McCready, a Dave Probst y por supuesto junto a Eddie Vedder. Y muchas de las canciones comenzaron como sesiones instrumentales sobre las que Eddie Vedder incorporó líricas, letras relacionadas con la depresión, con la soledad, con los abusos. Grunge, pues, para resumirlo en pocas palabras. Y el título 10 hace referencia al número que usaba el jugador de basketball Mookie Blacklock, sobre el que la banda, de hecho, pues usó antes de llamarse Pearl Jam, un disco que incluye canciones como Alive, Even Flow, tenemos que poner Even Flow, Jeremy y, por supuesto, Black.

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Después de las 10 de la mañana, llegamos al segundo bloque de la segunda hora de Estereofónico. Muchísimas gracias por tus mensajes de WhatsApp, Juan Francisco García. Muy buenos días. Nos escribe Adán en Irapuato. Dice, dato curioso que a nadie le interesa. A ver, en otra estación, 101.5 allá en Irapuato, también tocaron Black. Y le cambio a ustedes y está Live. Y empieza otra vez Black. Ni modo, tengo que escucharla dos veces y chocar, no, Adán. No choques, no choques. Saludos desde Irapuato. Es más, ahí te va de nueva cuenta. Y son Pearl Jam, esto se llama Even Flow.

42 minutos después de las 10 de la mañana. Ella fue Thasmin Archer con Sleeping Satellite, una de las canciones más bellas de 1992. Muy bien, antes de continuar con más música, tenemos mensajes de WhatsApp. Nos escribe Abril Medina. Hola Eugenio, buenos días Abril. Oye, oigo, regálame unas mañanitas para mi hijo Luca, que cumple sus 15 añotes. Fan infinito de los Pokémones. Ah, mira acá, igual que Don Marco Segura, muy bien. Ojalá puedas poner una canción para él, confío en tu buen gusto. ¿Qué le pondremos a Luca? Bueno, primero que nada, las mañanitas. Muchas felicidades.

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56 minutos después de las 10. Así sonaba el año 2002, nadie nos puede detener porque estamos hechos de polvo de estrellas. Un año interesante en la vida de Moby. Él venía del álbum Play de 1999, le había ido bastante bien. Y en cosa de 3 años el mundo cambió totalmente, los ataques del 11 de septiembre. Y en medio de ese caos emocional, más allá de las cuestiones sociopolíticas, pues ahí estaba Moby como creativo, sintiendo lo que debía sentir al ver a su país así y en general la situación, y de ahí nació We Are All Made of Stars. Una declaración que, pues no es necesariamente poética, él se inspiró en una realidad física, todo el universo está hecho de polvo de estrellas, y de hecho en una sesión de Reddit, así lo explicó, no hay una sola parte de ti que no estuviera presente en el primer medio segundo del Big Bang. Técnicamente todos tenemos 13.600 millones de años. Moby, We Are All Made of Stars. Bien, ya acabamos, ya nos vamos. Gracias por el favor de tu atención a nombre de mis compañeros de Radiorama Bajío y de Radio Resultados, redes sociales, Facebook, Instagram, Éxtasis Digital, León 95.9, Estereofónico.fm, en exterior somos Éxtasis-Digital, en TikTok, Éxtasis Digital León. A continuación, Bocho al aire, luego los New Classics, a las 5 nuestras noticias, a las 6 Magazine 21, jueves de Liverpool Chance y al terminar Memories.

Del pilotaje de esta cabina radiofónica, Marco Segura. Marco, excelente trabajo, muchísimas gracias. Yo soy Eugenio Horta, si me permites este gran honor, te espero el día de mañana en punto de las 9. Yo te dejo con Your Woman, de White Town. Carpe diem, gente bonita, aprovecha tu día, nos escuchamos mañana. Bye.

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3: En lo internacional, ONU y Cruz Roja advierten que estamos cerca de que las máquinas maten sin control humano. En México, 4 de cada 10 personas desperdician la comida. Y en los temas estatales, para erradicar las violencias, todos deben trabajar, señala Arzobispo de León. Impulsan oportunidades de empleo para las juventudes.
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3: Antonio Guterres, secretario general de la ONU, y la presidenta del Comité Internacional de Cruz Roja, Mirjana Spoljaric, hicieron un llamado conjunto a los estados para que se adopten con urgencia normas internacionales claras y jurídicamente vinculantes sobre los sistemas de armas autónomos. Advirtieron que el rápido desarrollo de tecnologías militares profundiza la brecha entre las capacidades disponibles y las normas destinadas a proteger a las personas en conflictos armados, en particular por la creciente pérdida de control humano sobre las decisiones relacionadas con el uso de la fuerza. La startup Chief México informó que en el país 9 de cada 10 personas consideran que el desperdicio de alimentos tiene un impacto ambiental alto. Sin embargo, 4 de cada 10 tira comida a la basura por lo menos una vez por semana. El organismo señaló que México es uno de los países con más gente que califica el desperdicio como muy relevante y reconoce el costo ambiental, ya que 91.8% considera que tirar comida a la basura tiene una contribución alta o media en las emisiones de dióxido de carbono y desperdicio de agua. Esto por arriba del promedio regional.
4: En los municipios de la Arquidiócesis de León no se suspendió ninguna fiesta patronal por motivos de seguridad, afirmó el arzobispo Jaime Calderón Calderón, quien indicó que existe trabajo con las autoridades para garantizar el buen desarrollo de los eventos. Lo anterior al señalar que continúa la arquidiócesis al interior de las mesas de seguridad para participar y colaborar con las diferentes autoridades, principalmente en dar sus puntos de vista sobre las acciones que se realizan y llevar inquietudes a la mesa. Indicó que la única forma de erradicar las violencias en Guanajuato es el trabajo en conjunto entre autoridades de los tres niveles de gobierno, empresarios, religiones, académicos y sociedad civil.
5: Porque si todos no ponemos lo que está de nuestra parte, van a llenar las cárceles y no vamos a acabar con el problema. Yo veo eso. ¿Qué diría? A mí me preocupa la inseguridad. Sí, por supuesto.
4: Informó desde León, Guanajuato, Leonel Araiza.
3: En el marco del mes de las juventudes, la Secretaría de Economía realizó una conexión laboral que reunió a 45 empresas con una oferta de más de 400 vacantes para jóvenes. El subsecretario de Empleo y Formación Laboral, Luis Andrés Álvarez, destacó que se permitió generar un encuentro directo con las empresas que requerían talento, además de ampliar las opciones para quienes buscan incorporarse al mercado laboral, con una oferta y oportunidades para iniciar o continuar una trayectoria profesional en el estado de Guanajuato.
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2: En información internacional, buques de guerra estadounidenses llegan a Ecuador en medio de operaciones contra el narcotráfico. En información nacional, mexicanos califican con 8.75 su satisfacción con la vida actual. En información del Estado, confirma INAH proceso para nueva declaratoria que proteja la bufa. Municipio de Irapuato respalda elemento que disparó contra un hombre.
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2: Dos buques militares de Estados Unidos llegaron a Manta, Ecuador, presuntamente con una escala destinada al provisionamiento de víveres, suministro e insumos. Sin embargo, las operaciones podrían incluir la detección, aproximación, inspección y detención de embarcaciones sospechosas, dependiendo de las atribuciones legales. Información de la Armada estadounidense señala que las fuerzas movilizadas tienen entre sus objetivos apoyar los esfuerzos para interrumpir el tráfico ilícito de drogas y mantener presencia estadounidense en la región. De acuerdo con INEGI, las personas de 12 años y más calificaron con 8.75 en promedio la satisfacción con su vida actual. En este sentido, la experiencia del dolor físico o emocional se relaciona de manera directa con el bienestar subjetivo. Asimismo, 21.8% de este grupo etario presentó indicios de ansiedad y depresión. Respecto a 2025, el porcentaje de personas que presentaron ansiedad disminuyó y el quienes presentaron depresión se incrementó, ambos levemente.
3: El director del Centro Guanajuato del Instituto Nacional de Antropología e Historia, Guillermo González León, confirmó la propuesta para que la bufa y los cerros aledaños puedan protegerse a través de una nueva declaratoria patrimonial de la UNESCO con un enfoque de protección del patrimonio natural de Guanajuato. El titular mencionó que aunque no se ha comenzado aún el expediente para la iniciativa, hay buena voluntad e interés del instituto para llevarla a cabo. Señaló que el expediente deberá ser elaborado por especialistas en el tema y deberá incluir un plan de manejo con proyectos y programas a corto, mediano y largo plazo, así como una delimitación de la poligonal a proteger.
4: Obviamente sabemos que la declaratoria de la UNESCO no comprende estos picachos, el Cerro de la Bufa específicamente, que pues, es lamentable justamente porque creo que es un icono natural, pero aparte muy importante en la sociedad de los guanajuatenses.
3: Informó desde Guanajuato Capital para Nuestras Noticias Bajío. Yo, Fernanda Bataller.
5: El secretario del Ayuntamiento de Irapuato, Rodolfo Gómez Cervantes, dijo que el municipio respalda y brindará apoyo jurídico al policía que abatió a un hombre que previamente agredió a los uniformados con un machete y un martillo. Esto en hechos ocurridos la madrugada de este miércoles en la colonia Valle Verde, donde de acuerdo con la Secretaría de Seguridad Ciudadana, recibieron un reporte al 911 por parte de dos trabajadoras de una farmacia que solicitaron auxilio ya que un hombre intentaba ingresar por la fuerza al establecimiento. Una vez que los policías arribaron al lugar, detectaron al presunto agresor, quien actuó de manera violenta contra los oficiales.
6: El municipio respalda la actuación de nuestro elemento. Le estará brindando todo el acompañamiento, el apoyo jurídico necesario para atender el tema. Ustedes saben que necesariamente por el tipo de hecho estará involucrada la Fiscalía del Estado, ¿no? En las investigaciones pertinentes.
5: Desde Irapuato informó Laura Villa. Campaña.
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10: Muy buenos días, tengan todos ustedes. Me da un gusto saludarlos. Mi nombre es Bocho Novoa y estamos transmitiendo por segundo día consecutivo desde el centro de la ciudad de León, Guanajuato. Saludamos a toda la gente en redes sociales. Está ya, estamos listos. Estamos transmitiendo por Denise, por Facebook Live. Facebook Live en Éxtasis Digital León. Denise está en las redes sociales. Rafiki, véanlo, él es Rafita. Y vamos a estar transmitiendo un control remoto de nuestros amigos de Crayola, como lo hemos venido haciendo. Estamos haciendo una activación para todos los niños que pasen por aquí. Estamos regalando artículos de Crayola. ¿Y cuál es la activación con los niños? Los niños llegan aquí, se ponen a dibujar. Mira, si le quieres dar la vuelta, los niños ya están dibujando. Y ya una vez que quedan así bonitos estos dibujos, se les va a entregar un regalo de nuestros amigos de Crayola. ¿Sí? ¿Ya vas a dibujar tu amigo? Siéntate ahí con Denise, ella es la que te va a dar todos los datos. Y pues bueno, recordámosles que estamos en el centro con nuestros amigos de Crayola. 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Para la gente que está en el centro, hay un punto de referencia muy especial en la ciudad de León, Guanajuato. Es el restaurante más antiguo de la ciudad. Tiene 92 años. Para que la gente se ubique, estamos en el pasaje Hidalgo, ¿sí? La calzada Hidalgo. Estamos aquí junto, exactamente frente a la catedral, que está en la calle Hidalgo, esta es la esquina. En la zona peatonal, en la Hidalgo, aquí está el restaurante del Molinito. En el Molinito nos encontramos, así es que si la gente nos está escuchando, quiere traer a sus niños para que dibujen, para que coloreen, mejor dicho, unas hojas que les tenemos en blanco y negro, colorean con los colores de Crayola y ya con eso se hacen acreedores a unos colores, a unas crayolas. Y ahí están, miren, estos son los crayolas y una libreta, ¿verdad? Así es que bueno, estamos aquí transmitiendo completamente en vivo desde el Molinito este evento de nuestros amigos de Crayola. Recuerden que pues Crayola ya tenemos algunas activaciones que hemos estado haciendo. 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Estamos transmitiendo completamente en vivo por Éxtasis Digital 95.9. Yo soy Bocho Novoa. Regresamos en un ratito más. Recuerden, estamos en el pasaje. Bueno, no es pasaje. Es en la calle Hidalgo, en la zona peatonal, en el restaurante El Molinito. Aquí estamos afuera. Vénganse. Mientras tanto, sigamos escuchando la música de Éxtasis 95.9.
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13: Ok, seguimos con más. Vamos a platicar en un ratito más con nuestros amigos del Molinito. Les da, así como que les da pena, pero ahorita vamos a estar con ellos. Bueno, les quiero recordar, a ver, estamos transmitiendo completamente desde el Molinito en vivo, aquí, esto es la calle Hidalgo, bueno, es, no es tanto calle, es como que la zona peatonal, junto al pasaje Catedral, está la calle Hidalgo. 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
14: Emily.
13: Ah, bueno. 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Tenemos también personas que nos están visitando. ¿Cuál es su nombre?
15: Alicia.
13: ¿Y tu nombre?
15: Camila.
13: ¿Camila qué?
15: Yaretzi.
13: Camila Yaretzi. Ok, ellos también están en este control y ellos van a dibujar. Ahorita Camila Yaretzi, como es una bebé, va a dibujar. Mira, a ver si la puedes tomar para que salga en Facebook y la gente le dé, para que le dé vergüenza con sus amigos que están en el colegio Tepeyac, que pasaron a tercero de secundaria, y le va a dar pena con sus amigas. Bueno, ella va a dibujar ahorita, y si está bonito sus colores, le vamos a dar una libreta y sus colores de 12, presentación de nuestros amigos de Crayola. Vámonos a un corte, recordándoles que estamos transmitiendo completamente en vivo desde la calle Hidalgo, en la zona peatonal, en El Molinito. Para que la gente se ubique, es el restaurante más antiguo de la ciudad y uno de los más recordados por todos. Corte y regresamos con más.

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1: Ok, pues seguimos con más. ¿Es el tercero? Sí, ok. Pues seguimos con más aquí desde las instalaciones del Molinito. Recuerden que estamos en la calle Hidalgo, en el pasaje. En el pasaje, sí, en la zona peatonal de la calle Hidalgo, en el Molinito, porque estamos llevando a ustedes aquí, estamos agarrando a los niños que están pasando con sus papás a hacer las compras de los útiles escolares, que la mochila, que ya saben, pues todo lo que tiene, ¿no? Es mochila, hojas, cuadernos, reglas, los uniformes, y pues bueno, y en esas cosas estamos con nuestros amigos de Crayola, ¿por qué? 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Y bueno, ya les dijimos dónde estamos. Nos queda este y otro bloque. Si tienes un niño y estás por aquí ahorita, vénganse. Los vamos a poner a dibujar en las actividades que estamos haciendo. Les damos nosotros los colores Crayola y le damos las hojas en blanco y negro con unos dibujos para que le impriman ustedes el color. Y les vamos a dar de premio y de regalo los colores de Crayola y unas libretas para que vayan ya bien surtidos a sus clases el próximo lunes. Saludamos a las dos que están ahí, mira. Yaretzi y Alicia Tagle, que están también, van a comprar los artículos escolares, porque la niña chiquita necesita colores, entonces por eso van a comprarlos. 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Regresamos.
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3: En breve te comparto que la población mexicana de 12 años y más calificó con 8.75 puntos en promedio su satisfacción con la vida actual durante el 2026, de acuerdo con los resultados del módulo de bienestar autorreportado Viare 2026 presentados por el INEGI. El resultado representa un incremento respecto a los 8.65 puntos registrados en 2025 y mantiene la tendencia a la alza observada desde que este ejercicio comenzó a levantarse en el 2013. Los adolescentes de entre 12 y 17 años registraron el mayor nivel de satisfacción con un promedio de 9.39 puntos sobre 10. En contraste, las personas de 75 años y más obtuvieron el promedio más bajo con 8.38 puntos. En términos generales, 64.5 de la población se ubicó en un nivel de satisfacción alto al otorgar calificaciones de entre 9 y 10. La recomendación es no bajes la guardia, cuídate y sígueme en @AvilesEnrique y nos escuchamos en breve.

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1: 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Me voy a poner acá en la sombrita, mi querida Denise, porque ya siento que me voy a hacer, de por sí estoy prieto y entre tanto sol. 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La vida sin color no es vida. 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Yo me despido de este control. Ahorita vamos a seguir con otras menciones que vamos a hacer, pero queremos despedir y agradecer la confianza de nuestros amigos de Crayola. Muchísimas gracias. Vámonos a una canción y regresamos con más aquí desde el centro de la ciudad de León, Guanajuato. Gracias.

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1: Bueno, seguimos transmitiendo completamente en vivo, ya sin script, porque queremos decirles que estamos en el Molinito. El Molinito es uno de los restaurantes más antiguos de nuestra ciudad. ¿Cuántos años tiene Molinito, señorita? ¿Cuál es su nombre?
2: Esmeralda.
1: Esmeralda, platíqueme. ¿A qué hora abren aquí y a qué hora cierran?
2: Se abre a las 8 de la mañana y se cierra igual a las 8 de la noche.
1: Estaba viendo, son 92 años. ¿Cuántos años tenías tú cuando se abrió el Molinito?
2: Yo creo ni había nacido.
1: Y tus papás, yo creo, ¿verdad? Bueno.
2: Es raro porque fíjate que cuando mi mamá llegó aquí a León, mi mamá quiso trabajar aquí y metió solicitud aquí cuando mi mamá tenía 18 años. Tiene 54 por ahí.
1: Muy joven.
2: Sí. Entonces okay. Ella quiso aplicar aquí, pero no sé si quedó, no sé si no quedó, pero cuando yo le comenté que iba a trabajar aquí, me dijo, yo también trabajaba ahí.
1: Pues es que son 102 años y bueno, la verdad, quiero decirles, me voy para acá para no interrumpir a los señores, ¿me prestas el de este? Ok, te lo voy a dejar a ti. Ok, miren, les voy a decir dónde estamos exactamente. Si la gente todavía no conoce el Molinito, se me hace la verdad extraño, pero estamos muy cerca de la catedral, en la calle Hidalgo. Esta es digamos que la zona peatonal de la calle Hidalgo. Gerardo, ¿cómo estás? Gerardo es nuestro amigo, a ver si te puedes estar aquí para que la gente te escuche. Gerardo es nuestro amigo de Relaciones Públicas. Gerardo Pérez, ¿cómo estás?
3: Bien, bien, gracias. Hola, ¿qué tal, Ocho?
1: Oye, ya me dijeron que tú eras competencia de nosotros, ¿eh? Más no vas a decir la marca, pero estabas trabajando en una estación de radio, cara. No te debería hacer esta entrevista, pero vamos a hacerla.
3: Eso sí, ahora yo soy fiel a Extras Digital.
1: Eso. A ver, platícame, el Molinito, 92 años, 92 o 93, 92 años, ¿no?
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1: 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Y querido Gerardo, pues ya estamos, vamos a hacer muchas cosas con ustedes, ¿eh? Ya quedamos.
0: Muy bien.
1: ¿Estamos amarrados? Ahí dilo a la cámara para que te comprometas, Gerardo.
0: Perfecto, estamos amarrados con Éxtasis Digital y con Bocho Novoa.
1: Eso, chica. Muchas gracias, mi querido Gerardo. Un gustazo y gracias por dejarnos estar aquí.
0: También, muchas gracias.
1: Ya lo saben, desde 1900, ¿qué estaba viendo? 1935, no manches. Muchísimo tiempo. Muchas gracias a la gente que nos escuchó en Éxtasis Digital. Rafita, gracias. Denise, gracias. Gerardo, a toda la gente, gracias. A toda la gente que nos ayudó. Gracias, ahí estuvo Marco en la producción. Mi nombre es Bocho Novoa y los invitamos a escucharnos mañana en punto de las 11 con más clásicos de Bocho al aire. Gracias, hasta luego.

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3: En información internacional, UEFA busca candidato no europeo para enfrentar a Infantino. En información nacional, Fernando Farías en vinculación a proceso por delitos de huachicol fiscal. En información del estado, detectan fraccionamiento con servicio y sin contrato de agua potable. Con llantatón, Cortázar se suma a segunda jornada nacional de lucha contra el dengue.
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3: Con miras a renovar la presidencia de la FIFA, la UEFA ya trabaja en la búsqueda de un candidato alternativo a Gianni Infantino para 2027. La idea inicial es una figura no europea. No se descarta Víctor Montagliani, actual presidente de la CONCACAF, quien ha sido muy crítico con Infantino y su idea de privatizar el Mundial. La fecha tope para presentar candidaturas es el próximo 19 de noviembre. Una jueza de control vinculó a proceso a Alex contra almirante Fernando Farias Laguna por presunta relación con una red criminal dedicada al huachicol fiscal. Como parte del proceso, se ratificó la prisión preventiva oficiosa, por lo que Farias permanecerá preso en el penal de alta seguridad del altiplano. Por su parte, la Fiscalía General de la República informó que el Ministerio Público Federal aportó los datos de pruebas suficientes para que se determinara la vinculación. Su defensa había afirmado que no existían datos que pudieran involucrar a Fernando Farias a las aduanas.
4: El Sistema Integral de Gestión de Agua, Alcantarillado y Saneamiento de Celaya detectó que solo 57 de las 244 casas del fraccionamiento Santa María Residencial contaban con contrato del servicio de agua potable y alcantarillado. Ello representa apenas el 22% reguladas y se ignoraba del alto consumo de 5 casas club con alberca, y ante la negativa del acceso al personal se advirtió sobre un corte generalizado para forzar el ordenamiento, enviando oficios formales a los propietarios, detalló Saúl Trejo Fuentes, director del organismo operador del agua en Celaya.
5: No estaba regularizado, la mayoría de las casas habitación que tiene ese fraccionamiento no pagaban agua potable, no pagaban el servicio a la FONAPA y lo recibían. Se les hizo la invitación a través de algunos oficios que se le mandaron a cada uno de los de las personas propietarias de esos medios para que regularizaran su situación.
4: Desde Celaya, Ricardo Cárdenas.
6: Como parte de las acciones de prevención y combate al mosquito transmisor del dengue, personal de la Dirección de Salud de Cortázar acudió a la comunidad de Colonia de Fuentes, donde se llevó a cabo un llantatón en coordinación con la Jurisdicción Sanitaria número 3 y la Secretaría de Salud. La actividad se realizó dentro de las acciones correspondientes a la segunda Jornada Nacional de Salud Pública, con el objetivo de reducir los posibles sitios de reproducción del mosquito transmisor del dengue, particularmente durante la temporada de lluvias.
7: Este, más que nada, es para evitar la proliferación del dengue como parte del programa de prevención de enfermedades transmitidas por vector.
6: Desde el municipio de Cortázar informó para nuestras noticias Rafael Cruz.
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con mucha perseverancia, con mucho valor, con mucho corazón, como Rocky, como ustedes que se levantan todos los días, Misión Classics, a pesar de todos los dolores. Hoy es Día Internacional del Boxeo, una de las disciplinas más apasionantes, ¿no? También apasionadas del mundo. Así que hoy quisimos comenzar con esta canción de Survivor, de la película de Rocky 4 de 1985, Burning Heart. Bienvenidos a los New Classics. Gracias en Éxtasis Digital del 95.9 de FM. A todos los New Classics del Bajío, ¿ya están listos? ¿Ya? A ver, echando puño así. Al beat de la batería, ¿ok? Con Survivor. 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Pablito, súbele por favor a la consola, ¿ok? Ahí viene el coro. Y dice... A ver, los del occidente, por favor, en el 105.9.

Y entonces, ¿de qué va el día de hoy? ¿De luchas y de boxeo? No. Es que les digo algo. Ya saben que se festejan muchas cosas, ¿no? Cada día hay conmemoraciones diferentes. Hoy es el Día Mundial de los Lagos, así como el Día Internacional del Boxeo. Es para todas las Mónicas. Este Día de Santa Mónica, yo le mando saludos a mi querida Mónica Escareño, que la pueden escuchar lunes y viernes en Éxtasis Digital del 105.9 de FM en todo el occidente, con su programa de Descubriendo Mi Ciudad. Así que bueno, todo eso el día de hoy, 27 de agosto. Pero también, un día como hoy, se editó por primera vez el libro de Record Guinness. Se imprimió por primera vez para regalarlo en los bares, fíjese. Por eso se volvió tan popular. ¿Cómo surgió? Bueno, fue una idea que nació de una discusión en una fiesta de los que cazaban en 1951. ¿Se acuerdan esa época en donde, bueno, pues obviamente se cazaban animales, ¿no? También se siguen cazando ahora, pero era Sir Hugh Beaver quien era el director de la cervecería Guinness, esa que fuimos a visitar ahora en Dublín, ¿se acuerdan? Y que les traje playeras. Bueno, él quería saber cuál era el ave de caza más rápida en Europa. Y entonces, al no encontrar la respuesta, o sea, dijo, ¿cómo que nadie sabe? Estamos hablando de 1951, hoy ya le preguntas a la inteligencia artificial y todo te dice, pero 1951, entonces, Sir Beaver, director de la cervecería Guinness en aquella época, no supo quién era, bueno, si había alguien que supiera cuál era el ave más rápida, más veloz. Y entonces dijo, oye, pues deberíamos de encargarle a alguien, ¿verdad? No a Siri, les digo, sino a alguien que investigue quién es o cómo hay cosas más rápidas, las más lentas, las más usadas, las más caras. Y entonces ahí surgió la idea del récord Guinness, The Guinness Book of Records. Y se imprimió por primera vez un día como hoy, ¿verdad? Pero de 1955, o sea, 3 años después. Él se preguntó en el año 1951... ¿cuál era el ave más rápida, más veloz? Y en el 55 sale el primer libro de récord Guinness, precisamente por la cerveza Guinness. Hoy es muy conocido. Y yo les pregunto, mis New Classics, ¿cuál es el récord Guinness que hoy romperían ya como New Classic? Los Guns N' Roses tienen un récord Guinness como el álbum debut más vendido de la historia en los Estados Unidos. Y es una de las canciones más escuchadas hasta la fecha. Sweet Child O' Mine. Con esto iniciamos los New Classics. Bienvenidos.

0: historia en los Estados Unidos. Y yo les quiero preguntar, como New Classic, ¿de qué romperían ustedes un récord? Ese es el tema el día de hoy. Regresamos. Ellos siguen tocando para ti. 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

Physical de Olivia Newton-John fue la canción más exitosa de toda la década de los 80s para el ranking de Billboard Hot 100. Y entonces, fue una canción que para la época, imagínense nada más pasar 10 semanas consecutivas en el número 1. Yo quiero preguntarle a los New Classics, ¿qué récord romperían hoy? O sea, ya como New Classic, ¿ok? Antes uno era tremendo, kamikaze, o sea, uno que chinchileguas, que me subo al árbol, que me aviento al río. Hoy,

gorda, a ver quién me gana. Me sale sin esfuerzo. A ver, dice desayunar, ver la televisión, todo. Mira, echarme siestas. Todo con la misma pijama. Ya sabía yo que hoy nos íbamos a divertir, como siempre. Jesús, yo rompería récord de volver a subir el cerro donde está el faro de Mazatlán. Por cierto, Carlita, te agradecería si podemos escuchar la canción de Escalera al Cielo de Led Zeppelin. Para todos los New Classics, gracias, Jesús. Claro que sí, ahorita la ponemos, cómo no. Dice, como New Classic, dice Charlie, rompería mi marca de ascender a instalar un pararrayo. Ay, qué susto, qué miedo. A 60 metros de altura. A ver, y nos pone fotografía, en el Facebook.

Y el Ángel Carrillo. Creo que yo rompería dos récords, Carla. El de ver siempre las mismas películas. Y creo que fue la de Fiebre de Sábado por la Noche. La he visto como 200 veces. 200. Fácilmente. Tengo más de 1,000,000 de kilómetros manejando cada coche que he tenido. Lo vendo, tiene que ser con más de 250,000 kilómetros y todos los coches que he manejado por el trabajo. Ay, Miguel Ángel, mis New Classics. Gracias por llevarnos con ustedes, rompiendo récords en esos 250,000 kilómetros. Oye, siempre, ¿eh? Me parece que sí es bastante respetable. Cada coche que has tenido, bien manejado. Entonces nos pidieron Escalera al Cielo, ¿verdad? Entonces es momento de... ponerse de pie, quitarse el sombrero, dejar pasar esta canción, que es una joya, es un lujo. Dice Saúl Jesús, rompería el récord de oír Éxtasis Digital caminando en el campo disfrutando del aire puro. Pues esperemos que esta canción te acompañe donde quiera que estés, Saúl, y a todos nuestros embajadores de cada una de las frecuencias y donde quiera que nos escuchen, porque también se puede escuchar por internet en su auto.

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Esta canción tiene ese récord. Es la canción más vendida en la historia de Queen, con más de 7 millones de copias vendidas. Récords. Hoy quiero saber los récords de los New Classics. Dice por acá Moisés, yo rompería el récord de comer taquito al pastor. O sea, tú eres de los que pide tacos por horas, no por orden, ¿verdad? Si me eché una hora de tacos al pastor, por favor. Gracias, Moisés. Miriam, yo rompería el récord de... Ay, escuchar los New Classics sin descanso. Espérate, ¿y quién? ¿Y a qué hora va a descansar la tía Carla? Ven, ¿por qué bebo? Gracias, Miriam. Les mando un abrazo también allá en el 105.9 de FM. Dorian, yo rompería el récord de estar de pie y trabajando durante 18 horas continuas. Ah, pero así pasa cuando eres el dueño, ¿verdad? Así es, empresario. Bueno, pero la satisfacción también, eres tu propio jefe. Dice por acá Cande, saludos desde Sinaloa. Ay, me encanta. Unos, imagínate unos, bueno, además de la carne, los mariscos allá en Sinaloa, las playas. Mi esposa Arcelia dice que rompería el récord de escuchar la canción de Year of the Cat de Osbourne. Yo rompería el récord de escuchar más veces la discografía de Dead Kennedys. Es que mis New Classics son melómanos. Saludos hasta Sinaloa. Por acá dice Licha, yo rompería el récord de escuchar muchas, muchas, muchas, así me pone, horas a mi super ídolo, el rey del rock, Elvis Presley. Si salgo a correr, si voy al parque, si voy al trabajo, si voy en el coche, con los amigos, en las fiestas, en las casas, en el hospital donde estuve 8 meses, siempre acompañada de el rey Elvis Presley. Si se puede poner otra vez Suspicious Minds, te lo agradecería. Pues vamos rompiendo el récord juntas, Licha. ¿Qué le hace?

horas y horas al rey Elvis Presley. Y Elvis tiene, pues, varios récords. Imagínense nada más que está en tres diferentes salones de la fama. El salón de la fama del rock and roll, el salón de la fama del country y el salón de la fama del gospel. El solista con más ventas de todos los tiempos, más de 1,000,000,000 de discos vendidos en todo el mundo.

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3: De regreso a los New Classics y de regreso a 1998, cuando esta canción de los Goo Goo Dolls rompió el récord de estar en el número uno en la radio

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3: En temas internacionales, advierte director de la CIA a Rusia que no ataque a países de la OTAN. En lo nacional, impulsan SOFOMES para ampliar el financiamiento productivo en México. Y en lo estatal, Guanajuato suma 200.000 becas de formación tecnológica. Más de 51.000 ya fueron utilizadas. Estado respalda a policías, pide Jiménez Lona esperar resolución de fiscalía.
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3: El director de la CIA, John Ratcliffe, advirtió a Rusia de no atacar a ningún país miembro de la OTAN durante su reciente visita a Moscú. Medios estadounidenses reportaron que el mensaje ocurrió en medio de evaluaciones sobre posibles acciones de Rusia para poner a prueba a la alianza. El presidente Donald Trump confirmó el viaje, aunque lo calificó como una visita semirrutinaria y descartó

0: una política agresiva hacia Moscú. Autoridades financieras destacaron el papel de las SOFOMES para ampliar el crédito productivo y fortalecer el sistema financiero mexicano. Fernando Fernández, de la Secretaría de Hacienda, señaló que el financiamiento interno al sector privado alcanzó 14.2 billones de pesos en marzo de 2026. La Comisión Nacional Bancaria y de Valores resaltó que estos intercambios atienden a pequeñas y medianas empresas que no tienen acceso al crédito bancario tradicional. Durante la Convención Nacional de la SOFOM, también llamaron a reforzar la gestión de riesgos, la ciberseguridad y la protección de los usuarios.
1: Guanajuato avanza con una estrategia de formación tecnológica y capacitación digital, con la incorporación de 200.000 becas y apoyos dirigidos a distintos sectores de la población, informó Juan Antonio Ruiz Montaño, titular del Instituto de Innovación, Ciencia y Emprendimiento de la Competitividad, OIDE AGTO. El funcionario explicó que la estrategia forma parte de la visión de la gobernadora Lidia Denise García Muñoz Ledo, enfocada en acercar la tecnología a la población de manera sencilla, práctica y accesible. Recordó que el pasado 20 de febrero se anunciaron 100.000 becas con la alianza con Microsoft, de las cuales 51.000 ya han sido utilizadas.
2: Mira, el 20 de febrero pasado se anunciaron 100.000 becas en firma con Microsoft. Hoy podemos ya confirmar más de 51.000 becas consumidas al día de hoy. Estamos, la verdad, muy, muy, muy contentos de la gran alianza y vienen más, vienen 65.000 con Canva. Vienen, como escucharon ustedes, Mastercard se pone también junto con Amity en una gran estrategia.
1: Informó desde León, Guanajuato, Daniel Vilches.
3: Tras la muerte de un hombre al enfrentar a policías municipales con un machete y un martillo, luego de haber intentado ingresar, aparentemente a robar, a una farmacia en Irapuato, el secretario de gobierno, Jorge Jiménez Lona, consideró que es importante reconocer de entrada el trabajo de quienes integran los cuerpos de seguridad al salir a la calle y arriesgar su vida para cuidar. Sostuvo que de este caso en particular corresponde a la Fiscalía General del Estado esclarecer si hubo uso legítimo de la fuerza, considerando que los elementos como servidores públicos tienen protocolos de actuación, sumado a la importancia de cuidar a las y los uniformados que están expuestos a las agresiones y perder incluso la vida, como ya ha sucedido antes.
4: Hoy se les capacita desde las academias, hoy se les informa justamente pues, que es el último elemento, el último recurso ante una detención es ese, justamente, pero pues también es importante que si es legítima defensa, pues también pues tengan el equipo y tengan las herramientas para salvaguardar. Yo creo que es importante que la fiscalía haga su trabajo.
3: Desde Irapuato informó Laura Villafaña.
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manera de comenzar la segunda hora de los New Classics. Gracias a todos los que se van uniendo, que le van pasando. Llegan tarde, pero no nos fijamos en detalles. Iniciamos entonces la segunda hora con un disco que, ¿qué les puedo decir? Tiene todos los récords. Uno de los discos más vendidos en la historia de la música. Uno de los artistas con más récords también. De verdad que cada canción es una joya. Del disco Thriller de 1982. Les pregunto.

Twitter, Instagram, Twitter. Ay, perdón, no los quiero olvidar. Ya. A ver, dice por acá, pura nostalgia. Así es, Abraham. Por acá, mi querido Kale, maratones de series. No se emocionen, de series. Sin problema, el secreto es la buena hidratación. O sea, siempre tener ahí que la chevechita, que la gaseosa, que la proteína, que el carbohidrato para aguantar esos maratones. Gracias. Por acá dice, yo creo que yo aguantaría dormirme primero en el cine. Récord de los Dio Classics que romperían el día de hoy. Arroba Carla Duenas FM. Nosotros, después de escuchar una de las canciones, más bien la que abre el disco de Thriller.

básicamente el rock o el pop. Sin embargo, esta canción llevó al disco Hysteria a vender más de 25 millones de copias. Logró ser un gigante del heavy metal. Ellos son Def Leppard, Pour Some Sugar in Me.

0: Def Leppard el encargado de lograr el récord de mayores ventas de un álbum de metal en una sola semana en aquella época, el año 1987, del disco Hysteria, que seguramente ustedes tienen, Pour Some Sugar on Me. Vamos al corte y volvemos, no se vayan.
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2: Oye, ¿qué necesitas para levantar ese ánimo? Ya sé, quieres ser parte de esta gran comunidad, ¿cierto? Y, además, una buena canción. Ya la tienes.
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se llama Don't Look Back in Anger y saldrá en cines en México el próximo 10 de septiembre. Así que atentos, mis New Classics, ¿eh? O sea, todavía no están a la venta los boletos, pero pues obviamente después de esta gira que se aventaron de Oasis Live 2025, pues obviamente grabaron todo, las idas al baño, que si se pelearon, que si no se pelearon, que si los ensayos. Entonces, bueno, pues estamos ansiosos de saber qué pasó backstage, así detrás de las bambalinas, con esa gira de Oasis de 25. Y yo creo que el documental, les digo, se grabó durante toda la gira en varios lugares en donde estuvieron, después de 15 años de estar separados. Y entonces, es una recopilación que, bueno, va a estar para los fans y para los que no lo son. Yo creo que vale la pena porque ha sido uno de los reencuentros más esperados de estos últimos tiempos. Les digo, se estrena el próximo 10 de septiembre en todas las salas y en IMAX. También después llegará a las plataformas, obviamente, pero siempre si quieren verlo, primero que nadie tendrán que ir al cine. El documental se llama Don't Look Back in Anger. El documental de la gira del reencuentro de Oasis sale el próximo.

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de las canciones más reproducidas en la historia de la radio del mundo mundial. Estuvo 8 semanas en el número 1 en los Estados Unidos. Ganó un premio, se llama el BMI, por superar los 15 millones de emisiones en la radio. Y por supuesto que es The Police. Díganme, mis New Classics, ustedes, ¿qué récord romperían hoy?

levantarme y luego caer, de mucha resiliencia. Gracias, Ángel Miguel, por acá en arroba Carla Duenas FM. Gracias, Rafa. Dice de escuchar más programas seguidos de los New Classics. ¿Será?

pero yo rompería el récord de dormir cuando son los días de descanso. Mira, ahí se puede ir la Vero todo el día. Y vi 24 horas en andar en bicicleta. 24 horas continuas, Ivy. ¿Crees que romperías ese récord? Por acá, de comer muchos tacos también, Eric. Dice que él pide horas de tacos, no órdenes. De comer Kentucky Fried Chicken gratis. Carlos. De escuchar música de los 80s también, dice Carmen. Marco Zapata, de tener la más grande colección de discos. Sí, Marco, te he visto, gracias. De tener memorabilia Beatles, dice Jorge Hidalgo también. Rafa, de tomar pajaretes. Rafa, de verdad, no te agarra la de la seguidilla, decía mi abuelita. Tanta leche, así bronca. Bueno, yo te creo, ¿eh? Si tú me dices que ese es un récord que pudieras romper, aquí no dudamos de nadie. De tanto por hacer trabajo, estudio, me hago cargo de la familia, atiendo a mi mamá, atender asuntos, cumplirle al marido, dice mucho, Aurora, rompería los récords de muchas cosas. Eric me pregunta si tendremos boletos para Gorillaz, yo creo que sí, los quiero sorprender, esperen mis New Classics. Y bueno, por acá, de ser biliosa, dice Angélica, o sea, de hacer corajes, nadie me gana. Díganme mis New Classics, ¿de qué romperían récord? Opinen en las redes sociales, léanse entre ustedes, ya me los cacho que luego reaccionan entre ustedes, me parece muy bien, somos una gran comunidad. Y nosotros vamos con otro récord. Esta canción de Bryan Adams rompió un récord también de una de las baladas más escuchadas y que llegó al número uno, se quedó ahí 16 semanas consecutivas. Uf. Año de nuestro Señor Jesucristo de 1991. De una película que vi yo creo como 50 veces.

porque yo sí rompí mi propio récord de ver esta película. La mayor cantidad de veces que yo recuerdo regresando ese VHS fueron casi 30 veces. Bryan Adams, Everything I Do It For You. Más de 15 millones de discos vendidos gracias a esta canción en 20 países diferentes. Es que las baladas, mis New Classics, y esa película también. Regresamos para despedirnos. Como siempre les pido,

0: En esta frecuencia seguimos llenando conciertos.
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El 11 de enero de 1992, este disco, el Nevermind de Nirvana, alcanzó el número uno de las listas de Billboard y le dijo, quítate que ahí te voy, al disco de Dangerous, del mismísimo rey Michael Jackson. Así que ese fue uno de sus grandes récords que rompió Nirvana con ese disco, con ese video también. Que bueno, lo esperábamos, pero como después de, bueno, yo después de la prepa era ponerme a ver MTV hasta que saliera Smell Like Teen Spirit. Nosotros nos tenemos que despedir. Gracias por haber compartido, obviamente, sus récords. Que ya a esta edad, ya lo que queremos es llegar al viernes, ¿verdad?

en Guadalajara y todo el occidente. Angelito Pérez en el 105.9, en el 95.9 también, Pablito Herrera en León, Guanajuato y todo el Bajío. Y hasta donde lleguemos a través de internet, en donde los esperamos en nuestras redes sociales, Éxtasis 1059 FM, Éxtasis Digital León 959, Éxtasis Digital Parral 949, el Facebook de Vida Romántica, en fin, donde quiera que nos quieran escuchar. Gracias por ser parte de esta revista musical y por ser el mejor público que una estación de radio pueda tener. Nosotros nos despedimos con una canción que tiene otro récord. Esta canción se convirtió, fíjense bien, en una de las canciones más vendidas de todos los tiempos a nivel mundial, en el Reino Unido, en Estados Unidos. 33 millones de copias vendidas solamente de esta canción. ¿Quién le ganó White Christmas de Bing Crosby? ¿Okay? Esta canción recaudó 47 millones de dólares. Lo más bonito que tiene Candle in the Wind es que esa canción y ese dinero se utilizó precisamente para ayudar a la fundación de la princesa Diana. Esto es Candle in the Wind, Sir Elton John. Yo soy Carla Dueñas, gracias por darme el mejor.

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2: En temas internacionales, firma Trump orden ejecutiva de cambiar al lago Ontario al lago América. En lo nacional, impulsa a Sheinbaum restringir el uso de celulares en las escuelas. Y en lo local, protegerán accesos a colectores pluviales, representan un riesgo. Comerciantes donan más de 11.000 útiles escolares.
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2: El presidente de Estados Unidos, Donald Trump, firmó una orden ejecutiva para cambiar el nombre del lago Ontario al lago América. El mandatario aseguró que llevaba tiempo considerando la modificación y vinculó la medida con otros cambios de denominación impulsados durante su administración. Trump también volvió a cuestionar la relación comercial con Canadá y amenazó con imponer nuevos aranceles a los vehículos fabricados en ese país. Sostuvo que Estados Unidos ha asumido durante años los costos de defender a Canadá sin recibir una compensación a cambio. La presidenta Claudia Sheinbaum Pardo expresó su respaldo a restringir el uso de celulares.

0: estados ya cuentan con disposiciones para limitar el uso de teléfonos en los planteles educativos. Antes de tomar una decisión, el gobierno federal consultará a maestras y maestros mediante los consejos técnicos escolares. Sheinbaum adelantó que en septiembre se definirá la medida y posteriormente se analizará el uso de inteligencia artificial en las escuelas.
1: El sistema de agua potable y alcantarillado de León analizará cómo instalar protecciones en los colectores pluviales para evitar el ingreso de personas. En algunos tramos ya existen, pero se retiran en temporada de lluvia. Lo anterior lo indicó Enrique de Haro Maldonado, director del Zapal, ante el video que circuló en redes sociales, donde se aprecia a 4 personas emerger de una alcantarilla en la colonia Fraccionamiento Villa Franca. Detalló que el lugar corresponde a un colector pluvial y se especula que ingresaron por la zona de desfogue. Este sistema sirve para canalizar el agua de lluvia y evitar encharcamientos.
2: El colector pluvial pues no lleva ahorita agua, no está lloviendo, eso les permite o les facilita el acceso. Nosotros, cada que inicia el periodo de lluvia, tenemos que quitar las protecciones que dejamos, por ejemplo, ustedes pueden ver el malecón del río, que de repente tenemos las rejillas que impiden de alguna manera el acceso, pues también a las personas y que pues ahí luego habitan. Entonces nosotros procuramos tener ese tipo de protecciones.
1: Informó desde León, Guanajuato, Leonel Araiza.
3: Comerciantes del municipio de Purísima del Rincón entregaron útiles escolares para ser donados a estudiantes en situación de vulnerabilidad. La cifra de cuadernos y paquetes de lápices, plumas y colores, entre otros, superó las más de 11,000 piezas reunidas solamente por los trabajadores. La presidenta del sistema DIF en el municipio, Enriqueta Martínez, indicó que la donación se da luego de la búsqueda, donde fueron precisamente los comerciantes los voluntarios en otorgarlos.
4: Estar buscando

0: todos, a cada uno.
1: Desde Purísima del Rincón informó para Nuestras Noticias, Jonathan Juárez.
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2: En noticias internacionales, colapso glaciar provoca tragedia en Nepal y alerta por calentamiento global. Apagón golpea el este de Cuba. En noticias nacionales, Sheinbaum afirma que México no puede intervenir en retiro de visas. Además, proponen cambio de nombre al aeropuerto de Guanajuato.
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2: El colapso de un glaciar habría originado la devastadora riada que dejó más de 390 muertos y alrededor de 1.400 desaparecidos en la frontera de Nepal con el Tíbet. Expertos estiman que una masa de hielo y rocas recorrió cerca de 20 kilómetros en apenas 7 minutos, destruyendo comunidades e infraestructura. Científicos advierten que el calentamiento acelerado del Himalaya está desestabilizando los glaciares y aumentando el riesgo de avalanchas, deslaves e inundaciones repentinas. Cuatro provincias del este de Cuba sufrieron este jueves un apagón masivo por una falla en las líneas de transmisión que dejó fuera de servicio tres centrales termoeléctricas. El incidente afectó a Holguín, Granma, Santiago de Cuba y Guantánamo en medio de la grave crisis energética que enfrenta la isla. Pese a los cortes eléctricos y los problemas de transporte, el gobierno confirmó que el ciclo escolar comenzará el próximo martes para 1.4 millones de estudiantes, con horarios y reglas de uniforme más flexibles. La presidenta Claudia Sheinbaum afirmó que el otorgamiento o retiro de visas es una decisión soberana del gobierno de Estados Unidos, por lo que México no puede intervenir. Señaló que cada país determina su política migratoria y puede decidir qué nacionalidades o personas reciben estos permisos. Sin embargo, aseguró que su administración denunciará públicamente aquellos casos en los que considere que la cancelación de una visa responde a intereses políticos y no a otras causas. La Comisión Permanente del Congreso de la Unión aprobó exhortar a la Secretaría de Infraestructura, Comunicaciones y Transportes a renombrar el Aeropuerto Internacional de Guanajuato en honor a José Alfredo Jiménez. La propuesta, impulsada por el senador Miguel Márquez Márquez, busca reconocer el legado del cantautor originario de Dolores Hidalgo al cumplirse 100 años de su nacimiento. El acuerdo también solicita continuar con los homenajes y actividades culturales dedicados al llamado Hijo del Pueblo.
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2: En breve te comparto que la población mexicana de 12 años y más calificó con 8.75 puntos en promedio su satisfacción con la vida actual durante el 2026, de acuerdo con los resultados del módulo de bienestar autorreportado Viare 2026 presentados por el INEGI. El resultado representa un incremento respecto a los 8.65 puntos registrados en 2025 y mantiene la tendencia a la alza observada desde que este ejercicio comenzó a levantarse en el 2013. Los adolescentes de entre 12 y 17 años registraron el mayor nivel de satisfacción con un promedio de 9.39 puntos sobre 10. En contraste, las personas de 75 años y más obtuvieron el promedio más bajo con 8.38 puntos. En términos generales, 64.5 de la población se ubicó en un nivel de satisfacción alto al otorgar calificaciones de entre 9 y 10. La recomendación es no bajes la guardia, cuídate y sígueme en @AvilesEnrique y nos escuchamos en breve.
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3: En información internacional, Donald Trump presiona a México por migración. Estados Unidos atribuye a intereses políticos la ruptura comercial con Canadá. En información nacional, Somos México cambia su nombre y emblema por orden electoral. Además, Guanajuato suma 5 meses y nuevos casos de sarampión.
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3: La administración de Donald Trump pidió al gobierno de Claudia Sheinbaum reforzar las acciones para frenar el cruce de migrantes indocumentados hacia Estados Unidos luego de un aumento en las detenciones fronterizas. De acuerdo con Bloomberg, Marco Rubio planteó el tema durante una reunión privada con el canciller mexicano Roberto Velasco en Washington. La principal exigencia sería impedir el tránsito de ciudadanos mexicanos hacia la frontera, una medida que implicaría obstáculos constitucionales y jurídicos para México. El secretario de Comercio estadounidense Howard Lutnick acusó a Canadá de abandonar por motivos políticos un acuerdo sobre aranceles que, aseguró, ya había sido negociado. Según el funcionario, el primer ministro Mark Carney busca fortalecer su posición ante el avance del soberanismo en Quebec y Alberta. Canadá respondió que espera nuevas aclaraciones de Washington para retomar las conversaciones y alcanzar un acuerdo que respete su soberanía en medio de la guerra comercial entre ambos países. El partido de reciente creación, Somos México, modificó su nombre a Somos y agregó al emblema la silueta de la República Mexicana tras una resolución del Tribunal Electoral. Su dirigente nacional, Guadalupe Acosta Naranjo, informó que conservarán las letras rosas, pero el blanco será el color predominante. Los cambios fueron entregados al Instituto Nacional Electoral para su aprobación antes del inicio del proceso electoral. La Secretaría de Salud de Guanajuato reportó cerca de 5 meses sin casos nuevos ni sospechosos de sarampión en los 46 municipios del estado. Los últimos contagios se registraron en marzo y, de acuerdo con las autoridades, la vacunación y la participación de las familias fueron fundamentales para contener la enfermedad. El estado mantiene activa la vigilancia epidemiológica para detectar oportunamente sarampión y otros padecimientos ante los contagios reportados en entidades vecinas.
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2: Estas son las cuatro noticias que debes escuchar hoy aquí en Entérate León. 1. La presidenta municipal, Ale Gutiérrez, encabezó la entrega de tinacos a familias de San Juan de Abajo en el asentamiento La Noria de Septién. En 2026, se contempla la entrega de 300 tinacos en todo León, con una inversión de más de 756,000 pesos para mejorar las condiciones de vivienda. Durante el evento, Ale Gutiérrez destacó, San Juan de Abajo va para arriba, al recordar las distintas acciones en la zona, como apoyos alimenticios, ayúdate ayudando, calentadores solares, tomas públicas de agua potable, entre otros. 2. La noche de este martes, la presidenta Ale Gutiérrez encabezó en la avenida Miguel Alemán el inicio de un operativo de mejora de la imagen urbana de este importante punto comercial y económico de León. Se realizan trabajos nocturnos en los cruces del Boulevard Mariano Escobedo hasta Boulevard Adolfo López Mateos, con acciones como poda de árboles, reparación de luminarias, bacheo, pintura de señalética y cruces peatonales, limpieza de paraderos y banquetas, así como recolección de basura. 3. La presidenta municipal, Ale Gutiérrez, encabezó la entrega del Premio Municipal de las Juventudes León 450, que reconoció a 15 jóvenes por su trayectoria, compromiso social y proyectos en favor de León. Durante la ceremonia, Ale destacó que las juventudes no son una promesa para después, ustedes son el presente. 4. 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

0: Muy buenas tardes, qué bueno que nos acompaña este jueves 27 de agosto de 2026. Son las 5 de la tarde con 2 minutos, tiempo del Bajío. Los invito, amigos, a poner juntos el acento en la información del día a través de nuestras noticias. En esta segunda edición les saluda Juan Carlos Porras y Manrique. Y en este momento estamos ya conectados a través de nuestro canal digital, porque la radio también se ve en la plataforma de YouTube en vivo. Aparecemos ahí como Nuestras Noticias Bajío en vivo. Reitero, por favor, síganos en esta seña de identidad digital y compártala. Saludo también a nuestra audiencia que ya está expectante en Éxtasis Digital, conectados en el 95.9 de la frecuencia modulada, señal que generamos desde la ciudad de León de los Aldama, capital cultural del Bajío para todo el estado de Guanajuato y estados circunvecinos. Lo hacemos por medio de la cadena Fiesta Mexicana, en el 105.5 en Irapuato, en el 102.9 en Celaya, en la región Laja Bajío, y 92.9 en Salvatierra. En verdad, gracias por acompañarnos esta tarde. Les recuerdo nuestra línea telefónica. Estamos atentos a sus comunicaciones en el 477-110-0959. Ahora mismo abrimos nuestro dossier de noticias.
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0: Este día nos asomamos al periódico El País, donde la fiscalía investiga el rol de Grecia Quirós en el asesinato de Carlos Manso en Michoacán. La alcaldesa de Uruapan enfrenta una nueva vía de indagación sobre sus nexos con uno de los detenidos que filtraba los movimientos de Manso. Además, una reforma limita su candidatura como independiente a meses de que arranque la carrera por la gubernatura. En el corpus de la nota de este diario español, en su edición América, leemos que la Fiscalía General del Estado de Michoacán ha puesto este miércoles a Grecia Quirós en la diana de una nueva investigación por el asesinato de su esposo Carlos Manso. Un episodio que sacudió al país 9 meses atrás y que ahora altera el tablero político del Estado. La investigación que hasta hace poco la Secretaría de Seguridad de Omar García Harfuch dio casi por concluida con la detención de Ramón Ángel Álvarez Ayala, alias el R1, adscrito al Cártel Jalisco como autor intelectual, ha revivido en la búsqueda de esclarecer la supuesta relación que existía entre la viuda de Manso y Samuel García Rivero. El exfuncionario municipal está vinculado a proceso por su presunta participación en el crimen y es señalado por haber filtrado información sobre la agenda privada del entonces alcalde al grupo criminal. Las nuevas pesquisas aparecen en medio de la estridencia política por los comicios de 2027 que arrancan de manera oficial el 10 de septiembre. La presidenta municipal se ha convertido apenas 9 meses después de la muerte de su esposo en una de las figuras que más incomodan a quienes preparan la sucesión en Michoacán. Su nombre figura a la cabeza de las mediciones electorales. Quirós ha dicho al diario El País que está lista para pelear por la gubernatura bajo la bandera de Movimiento del Sombrero, la organización ciudadana que Manso construyó desde Uruapan y que catapultó su asesinato. Con el arranque del proceso electoral a la vuelta del camino, Grecia Quirós hacia la candidatura se ha estrechado por dos frentes, el judicial y el electoral. La fiscalía ha puesto una acusación sobre la mesa. Israel Vega Rodríguez, vicefiscal de Inteligencia e Investigación Criminal y encargado del despacho de la Fiscalía del Estado, anunció en conferencia de prensa que ha iniciado una nueva línea de investigación sobre los posibles nexos entre Grecia Quirós y García después de que Yesenia Méndez, secretaria particular de Manso, 9 meses después, ampliara su declaración y con ella la denuncia. La fiscalía ha reconocido que esa línea ya existía, aunque no había cobrado fuerza. Los nuevos datos obligan, según Vega, a realizar diligencias adicionales para corroborar o descartar cualquier conexión. Pues vaya giro de la historia en torno a esta entidad política, en torno al asesinato de Carlos Manso y todos los avatares que se han dado, como ya hemos escuchado en esta nota publicada por el diario El País. En nuestros titulares le vamos a dar noticia en torno a la coordinadora de Movimiento Ciudadano en el Estado, quien confirmó que su partido va a interponer ante el Instituto Electoral del Estado de Guanajuato, el IEC, una denuncia por presuntos actos de campaña anticipados contra el Partido Acción Nacional. Además, la empresa concesionaria de los paraderos de transporte público en Celaya ha tenido a bien intervenir la infraestructura para realizar rehabilitación de dicho mobiliario. Y para la diputada local Susana Bermúdez Cano, quien aspira a ser defensora de la patria, familia y libertad, dentro de su instituto político, el Acción Nacional, la autoridad electoral es débil para sancionar irregularidades. Por cierto, a la media hora de nuestro informativo voy a conversar con los titulares de la Fundación Pro Empleo para que nos digan sobre la alianza que tienen hoy por hoy con el organismo de turismo municipal en torno a la certificación y profesionalización del sector aludido y por ende el gastronómico. Y en un rato más, Paulina Godínez, en este tiempo de mujeres, en su sección En Clave de Ellas, nos hablará sobre la intensa viabilidad o no en torno al cuidado de las madres buscadoras. En fin, un tema por demás actual y álgido en nuestro diario cotidiano. Vamos con la primera de nuestras noticias y esta nos lleva precisamente al municipio de Celaya, donde alistaron ya el bando solemne para las fiestas patrias. El mes de septiembre está ya latente y con él aumentaron las actividades cívicas. Ricardo Cárdenas nos tiene esta información.
2: El bando solemne del 2026 contempla 16 eventos cívicos públicos que se desarrollarán en el mes patrio de septiembre. Fernando Amate Zúñiga, cronista de la ciudad de Celaya, confirmó que la colocación se realizará el martes 1 de septiembre en el jardín principal. Este año, el programa incrementó sus actividades al incluir la cancelación de un timbre postal conmemorativo, el cual presenta una interpretación artística de la columna de la Independencia de Celaya de 1823. Todas estas celebraciones comparten como objetivo principal el enaltecimiento de los valores patrios y la memoria histórica colectiva de la población celayense.
3: Efectivamente, tenemos ya la programación, son aproximadamente 16 actividades las que se van a llevar a cabo entre el primero al 30 de septiembre. Son actos cívicos, son desfiles, es la verbena, la noche del grito, la conmemoración de los niños héroes, el natalicio de Morelos. Son eventos que son de diferentes temporalidades, pero todos tienen algo en común. Se trata de enaltecer los valores patrios y en eso estamos trabajando. Ya prácticamente está simplemente para el visto bueno del señor presidente municipal para poder darlo a conocer el martes 1 de septiembre a las 8 de la mañana en el jardín principal. La noche del grito es el 15, el desfile conmemorativo del inicio de la independencia es el día 16.
2: Las actividades estelares del mes patriótico tienen el 15 de septiembre por la noche el tradicional grito de independencia para dar paso al desfile cívico-militar al día siguiente. El cronista de Celaya, Mate Zúñiga, expresó que se solicitó con anticipación una mayor presencia del ejército mexicano con la intención de contar con vehículos artillados y binomios caninos, pero la logística del desfile se mantendrá. La ruta habitual comenzará en el bulevar Adolfo López Mateos con dirección de poniente a oriente. El contingente girará en la calle Ignacio Allende para transitar por el portal Independencia, donde se ubicará el Presidium, y continuar su trayecto por calle Álvaro Obregón para culminar su recorrido en la intersección con la calle Aguilar y Maya. Desde Celaya para nuestras noticias, Ricardo Cárdenas.
0: Y en lo que va del año en curso, en comunidades y colonias de la ciudad de Celaya han colocado una buena cantidad de carpeta asfáltica. Los detalles con Ricardo Cárdenas.
2: Se reporta un tendido de cinta asfáltica de 3 kilómetros durante el primer semestre del año. Este proyecto abarcó 19 tendidos que representan la cobertura de 20.000 metros cuadrados distribuidos en diversas colonias y comunidades del municipio. Las obras comenzaron en enero con intervenciones en la comunidad del Sauz de Villaseñor y La Cruz, extendiéndose en febrero a las localidades de El Puesto y El Becerro. En marzo se dio atención a la colonia Santa Anita y las vialidades como Tintoretto y Nieto Piña. El ritmo de trabajo priorizó las demandas de la ciudadanía, evaluando cada caso en particular para atender las zonas de mayor necesidad, detalló Refugio Rojas Rivera, director de Obras Públicas de Celaya.
4: Nueve tendidos individuos de carpetas asfálticas por más de tres kilómetros de longitud de esas carpetas y más de 20.000 metros cuadrados de superficie. Todo este tipo de carpetas son muy solicitadas por la ciudadanía, pero ahí ya valoramos la prioridad o la necesidad de acuerdo a cada caso. Lo evaluamos, dado que en este tipo de acciones se lleva un mayor número de volumen, entonces es solo para ciertos casos que atendemos estas acciones.
2: El periodo de mayor actividad se concretó en mayo con 8 obras en colonias como Latinoamericana, Girasoles y San Juanico, además de comunidades como Primera Fracción de Crespo y San Martín. Durante junio, las cuadrillas de trabajo continuaron las labores en las colonias Renacimiento y en la comunidad de San Juan de la Vega. Las acciones reportadas concluyeron en el mes de julio con la intervención en la colonia Campanario. Cada uno de estos frentes implicó la colocación de tramos lineales de distintas longitudes para mejorar la movilidad vial. Desde Celaya para nuestras noticias, Ricardo Cárdenas.
0: Y la empresa concesionaria de los paraderos del transporte público allá en el municipio de Celaya tuvo a bien intervenir esta infraestructura para realizar la rehabilitación correspondiente de dicho mobiliario. Aquí la historia con Ricardo Cárdenas.
2: Después de 13 años sin recibir rehabilitación, los 200 paraderos del transporte público en la zona urbana de Celaya fueron intervenidos por parte de la empresa concesionaria ADS Medios Urbanos. Daniel Nieto Martínez, secretario del Ayuntamiento de Celaya, destacó que las estructuras originales, instaladas desde el 2013, resultaron poco funcionales, carecen de iluminación y no son incluyentes. Ahora que se concluyó la atención en el área urbana, se revisarán los paraderos en las zonas rurales. Además, el gobierno municipal reconoció que se deberá de evaluar la funcionalidad de estos paraderos.
5: Hemos tenido varias solicitudes de que una o no había parabuses, o dos, los parabuses que había estaban en muy malas condiciones, no señalaban pues realmente la parada específica que para nosotros es importante ahora que queremos que solo separen los camiones en paradas autorizadas. Entonces el primer paso que se dio fue pues componer todos los parabuses. Se está evaluando el alumbrarlos y el poderlos poner como parabuses seguros en algunos puntos de la ciudad. Desde luego pues eso lleva todo un proceso, hay que analizarlo, pero fue derivado de la petición ciudadana y se arregló el 100% de la zona urbana. Estamos apenas ahorita identificando los de la zona rural en los que hace falta componer algunos y algunos pues ponerles el nombre.
2: La Dirección de Movilidad trabaja en reorganizar los derroteros, las paradas autorizadas y la señalización adecuada para asegurar que la ciudadanía disponga de espacios de espera dignos y bien estructurados. La concesión de la actual empresa termina en el año 2030, de ahí que se analiza migrar a un esquema de paraderos inteligentes, advirtiendo que la empresa actual podría quedar fuera si no cumple con los estándares exigidos. Asimismo, el secretario del Ayuntamiento, Nieto Martínez, aseguró que la concesionaria no presentó ninguna solicitud formal para extender su contrato actual. Desde Celaya para nuestras noticias, Ricardo Cárdenas.
0: Llegamos a las 5 de la tarde con 15 minutos, amigos, en este tiempo del Bajío. Permítanos de hacer la primera serie de identificaciones de promoción y continuamos a la vuelta con más información.
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4: Continuamos.
9: En noticias internacionales, Nepal y China activaron nuevas alertas ante el riesgo de que colapsen las barreras naturales de dos lagos formados por agua y sedimentos en el Himalaya. Las lluvias previstas podrían elevar su nivel y provocar nuevas inundaciones, por lo que habitantes y rescatistas fueron llamados a trasladarse a zonas seguras. La advertencia ocurre mientras continúa la búsqueda de cerca de 1.400 desaparecidos tras la riada atribuida al colapso de un glaciar, que ya deja al menos 392 muertos. Un avión de carga sufrió un incendio en las llantas después de aterrizar en el Aeropuerto Internacional de Los Ángeles debido a un aparente bloqueo en el sistema de frenos. La emergencia obligó a cerrar temporalmente una pista y generó demoras mientras 13 unidades de bomberos controlaban las llamas. No se reportaron personas heridas ni fue necesaria una evacuación asistida. Autoridades federales investigan las causas del incidente. Google presentó Gemini Enterprise for Legal, una plataforma diseñada para automatizar tareas administrativas y jurídicas en despachos de abogados. La herramienta permitirá apoyar procesos como investigación legal, redacción de documentos, gestión de expedientes y atención de clientes, con estándares de seguridad y confidencialidad. También se integrará con plataformas especializadas como Thomson Reuters, Harvey y LexisNexis para reducir costos y permitir que los profesionales se concentren en labores que requieren análisis y criterio jurídico, informó para Nuestras Noticias, Paulina Godínez.
10: Estamos de vuelta, amigos, en esta segunda edición de Nuestras Noticias. Pues vaya anuncio que ha dado Google en torno a esta plataforma de inteligencia artificial para abogados y bufetes. No imagino aquí en nuestro entorno a los pasantes de abogacía siendo sustituidos por una aplicación como esta, una plataforma como esta, en torno a la automatización de tareas administrativas y jurídicas en los diferentes despachos. Es decir, esa correspondencia, pues siempre hacen los pasantes de abogacía, de alguna manera. Ahora tendrán ese apoyo, esperemos que pues esté en esa vinculación justa y exacta para con los abogados, a quienes les mandamos un saludo, pero ya nos dirán su opinión a través del 477-110-0959 en torno a esta plataforma de inteligencia artificial que ha dispuesto este gigante de las nuevas tecnologías en el mundo, a partir, sí, de las aplicaciones concretas de la inteligencia artificial. Vamos con más de nuestras noticias. Es que Irapuato celebró por segunda ocasión Cercanía FES, este Festival Regional de Innovación y Tecnología que reunió a más de 14.000 personas en las instalaciones de Inforum en Irapuato. El encuentro acercó herramientas y conocimientos sobre inteligencia artificial, tecnologías emergentes a estudiantes, docentes, emprendedores, empresas y ciudadanía en general. festival desarrolló actividades en cuatro ejes: inteligencia artificial, ciberseguridad, comercio digital, así como futuro y tendencias. La agenda incluyó conferencias, charlas, paneles, talleres, mentorías, experiencias inmersivas, activaciones tecnológicas y espacios de vinculación para fortalecer las capacidades de los participantes. Con esta segunda edición, el gobierno de Irapuato pues busca el impulso hacia la innovación y preparar a la ciudadanía ante los retos de transformación digital. Cercanía FES, que alude por supuesto a la inteligencia artificial, también reconoció el talento local y generó espacios de encuentro entre distintos sectores con el propósito de ampliar las oportunidades de aprendizaje y desarrollo tecnológico. Vamos con más de nuestras noticias, y es que en la actualidad política, para la diputada local Susana Bermúdez Cano, quien aspira a ser defensora de la patria, familia y libertad dentro de su Instituto Político de Acción Nacional, la autoridad electoral es débil para sancionar irregularidades. Fernanda Bataller con esta noticia.
11: La diputada local del PAN y aspirante a ser defensora de la patria, familia y libertad en el municipio de Irapuato, Susana Bermúdez Cano, reconoció que hay debilitamiento de la autoridad electoral para sancionar posibles actos anticipados de campaña, por lo que corresponderá a cada diputado y diputada el conducirse en el marco de la legalidad con el inicio del proceso electoral. La congresista reconoció que tampoco se vislumbra que pueda fortalecerse el sistema electoral en el futuro, pues las últimas reformas en la materia que han pasado por el Congreso local y que tenían como objetivo ser un plan B a cambios sustanciales no fueron aprobadas, por lo que considero que cada diputado y diputada deberá reflexionar en cómo conducir su actuar durante este periodo.
12: Es un tema complejo, yo creo que cada quien desde su responsabilidad como diputado y diputada deberá de pues ahora sí que realizar esa reflexión y su actuar. Creo que el debilitamiento del Instituto Electoral pues se nota, porque definitivamente pues está muy debilitado, no creo que vaya a haber mucha fortaleza en el tema. Las últimas reformas que realizamos en materia electoral pues también son para, traíamos un plan B, un plan C y no pasaba, y esto complicó el tema de entender el sistema electoral y la protección democrática de aquellos que van a emitir su voto y de aquel que quiere ser pues votado. Entonces yo no podría decir más que el tema de que cada uno de los diputados, de las diputadas pues realice la reflexión necesaria y que el comportamiento lo regulen de acuerdo pues a sus valores, principios y a la normativa que nos está regulando.
11: Susana Bermúdez comentó que confía en que una vez iniciado el proceso electoral, el Instituto Electoral del Estado de Guanajuato podrá realizar las acciones correspondientes para garantizar una conducta acorde a la normativa por parte de los aspirantes a cargos de elección popular. Sostuvo que quienes deben ser beneficiados de la regulación que brinde la autoridad son las y los ciudadanos, pues en muchas ocasiones se sienten atiborrados de información política electoral. Informó desde Guanajuato capital para nuestras noticias Bajío, Fernanda Bataller.
10: Y apenas comenzamos con el asunto electoral, aunque ya escuchamos hace un momento, de manera capital se va a abrir el próximo 10 de septiembre a través del Instituto Nacional Electoral, y por ende los estados harán lo propio con sus institutos, a su vez los municipios, en fin, las diversas juntas, ya para comenzar a trabajar en este asunto electoral de junio de 2027. Vamos con historias de la zona de Laja Bajío. Y es que allí en Cortázar hay un emblema, por demás, que significa a los vecinos de aquel rumbo, el puente colgante, que tiene una gran historia, de la cual nos cuenta Rafael Cruz.
13: Más que una estructura de acero sobre el río Laja, el puente colgante de Cortázar representa parte de la memoria, identidad y orgullo de varias generaciones de habitantes. El pasado 26 de agosto, autoridades municipales encabezadas por el presidente municipal Mauricio Estefanía realizaron un acto conmemorativo por los 104 años de la inauguración de este emblemático monumento, uno de los principales símbolos de la ciudad. La ceremonia tuvo como propósito reconocer el valor histórico y cultural de una obra que, desde hace más de un siglo, ha sido testigo del crecimiento y transformación de Cortázar. Durante el acto, se destacó que el puente no solamente conecta físicamente distintos puntos del municipio, sino que también representa un vínculo con el pasado y con la historia de quienes han vivido en esta ciudad. Así lo declaró en su mensaje el presidente municipal Mauricio Estefanía.
14: Porque celebramos 104 años de la inauguración de nuestro puente colgante, uno de los más representativos de nuestro municipio. Hablar de este puente es hablar de generaciones enteras de cortazarenses que desde nuestros abuelos, nuestros padres y de quienes cruzaron todos y crecieron, todos y quienes tenemos algún recuerdo o alguna historia de alrededor de este lugar. Justamente este es el legado de nuestra historia, aquello que pasa de generación en generación y quienes nos recuerdan de dónde venimos y quiénes somos.
13: Durante la conmemoración de este 104 aniversario, Mauricio Estefanía y las autoridades municipales resaltaron precisamente ese valor histórico, haciendo énfasis en la importancia de conservar y transmitir a las nuevas generaciones el significado de este patrimonio. La ceremonia también permitió recordar que detrás de los elementos de acero, cables y torres existe una historia de más de un siglo, la de un municipio que buscaba mantenerse comunicado, que apostó por una obra de infraestructura para superar las dificultades provocadas por las crecientes del río y que, con el paso del tiempo, terminó convirtiendo aquella construcción en una de sus mayores símbolos de identidad. Desde el municipio de Cortázar informó para Nuestras Noticias Rafael Cruz.
10: Hacemos ahora, amigos, de nueva cuenta la segunda serie de identificaciones de promoción a la vuelta. En este estudio, nuestros invitados, el ingeniero Santiago Morales Simón, director general de Fundación Pro Empleo, Asociación Civil, junto con la licenciada Sandra García Núñez, responsable del CONOCER, ya nos platicará qué significa este CONOCER, en torno también a la certificación y profesionalización del sector turístico y gastronómico en la ciudad de León. Hablaremos de este tema y las alianzas fundamentales que se tiene para dar empleo y profesionalización a dicho sector. Volvemos.
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4: Qué bueno que continúan, amigos, en esta segunda edición de Nuestras Noticias. Gracias por acompañarnos. Les recuerdo que estamos atentos a sus comunicaciones a través del 477-110-0959, nuestra plataforma de WhatsApp. Ahí estamos recibiendo, pues, muchos de sus mensajes y en esa correspondencia vamos diciendo cosas, alertando a nuestra red de reporteros que está en todo el estado de Guanajuato, pues, para los asuntos torales que a todos nos importan, como este que tenemos ahora. A nuestros invitados, nos da mucho gusto recibir en nuestro estudio al ingeniero Santiago Morales Simón. Él es director general de Fundación Pro Empleo, Asociación Civil. Gracias por acompañarnos, buenas tardes.
5: Muchas gracias por invitarme, invitarnos. También aquí estamos muy contentos de estar aquí para platicar de parte de lo que está sucediendo y lo que hemos hecho.
4: Y también lo acompaña la licenciada Sandra García Núñez, responsable del CONOCER, que ya nos despejará esta duda de qué significa este CONOCER.
6: Claro que sí, un gusto estar aquí con ustedes.
4: Pero de entrada, nuestros invitados, amigos, lo dijimos en nuestros titulares, estamos en pro, mejor dicho, ellos están en pro de la certificación y profesionalización del sector turístico y gastronómico en esta ciudad de León de los Aldama. Es decir, pues hay una tendencia obvia hacia el desarrollo económico local, pero este impacto de la certificación oficial de CONOCER, pues destaca ya durante un buen tiempo, ¿no?, de trayectoria. Ingeniero Santiago Morales Simón.
5: Sí, efectivamente, estamos muy orgullosos de trabajar todo este tiempo en este proyecto, porque estamos convencidos de que la infraestructura, a veces el equipo, todo esto impacta, pero tener el talento, el servicio, lo que no queda como en el activo fijo, es lo que diferencia mucho, sobre todo en esta área, en la que tantos de nuestra comunidad emprenden y también tantos leoneses estamos alrededor de la industria restaurantera, hospitalaria, ¿no?
4: Y que ahí tienen una significativa alianza con la Dirección General de Hospitalidad y Turismo Municipal en torno a este desarrollo del talento local. Licenciada Sandra García Núñez, como responsable del CONOCER, pues de entrada, ¿qué es este CONOCER? Que ya tienen 2 décadas también de estar ejerciendo de alguna manera esta modalidad.
6: Sí, muchas gracias por abrirnos este espacio y bueno, compartirte que el CONOCER es un organismo que genera una alianza entre Secretaría de Educación Pública y Secretaría de Trabajo y Previsión Social. Sí. ¿Qué es lo que se hace o lo que se busca a través de CONOCER? Certificar a las personas, certificar sus habilidades de lo que ya saben hacer. ¿Cuántas personas es que hoy en día no tienen un título, un certificado o no tuvieron acceso a tener estudios? Pues finalmente CONOCER llega como este organismo en donde dice la gente sabe hacer las cosas, profesionalicemos a las personas y entonces podamos emitir un certificado, ¿no?
4: Es decir, esta especificación en torno a la competitividad y generar el bienestar social y familiar es importante entre la gente que está en el turismo y en esta vocación de servicio de manera general.
5: Sí, de hecho, una anécdota de cómo empezamos a meternos como proempleo en este mundo. Un día una instructora que teníamos le empieza a ir mucho mejor en las calificaciones, mucho mejor todo.
6: Cuando se certifica.
5: Y que todo esto le empezaba a ir mejor en todo lo que nos preguntábamos de cómo dar las clases. Entonces le preguntamos, ¿qué fue lo que hiciste? Y nos dijo, me fui a certificar en CONOCER. Y al día siguiente hicimos obligatorio que todos los instructores se fueran a certificar y todos dieron un brinco. todos sean mejor. Ya llevan años siendo instructores, ya lo sabían, pero a la hora de tener este papel y respaldar y dar toda esta estructura, sirvió muchísimo y quedamos tan fascinados que abrimos todo el área en proempleo. Entonces estamos convencidos de todo este impacto que tiene en la sociedad, en la gente, en las empresas, el tener a gente certificada, tener el talento reconocido, dignifica mucho y también cambia la misma actitud del talento humano.
4: Y licenciada Sandra García Núñez, responsable del conocer, ¿en qué consisten estas certificaciones? ¿Cómo es que se dan? ¿Quiénes se acercan de manera sustantiva?
6: Sí, mira, ahorita realmente es que estamos trabajando en colaboración Fundación Proempleo León con la Dirección de Hospitalidad y Turismo del municipio de León.
4: ¿Con Yasmín Quiroz?
6: Con la licenciada Yasmín Quiroz, sí. Exactamente. Y bueno, lo que estamos haciendo es llevar a cabo certificaciones en dos estándares principalmente, uno en el S0038, que es de atención a comensales, y en otro estándar de competencia, que es el S0127, que va enfocado a la preparación de alimentos y enfocado a que las empresas sigan apostando en preparar a su personal, en que lo sigan capacitando y que esto pues finalmente a ellos como área turística y gastronómica pues definitivamente tendrán otras oportunidades.
4: Ahora son dos entes capitales en torno al servicio de turistas, de visitantes, y en esta modalidad en la ciudad de León que estamos convergiendo a través de las capitalidades de diversidad de personajes, viene un encuentro próximo de médicos, cirujanos, vienen los veterinarios, han pasado aquí un sinnúmero de deportistas en el torneo de voleibol, por llamarle en cantidades extraordinarias. Es decir, estos dos entes capitales, en torno a la atención de los comensales y a quienes preparan los alimentos, son fundamentales. De manera tradicional, muchos de nosotros tomamos un curso de manera cotidiana y decimos, pues este curso te sirve para, lo aplicamos, sí. Pero ¿en qué se diferencia entonces ese curso tradicional a una certificación de competencias? ¿Y si tiene validez?
6: Sí, mira, esto realmente es que tiene validez a nivel nacional, no solo en León. Es decir, cualquier persona que se certifica en alguno de estos estándares puede buscar otras oportunidades laborales, no solo en nuestra ciudad, sino en alguna otra de nuestro territorio nacional, y cuentan con esta validez. ¿Cuál es la diferencia? Es que obtienes un certificado en el cual se genera a través de una evaluación que llevaste, donde tuviste un evaluador que fue llevándote en una revisión de lo que haces en el antes, durante y después de tu servicio, ¿no? Que creo que es clave para poder determinar que sabemos hacer las cosas. Y hablando, por ejemplo, del tema de atención a comensales, pues es cómo nos van preparando a las personas que se certifican en esta área, desde presentarte, desde darle el apoyo al comensal en cuanto a la silla, ¿no? Sí. Acercarles, en cuanto hasta cobrar una cuenta, que pronto pareciera que es muy sencillo o que muchas personas saben hacerlo, pero pues también hay toda una metodología que respalda el hacer todas estas actividades. Y esto, pues bueno, finalmente es lo que genera esa valía, el tener ya un certificado en alguno de estos estándares que estamos ahorita promocionando desde Proempleo.
4: Y entonces también esto está avalado por la Secretaría de Educación Pública, el saber hacer en torno a esta acreditación que certifica, acredita, avala de manera oficial, ¿verdad?
6: Sí. Nosotros en Fundación Proempleo, pues bueno, somos una entidad de certificación y evaluación, que esto quiere decir que nosotros estamos acreditados por CONOCER, acreditados por Secretaría de Educación Pública para poder emitir un certificado y que nos permite capacitar, evaluar y pues bueno, certificar, emitir finalmente este certificado con validez nacional que contiene pues nuestro logo desde Proempleo.
4: Y de manera final, ingeniero Santiago Morales Simón, director general de la Fundación Proempleo, también han sumado esfuerzos pues con la cámara respectiva de la industria restaurantera y de alimentos condimentados, es decir, se suman entidades importantes.
5: Sí, Canirac ha sido clave en todo este proceso, gracias a ellos también logramos la alianza con Turismo Municipal y estamos nosotros convencidos de que juntos, sumando esfuerzos, es como se logra esta transformación más profunda y este cambio más estructural a los negocios individuales y por ende a la sociedad. y es como siempre hemos trabajado en Proempleo, a través de alianzas, a través de colaboraciones, por lo que también estamos abiertos, por si alguna otra institución, persona, empresa, grupo organizado quiere platicar o que le gustaría sumarse a algún proyecto de temas de certificaciones o de esto, con todo gusto tenemos las puertas abiertas.
4: Y a propósito de esta sumatoria, licenciada Sandra García Núñez, responsable del CONOCER, si una persona de nuestro auditorio que nos escucha en todo el estado de Guanajuato y de manera preferente aquí en la ciudad de León, o alguien de empresa quiere profesionalizar o certificar competencias, ¿cómo hacen con ustedes? ¿Cómo se enlazan con ustedes?
6: Claro que sí, pueden mandarnos un WhatsApp mostrando su interés al número 479-141-9170, a través de correo electrónico conocer@proempleoleon.org.mx y a través de todas nuestras redes sociales, que nos pueden encontrar como @fundacionproempleoleon.
4: En el WhatsApp, amigos interesados, 479-141-9170. Ahí hay esa correspondencia inmediata, correo electrónico conocer@proempleoleon.org.mx y en redes sociales como @fundacionproempleoleon, que están ahí en la cercanía también de Paseo de los Enzontles número 204, allá en la colonia San Isidro, para que ustedes también tengan esta identificación. Y sé que tienen un dominio web, ¿no?
6: www.fundacionproempleoleon.org.mx.
4: Ahí también alguien puede, pues, literalmente echarse un clavado, consultar, enlazar con ustedes y decidir en torno a si una persona, una empresa, se quiere profesionalizar o certificar. Ustedes ahí
6: coadyuvan. Sí, así es, a través de nuestra página web, viene la información de nuestras certificaciones, las certificaciones que ofrecemos, el proceso que se lleva a cabo para cada una de estas certificaciones, y de igual forma pues viene el número de contacto para poder establecer esta comunicación con nosotros y este acercamiento para mostrar su interés en certificarse en los estándares que tenemos acreditados dentro de la fundación.
4: Pues yo les agradezco mucho a nuestros invitados, al ingeniero Santiago Morales Simón, director general de la Fundación Proempleo, y a la licenciada Sandra García Núñez, responsable del CONOCER, el hablarnos de un tema tan importante que lleva a certificar, a profesionalizar este sector turístico y gastronómico en León, donde por cierto el Instituto ISIMA está sumado a esta capitalidad gastronómica y está en alianza con ustedes, el que nos hayan dado noticia de esto a nuestro auditorio. Gracias por acompañarnos.
5: Gracias por recibirnos. Gracias. Y gracias por escucharnos a todos.
6: Gracias, un gusto.
4: De igual manera, pues un gusto tenerlos con nosotros, y saben que en nuestras noticias Bajío somos aliados de Proempleo, que están amigos ahí vigentes en el WhatsApp 479-141-9170 para que ustedes se enlacen con ellos. Si nos permiten, haremos la última serie de identificaciones de promoción. A la vuelta les tenemos información nacional y de manera muy rápida, Paulina Godínez en este estudio estará con la sección En Clave de Ellas, a propósito que este es Tiempo de Mujeres. Volvemos.
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3: En noticias nacionales, el cardenal Carlos Aguiarretes pidió a las parroquias instalar buzones de paz para recibir de forma anónima y segura información que contribuya a localizar personas desaparecidas. La arquidiócesis aclaró que el personal de las iglesias no podrá abrirlos ni investigar por cuenta propia. Su contenido será enviado a la Comisión de Justicia y Paz para su revisión y canalización por las vías correspondientes. La iniciativa se impulsa ante la crisis de desapariciones que mantiene a miles de familias mexicanas en una búsqueda prolongada. La defensa del ex contraalmirante Fernando Farías Laguna anunció que promoverá un amparo contra su vinculación a proceso y la prisión preventiva impuesta por su presunta participación en una red de huachicol fiscal. El abogado Epigmenio Mendieta afirmó que existen violaciones de fondo y rechazó que dos marinos de mando medio pudieran dirigir una estructura vinculada con dependencias federales, Pemex, empresarios y agentes aduanales. Farías Laguna permanecerá recluido en el penal del altiplano mientras continúa el proceso. Y en los deportes, Pumas confirmó el regreso de César el Chino Huerta como refuerzo para el torneo Apertura 2026 después de su paso por Anderlecht de Bélgica. El futbolista de 25 años ya defendió al conjunto universitario entre 2022 y 2024, periodo en el que disputó 87 partidos y anotó 20 goles. Huerta buscará recuperar protagonismo, convertirse en líder del equipo y mantenerse cerca de la selección mexicana con miras al Mundial de 2030. Informó para Nuestras Noticias Paulina Godínez.
4: Estamos de vuelta, amigos de Nuestras Noticias, en este último tramo de información. No nos queremos ir sin antes tener este tiempo de mujeres con Paulina Godínez, en clave de ellas. Ahora va a versar su intervención en torno a buscar hasta enfermar la salud de las madres buscadoras. Escuchemos.
5: Cuando una persona desaparece, la ausencia no afecta solamente a quien ya no está. También transforma por completo la vida de quienes se quedan esperando, preguntando y buscando. En muchos casos son las madres quienes dejan su trabajo, su descanso, su seguridad y hasta su propia salud para tratar de encontrar a sus hijas e hijos. El próximo sábado 29 de agosto, el gobierno de Guanajuato realizará en la capital del estado una jornada de servicios de salud dirigida a madres buscadoras y familiares de personas desaparecidas. La convocatoria incluye a integrantes de los 36 colectivos que existen en la entidad, así como a mujeres que realizan búsquedas de manera independiente. La jornada parte de una realidad reconocida por la propia autoridad. Muchas buscadoras colocan su salud en el último lugar, no porque no les importe, sino porque frente a la desaparición de un ser querido, todo lo demás parece tener que esperar. Esperan las consultas médicas, esperan los tratamientos, esperan el descanso, esperan incluso la posibilidad de detenerse a llorar. Mientras tanto, ellas recorren caminos, revisan terrenos, excavan con sus propias manos, reciben llamadas anónimas, siguen pistas y acompañan a otras familias. También acuden a fiscalías, revisan carpetas de investigación, organizan manifestaciones y presionan a las autoridades para que sus casos no sean olvidados. Todo esto provoca un desgaste que no siempre se ve. Está el cansancio físico de caminar durante horas bajo el sol y en condiciones difíciles. Pero también existe un impacto emocional profundo. La angustia de no saber dónde está una hija o un hijo, la culpa por detenerse a descansar y el miedo permanente de recibir una noticia dolorosa. A ello se suman en algunos casos enfermedades que no se atienden a tiempo, problemas económicos y una vida familiar que debe reorganizarse alrededor de la búsqueda. La desaparición de una persona termina alterando la salud, el trabajo y las relaciones de toda una familia. Por eso una jornada médica puede representar un apoyo importante. Acercar servicios de salud y reconocer las necesidades de las buscadoras es necesario. Sin embargo, también debemos decirlo con claridad. Su atención no puede limitarse a una actividad de un solo día. Las madres buscadoras necesitan acompañamiento médico y psicológico permanente, accesible y especializado. Necesitan instituciones que comprendan el daño que provoca vivir durante años en la incertidumbre. También requieren protección durante las búsquedas, atención digna y respuestas reales sobre el paradero de sus familiares. Porque cuidar a las buscadoras no significa solamente revisar su presión, realizarles estudios o entregarles medicamentos. También significa evitar que tengan que asumir solas responsabilidades que corresponden a las autoridades. Las familias tienen derecho a participar en las búsquedas, aportar información y vigilar las investigaciones, pero participar no es lo mismo que sustituir al Estado. Ellas no deberían tener que convertirse en investigadoras, peritas o excavadoras para conseguir respuestas. No buscan porque hayan elegido esa forma de vida. Buscan porque alguien a quien aman desapareció y porque demasiadas veces las instituciones no han respondido con la rapidez y la eficacia necesarias. La jornada del próximo sábado debe ser un punto de partida, no una acción aislada. Debe abrir la puerta a una política de atención continua que considere la salud física, mental y emocional de todas las familias, pertenezcan o no a un colectivo. La pregunta entonces no es solamente quién busca a las personas desaparecidas. También debemos preguntarnos, ¿quién sostiene a las mujeres que buscan? ¿Quién protege sus cuerpos? ¿Quién escucha su dolor? ¿Y quién las cuida cuando el cansancio, la enfermedad y la incertidumbre comienzan a alcanzarlas? Porque ninguna madre debería tener que perder también su salud mientras intenta encontrar a quien le fue arrebatado. Yo soy Paulina Godínez, esto fue En Clave de Ellas y nos escuchamos el próximo martes en nuestras Noticias Bajío, segunda edición.
4: Pues vaya tema de actualidad en torno a este asunto importantísimo, en torno a las madres buscadoras, su salud. Y nos quedamos con esta reflexión que nos puso sobre la mesa Paulina Godínez en torno a abrir la puerta a una política de atención continua que considere la salud física, mental y emocional de todas las familias, pertenezcan o no a un colectivo. Pero de manera específica a las madres buscadoras en esta serie de necesidades que tienen y este acercamiento de los servicios de salud y reconocer dichas necesidades, pues son capitales para continuar con su trabajo, que en efecto no deberían de hacer porque la autoridad pues correspondiente debería de responder de manera eficaz. Pues ahí estamos, amigos, con esta reflexión importante. Y estamos atentos a lo que ustedes nos digan en el 477-110-0959 para seguir trabajando estos temas en Clave de Ellas, por supuesto, con Paulina Godínez. Tenemos otros dos asuntos de actualidad política, y es que la titular del Partido Revolucionario Institucional ahí en Guanajuato capital, pues concitó a la autoridad municipal de nuestra ciudad patrimonio a que continúen con el trabajo en torno a la presa de la tranquilidad. Fernanda Bataller con esta noticia.
6: La diputada local del PRI, Rutis Careño Agoitia, instó al gobierno municipal de Guanajuato a que continúe el proyecto que se dejó de lado de la construcción de la presa de la Tranquilidad y en el que se ha invertido ya millones de pesos. Lo anterior tras ser cuestionada por el caso que ocurrió en la capital de la fuga de la presa de la Soledad y que ocasionó una pérdida de 4,000 metros cúbicos por día y que en la semana antes de su reparación definitiva, la pérdida de agua fue de 8,000 metros cúbicos por día. Esto según cifras del propio organismo operador local del agua. La diputada reconoció que el proyecto

0: está muy debilitado, no creo que vaya a haber mucha fortaleza en el tema. Las últimas reformas que realizamos en materia electoral, pues también son para, traíamos un plan B, un plan C y no pasaba, y esto complicó el tema de entender el sistema electoral y la protección democrática de aquellos que van a emitir su voto y de aquel que quiere ser pues votado. Entonces yo no podría decir más que el tema de que cada uno de los diputados, de las diputadas, pues realice la reflexión necesaria y que el comportamiento lo regulen de acuerdo pues a sus valores, principios y a la normativa que nos está regulando.
1: Es importante mencionar que el proyecto de la presa de la tranquilidad, que se gestó durante la administración priista en la capital, no se ha descartado de manera definitiva. Sin embargo, se estima que podría representar un costo de 700 millones de pesos. Informó desde Guanajuato Capital para Nuestras Noticias Bajío, Fernanda Bataller.
2: Y Movimiento Ciudadano en el estado va a denunciar al Partido Acción Nacional por lo que dicen ellos, el adelanto anticipado de campañas. Lo harán, por supuesto, ante la autoridad electoral. Leonel Araiza con los detalles.
3: Yulma Rocha Aguilar, coordinadora de Movimiento Ciudadano en Guanajuato, confirmó que el partido interpondrá ante el Instituto Electoral del Estado una denuncia por presuntos actos de campaña anticipados en contra de Acción Nacional por el excesivo uso de espectaculares y lonas para sus aspirantes de la defensa a la patria. Detalló que desde hace unas semanas incrementó el número de espectaculares que promueven a figuras partidistas, principalmente en los municipios de la zona del corredor industrial, en el marco del programa que Acción Nacional emitió. Rocha Aguilar indicó que es claramente una de campaña anticipado, por lo que denunciarán ante el IEJ.
4: El proceso interno que está llevando el PAN es un asunto que les corresponde solamente a ellos, pero por el otro lado es que están utilizándolo para una simulación y es evidente que son actos anticipados de campaña que tendrán una consecuencia jurídica, porque nosotros, como bien lo dice el coordinador, estaremos emprendiendo acciones jurídicas.
3: Jorge Álvarez Maínez, coordinador nacional de Movimiento Ciudadano, coincidió con Yulma Rocha al señalar que son actos anticipados de campaña, ya que en León se observan carteles, espectaculares, lonas y demás propaganda en diversas calles y vialidades de la ciudad.
5: Les hace muy mal en copiar el modelo de Morena, por eso la confusión, pues porque dicen si estos violan la ley con sus procesos adelantados y anticipados, nosotros vamos a hacer lo mismo. Yo creo que eso es una medida totalmente falta de ética, de legalidad, violatoria de la legalidad electoral.
3: Ambos aseguraron que los escritos se encuentran listos y se interpondrán en próximos días ante la autoridad electoral para que se analice la situación, sobre todo enfocada a la publicidad que se observa en diversos puntos. Para Nuestras Noticias, informó desde León, Guanajuato, Leonel Araiza.
2: Aquí abrochamos nuestro informativo, amigos. No me quiero despedir sin antes hacerles una cordial invitación para que en una hora más, en punto de las 7 de la noche, a través de @FMLeon99.3, nos acompañen en Palabra Política. Junto con Héctor Andrade, quien les habla, estaremos diseccionando muchos de estos ires y venires de la política en nuestro rumbo. Tendremos como invitado a Luis Ernesto Ayala Torres, quien no ha mucho tiempo fungió como alcalde de esta ciudad de León. Palabra Política, @FMLeon99.3, a las 7 de la tarde noche, en un pequeño rato más. Allí nos encontramos. Muy buenas tardes. El tiempo es el que es y la información también. Nos vemos y nos escuchamos mañana. Hasta entonces.
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